0: momento. Se quita la marca de un jugador peruano y genera esta opción, esta primera llegada de la selección Colombia sobre la portería de Perú.
1: La pelota la mueve Colombia, zona izquierda, propio territorio. Caminamos sobre 15 minutos de fútbol. 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Ta-na-na-na-na. ¡École cuá! Miren, Yaceras brilla en diagonal desde la banda derecha y hacia el medio. Va carreteando, pierde la pelota. Se la va sacando rápidamente ellos y Barrio Don. Y este árbitro pita todo. Falta contra Ugarriza, el número 7 del equipo Inca. 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Ataca Perú, zona derecha. Viene el centro de Piero. Toca la pelota larga arriba, segundo palo. Alguien que la saca puerta. Busca la conexión ahora con Yasser, la pierde Yasser. Pisa la pelota rápidamente Vidales. Aguanta Vidales, la toca contra la izquierda. Orban, el Josimar Biotón. El pase de Josimar para Ugarriza, pura Colombia. Bien Sánchez, insiste Ugarriza. Toco atrás ahora para Cartagena. Protege la pelota para Cartagena, verticaliza ahora buscando Biotón. Arriba, suelta el arco. Apenas afuera el remate. Apenitas afuera el remate de Johnny Vidales, mi querido Johnny Gutiérrez. Otra vez nos salvamos.
2: De las pocas desatenciones que uno le había gustado Puerta, que era el que tenía la referencia, al final termina simplemente marchando. Una floja marca del volante central y el remate donde intentó Vidal, el tocayo, e intentar sorprender a Kevin Leonardo Mier. No ataca mucho la selección peruana, pero cuando lo ataca lo hace con orden y ya nos ha generado riesgo.
1: No quiero decir lo que quiero decir, pero creo que lo voy a decir. Creo que va a tocar llamar 23 nuevamente. Ahora tiene el 22. Yasser Asprilla va cambiando de borde a borde. Toca la pelota larga, muy larga. No llegó el tirito, Sebastián, lateral para Perú.
3: Pero es buena la idea de Yasser, que siempre queda con la cancha a toda su disposición, por lo que está con perfil invertido. Recordemos que es muy zurdo, jugado a la derecha, pero eso sí, quizá lo que busca Néstor Lorenzo, que quede con toda la cancha a la disposición. Aquí un cambio de orientación. El control no era bueno de Carlos Gómez. Llamar al 23 a Davinson Sánchez.
1: Al 23 del verde, ataca puerta al borde del área. ¡Gustavo! ¿Qué hacemos? Y un nostálgico empedernido, pelota por elevación, viene a buscar la Galese.
0: Primero llamemos al 20, ¿no le parece?
1: Al 20 que tenemos en
0: el... Al 20 rojo, el 20 rojo.
1: Claro.
0: Primero a ese.
1: Pero también a él.
2: O pongamos los que tenemos ahí, que son características parecidas, sin necesidad de tener que llamarlos que ya no están.
1: Pero los amores suelen tener un par de escaramuzas antes de el punto y final.
0: Botas es muy nostálgico, ¿sí? A usted le encanta y volver allá.
1: Hay que escarbar, ¿sí?, un poquitico, hay que escarbar y tratar de exprimir hasta la última gota de fútbol que creo que le puede quedar al 23, digo yo, no más. Es una humilde y seguramente errada opinión. Pero la va buscando Perú contra la banda izquierda, busca conexión directa a Pierre Magalhães y intenta la va... ¿Qué Magalhães? Magallanes, Magalhães, recupera brasileño. Toca la pelota Andrade por el medio ahora para la puerta. Fuerte la pelota, escapa de la marca del primero, no puede con el segundo, falta. Pero libre desde el fondo. Están pegando los peruanos, están pegando los peruanos. 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
1: ¿Cuánto va? Pregunta, amigo mío. 19 minutos en la primera mitad. 0 para Colombia, 0 para Perú. 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La pelota de Colombia, Kevin Andrade, apertura, zona izquierda, campo rival, va tocando a Velázquez. Velázquez se apoya en la salida que propone en propio territorio Kevin. Andrade y la pelota, la va tocando Kevin por medio, ahora la Robinson Sánchez hacia la derecha, espera el pase el Dani Muñoz. Viene a tocar y a tocar por el medio Sánchez ahora con Yasser. Hacete cargo de la situación, Yasser. Toca la pelota zona derecha, ahora para el Dani. El Dani se frente a la marca de Johnny Vidales. Tiene que tocar atrás ahora para Yasser y Yasser interpreta que lo mejor es mover la pelota en retroceso para Sánchez. Toca la pelota a Davinson, siempre por el medio ahora para Kevin Andrade. La pelota de Colombia, el marcador 0-0. 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Arca y recupera la pelota, Ugarriza la tira de 70 metros, pero no, le faltó dirección y altura. Llega el arquero Kevin Mier, Sebastián.
3: Sí, intenta, pero hubo acercarse, tuvo hace un par de minutos una aproximación, más un enredo.

0: Sí, intenta Perú acercarse, tuvo hace un par de minutos una aproximación, más un enredo en el que Colombia no podía recuperar la pelota al borde de área, pero de resto Colombia es el que sostiene la pelota. Ahora, no ha sido tan incidente, no ha encontrado el arco de Galese, todavía Suárez no tiene ni siquiera una opción clara para quedar en posición de gol. Veremos a ver cómo se va desarrollando de a poco el partido.
1: Está tocando la pelota otra vez en la mitad de la cancha Gustavo Puerta. Fuerte la pelota, tira, escapa de la marca de Yotun, tiene que tocar la pelota, no retroceso ahora para Kevin Andrade. La pelota de Andrade, el partido 0-0, ya son 21 minutos de fútbol aquí en Miami. Tocó la pelota Colombia contra la banda derecha, campo rival ahora para el Dani Muñoz. Tiene la pelota el Dani Muñoz, cara a cara, mano a mano con López, escapa en diagonal hacia el medio. Busca el Dani, oh, responde, tocar la pelota para el medio ahora para John Solís. Intentaba verticalizar ahora para Yasser, pero pierde la pelota Astrilla. Lo apuran al peruano Ugarriza, recupera Colombia, la va jugando por el medio nuevamente Yasser, se apoya en Andrade, esta buena, me parece buena pelota para Colombia, contra la banda izquierda, viene el Tinito, toca para Velázquez, rey de fondo, viene el centro, va el bombardero, aguanta y toca el primero buscando a Yasser, rechaza Garcés, apura Colombia, y este bárbaro pita todo, este bárbaro pita todo, Caro, ¿qué hacemos?
2: No, pues lo que está pitando, pero siento que es muy importante lo que está haciendo Colombia en estos minutos del partido, que es volver a esas conexiones de los laterales. Hablamos de Daniel Muñoz y Samuel Velázquez, con esos jugadores llamados a poder generar el volumen de ataque. Hablamos de John Arias y de Yasser Asprilla. Lo hacen cada uno por un costado, por izquierda y por derecha. Y ahí, con esos pases de primera intención, es que Colombia está llegando, o por lo menos aproximándose al arco de Galese. A eso debería jugar la selección Colombia un poco más, ya que en el juego interior se ve un poco perdido.
1: Arrancamos 22 minutos 0-0, señal horario en Colombia, 7 de la noche, 7 minutos es la hora del café. 7 de la noche, 8 minutos es la hora del café. 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
1: Está jugando Colombia y ataca sobre zona derecha. El Dani Muñoz toca el primero para Yasser ahora para el Dani. El Dani triangula, juega por el medio ahora para Solís. Solís intenta el pase ahora para Estrella. Pura, recupera la pelota López para el equipo peruano. Recuperando, sin embargo, John Solís. Balón a la línea lateral cuando juega la selección Colombia. 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Claro, la señal oficial de la selección Colombia. 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Buen contraataque para Colombia en gestación. Balón en la mitad de la cancha. Viene a tocar la pelota John Arias. Verticaliza rápidamente ahora para el Tinito. Cara a cara, mano a mano con Guamán. Va el Tinito, toca para John. Viene Arias. Toca nuevamente ahora para Carlos André Gómez. El toque en retroceso. Ahora que todo comienza desde el pie derecho de Kevin Andrade. Se apoya Andrade en Solís. Solís la juega hacia la derecha ahora para el jugador David Sánchez. Otra vez Sánchez ahora para Muñoz. Muñoz por el medio ahora para Solís. Otra vez un toqueteo con el pase de seguridad. Pero ahora sin profundidad. Atacando Colombia, zona izquierda a través de Velázquez. Ahora sí, largo pelotazo al área. Busca el bombardero del Boa. Arriba la zurda. Había mano previa. Me parece que del Dani Muñoz debería de atropellar a Johnny a posición de 9. Saque de meta para Galese.
4: Parte Colombia desde la movilidad, desde los relevos en ataque por parte de los laterales volantes. Y desde ahí intenta sorprender a los peruanos, pero sin profundidad. Le cuesta romper. No tiene ese desmarque de ruptura, no tiene quien logre filtrar balón entre las dos líneas que monta la selección peruana con un bloque medio-bajo. Y ahí yo creo que es donde hemos tenido mayor posesión de la pelota, mayor control del juego, pero sin profundidad.
1: Desde el fondo repone el equipo Perú a través del número 8 que no llega, lo va tocando por el medio de la Yotun ahora para Cartagena. Cartagena tiene que tocar hacia la banda izquierda, salida desde el fondo para Garcés. Verticalizado Garcés, buena conexión ahora para Jerry Vidal. Vidal lo va tocando hacia el sector izquierdo, buscando López. Pasada de largo López, recupera con el micro. Falta en la mitad de la cancha. Entró fuerte Garcés sobre el bombardero de Lisboa. Necesitamos un gol tuyo, bombardero Luis Javier Suárez. 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En el banquillo, además de Rengifo, ¿quién está? Está Kevin Viveros, Caro.
2: Venga, le digo, está Juan Manuel Rengifo, está Matías Orozco, está Daniel Arcila.

0: Ese es bueno.
1: Hamilton Campas. Hablando de la ofensiva, Botas. Está claro Oscar Perea. Kevin Viveros, que también podría ser una opción, digamos, para acompañar, porque no cambiando ese módulo táctico.
2: Camilo Durán.
0: Richard.
3: Sería bueno. Ataca Colombia, pelota contra la banda izquierda, viene el Tinito, Carlos Andrés Carca, Carmen Amaro como Amán, viene el Tinito, busca radio de fondo, centro, media altura, el despeje de Noriega, de golpe de cabeza, buscar el rebote John Arias, hacete cargo de la situación John, va recuperando la pelota Colombia, siempre el campo rival, por izquierda con Solisoli, la va tirando ahora para John la tira de tres dedos, buscando buena conexión con Velázquez, viene el centro, pasadita la pelota, finalmente se le acababa la cancha a Velázquez, ay lateral, no, que lateral, fue saque de portería, lo 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Pregunta amigo mío, 25 minutos de fútbol, en la primera mitad le están haciendo el conteo a Galese, saca finalmente Peter, recupera Colombia con Sánchez en la mitad de la cancha, la va tocando ahora para Solís se gira, se frena, porque lo había marcado de cerca Vélez, toca la pelota ahora para puerta ahora para Solís la va tocando ahora para Gustavo, va puerta va, tocó la pelota sobre izquierda ahora para Kevin Andrade, se anima, se manda el ataque por izquierda, espera el Tinito, tocar la pelota atrás ahora para Solís y el toque para Sánchez, ataca Colombia, se frena Davison, el hombre del Galata, tocó atrás ahora para puerta y la pelota, tocó rápidamente en dirección ofensiva ahora por intermedio del toque de pelota que plantea Velázquez para el Tinito, va Carlos Andrés, apura la marca Noriega, saca la pelota lateral, será para el equipo colombiano que sacaba la pelota, era el número 16 Cartagena, lateral para Colombia, se lo dejará a Gustavo Parra que seguramente la va a tirar al área, seguramente tiene una gran facilidad para poner la pelota como corresponde de manos en el área rival. Va a ser el lateral Gustavo Puerta, el hombre que juega en Grecia, el hombre del Olympiacos. Va a tirar la pelota al área Gustavo. Balón al área, busca el rebote en el despeje defensivo bien Noriega. Y otra vez a la carga Colombia, siempre por izquierda, ahora con Gustavo. Puerta la tira chanflada al área y el balón termina en las manos de Galese. 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Johnny Gutiérrez comenta el fútbol en la FM.
4: Los dos jugadores que estamos mirando en esa propuesta de elaboración en Colombia tienen nombre propio, Yasser Aspille y John Arias. Son jugadores que desequilibrio parte de la velocidad, todavía no desde la pausa, y creo que ese es el faltante de Colombia. El jugador distinto, llámese lateral volante, llámese interiorizando, todavía no vemos ese generador de ideas en Colombia.
0: Va recuperando John Arias para Colombia, intenta un largo pelotazo buscando el Tinito, puro en el despeje Guamán. Omar le va sacando por elevación, rechaza Sánchez, va a buscar el rebote de Colombia a través de John Arias, sostiene la pelota de John Arias, encara y pasa la pelota para Yasser Aspille, siempre por la derecha en campo rival, atacando en diagonal hacia el medio, ahora John entre dos, John protege la pelota, escapa de la marca de Garcés, escapa de la marca de Cartagena, se apoya en Yasser, Aspille en la apertura, siempre contra la banda izquierda, ahora para el zurdo Velázquez, viene el centro al área, la pelota pasada, Garcés de golpe de cabeza al córner, tiro de esquina para Colombia. Tiro de esquina que va a levantar el equipo colombiano. Sebastián se animó y llegó bien Colombia.
5: Sí, una buena jugada en la que se juntaron Arias y Yasser. Yasser que amplía la cancha para el centro de Velázquez, que va con destino de un defensor de Perú. Hay tiro de esquina para Colombia.
0: Hay córner, punta derecha. Creo que es el arco sur. Nunca he estado en el New Stadium. Estuvimos en el estadio de los Dolphins, fue, ¿no? Donde estuvimos.
1: El Hard Rock.
0: Claro, el Hard Rock. Tal cual.
1: Pues que no, en ese momento no se llamaba el Hard Rock, ¿no?
0: Exacto.
1: El estadio de Miami, pero, el calor, no me acuerdo de ese día.
0: Uy. No, ese día no. Estuvimos la mejor pista del mundo. Ataca Colombia, área centro, el área, balón por elevación, la pelota pasada, cruzó la frontera del área. Tiene que venir a buscarla nuevamente Colombia con Gustavo, va a puerta, va a buscar radio de fondo, opta por el córner. Tiro de esquina, va a levantar el equipo colombiano. Otro córner, Johnny, para el equipo nacional.
4: Es una acción de pelota quieta para aprovechar en ese balón cruzado por parte de nuestra selección Jotas.
0: Mejor pizza, creo que la cerveza más fría que me he tomado en mi vida ese día, ahí en el estadio
3: Hard Rock en el 0-0 ante Portugal. A levantar la pelota Colombia. Corner, punta izquierda, toca, riesgo, Yacer Asprilla, el va tocando rápidamente para John. Arias y el centro. Centro al área, pasaba de largo Andrade. Y entonces tendremos saque de portería para el equipo peruano. 0-0 el partido, 30 minutos en la primera mitad. Marcamos señal horaria Colombia, 7 de la noche, 16 minutos en la hora del café. 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
3: 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Creo que tenemos pausa de hidratación, ¿no?
5: Un poquito tarde, ¿no? Normalmente era el minuto 25 y aquí ya entonces la decreta el juez al minuto 30. Ya estábamos jugados, ya había que seguir, ¿no?
3: Sí, pero a ver, uno sabe que Miami, la Florida, sobre todo Miami, tiene habitualmente calorcito todo el año, pero ya, por ejemplo, en la parte alta de la costa este, en Boston hace frío, en New York hace frío, no sé.
1: Potasio, llovió mucho en Miami, si se da cuenta, en los primeros minutos del partido había unos encharcamientos en la cancha por el fuerte aguacero que cayó antes del partido, y ya comienzan a haber algunas precipitaciones en ese sector de la Florida.
3: Bueno.
5: Están a 27 grados ahorita en Miami.
1: Uy, la humedad de estar.
3: Bueno, 27 grados en esta época. ¿Cuánto estuvimos el día de Portugal?
5: No, yo creo 34. Que estamos a 34, 35 y con una humedad del 90%. Aquí está la humedad, la humedad está al 80% en Miami, en este momento.
3: Eso fue arriba de 34, estoy seguro. Bueno, necesitamos un gol de Colombia, una victoria de Colombia, una jugada Betano. 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
4: Bueno, esta pausa de rehidratación, a ver si llega alguna instrucción distinta, porque no hace mal partido John Arias, tampoco lo hace Yacer Asprilla. Creo que hoy ha encontrado un poco más de equilibrio a Colombia y le ha dado para que tenga mayor control del juego. Con John Elmer Solís y Gustavo Puerta desde su zona, ha encontrado un juego más colectivo, sin mucha profundidad, pero sí una selección que ya por lo menos se va acomodando a lo que quiere mostrar este técnico Néstor Lorenzo.
3: ¿Cómo lo ves, Sebas?
5: A mí me parece que ha ido creciendo el equipo en idea, en ofensiva. Me parece que todavía le sigue faltando un poco más de protagonismo a John Arias, que como interior por izquierda no termina de convencerme. Yo quisiera verlo más tirado hacia la derecha o quizá como un extremo, a ver si de pronto puede hilar algo más, porque cuando se junta con Yacer, que son los que saben, que son los que tienen esa riqueza técnica, pues el equipo produce un poquito más. Creo que siguen jugando todavía muy lejos el 10 y el 22.
3: Muy bien, saca la pelota desde el fondo Calese. Balón por elevación, en la mitad de la cancha viene a buscar la posesión de pelota nuevamente el equipo colombiano, pero había otra vez una falta. Otra vez, un tiro libre para el equipo peruano. Vamos ingresando en el tramo final de la primera mitad. Seguimos 0-0, Caro.
1: Sí, Jota, yo la preocupación que tengo es que en 33 minutos y sumado a lo que han sido los encuentros con México y con Paraguay, tengamos la sensación todos que todavía es un equipo en construcción. Yo lo que esperaría es que ya tuviéramos una idea un poco más consolidada, un protagonismo mucho más en los jugadores, clave para la generación, pero no está todavía eso.
3: Larga la pelota desde el fondo. El balón lo va recuperando en la mitad de la cancha del equipo peruano. La va sacando a través de YouTube. Lo opta por tocar la pelota ahora para Vélez y la posesión. Largo pelotazo que se pierde a la línea final. Otro saque desde el arco. Será para el equipo colombiano a través del arquero Kevin Mier. Marcamos señal horario Colombia, 7 de la noche, 20 minutos. 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
0: 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Claro, la señal oficial de la Selección Colombia. Ataca Colombia, pelota contra la zona derecha, busca puerta, recupera, sin embargo, Garcés. La pelota la va moviendo por izquierda, ahora en dirección ofensiva del equipo peruano. Viene marcando conexión directa arriba, buscando la pelota Vélez. Vélez la juega atrás, en el corazón de 5.50, terminaba rechazando la pelota Colombia. Se arma el contraataque para el equipo nacional. La va moviendo en dirección hacia el tinito, apuran a Carlos Andrés. Le saca la pelota a Yotun, la toca por medio ahora para Cartagena. Cartagena para Yosimar. Viene Yotun, mete el freno, hace la pausa, lo tiene abierto en zona derecha a Piero Maga. Yanes, la tiene que tocar, sostener en la mitad de la cancha. Yotun le va tocando por izquierda ahora para López. López y la pelota verticaliza, buscando conexión directa con Ugarriza, apura Ugarriza, saca la pelota, buena pelota de Gustavo Puerta, ahora para John Arias, agarreteando con la pelota de John Arias, opta por jugar con elaboración y no con una transición rapidita. Por eso alcanza a recomponer la figura defensiva en propio territorio el equipo Inca. Toca la pelota Colombia, mitad de la cancha. Sale a través del toque de balón que propone John Arias hacia la banda izquierda. Ahora para el tirito. Ahí le mete quinta velocidad Carlos Andrés. Tiene el centro. Centro al área. Balón pasado. Segundo palo. Buscaba Yasser. La pelota pasada y afuera, Sebastián.
5: Intenta nuevamente Colombia con el tinito, que recibe una pelota, gana en velocidad, también con el perfil invertido, busca la manera de encontrar presencia colombiana en el centro del área, pero no, Suárez está muy solo y no hay quien acompañe a el jugador del Benfica de del Sporting de Portugal.
0: Hay lateral de López, lateral que va a realizar el sur de López. ¿Cómo va el partido de béisbol?
5: 3-1 ganan los Dodgers frente a los Bravos de Atlanta. Yamamoto va por el lanzamiento número 93 en la séptima entrada. Una auténtica exhibición del japonés.
0: Muy bien. Recordar que los Dodgers de Los Ángeles son los bicampeones del béisbol de las grandes ligas. Botas, por las dudas. Caro.
1: Y Argentina empata 0-0 con Benín. Ya se acabó la primera parte al minuto 10. Monumental aplauso para hacer homenaje a Lionel Andrés Messi. Hubo juegos artificiales. 2 minutos estuvo parado el partido en medio del aplauso, no solamente de los locales, sino también del visitante de Benín. Todos los jugadores abrazar a Lionel Andrés Messi, que se despide del albiceleste.
0: Muy bien. Un abrazo para Losito Villamizar en la sintonía de la FM. Es beisbolero y futbolero. Entonces dijo, voy con béisbol de las grandes ligas y en la página de YouTube de la FM con Colombia frente a Perú. Un abrazo, Oso. Tiro libre que va a levantar Colombia en 38 minutos. La pelota la va a acomodar John Arias. 0-0 el partido. En el área de Perú está perfiladito Carlos Andrés Gómez al primer palo, segundo palo, viene el bombardero de Lisboa. Viene Arias, viene el centro, centro, balón por elevación, segundo palo, la baja el Dani, la protesora, rebote. Qué pito, esto fuera de lugar parecía. Bueno, necesitamos una jugada que marque la diferencia, un remate de media distancia, ¿por qué no?, de Colombia. 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Pregunta, amigo mío. 39 minutos, 0-0 aquí en Miami. 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La pelota por elevación desde el fondo. Le erra el despeje defensivo de Sánchez. A ver si corrige nuevamente Colombia. La va tomando Sánchez, lo va tirando en taco por medio, ahora para puerta, puerta, conecta de primera, ahora para Jonari, viene marcando el paso, el tirito, pelota larga para Carlos Andrés, cara a cara, mano a mano con Guamán, viene Colombia y está buena, busca raya de fondo, va el tirito, va a meter el freno, pasa de largo Guamán, la toca al medio, viene Velázquez, viene Yasser, arriba la zurda, rebote nuevamente para Yasser, Asprilla puede tocar la pelota al arco, talla afuera con la de palo, le entró Yasser Asprilla, creo que hubo desvío al final, creo que es corner, tiro de esquina para Colombia. Es cerca, Johnny.
4: Por el juego por banda. es donde hemos encontrado la fórmula. A esto está supeditada esta selección Colombia. Juego por los carriles externos. El Tinito Gómez por el costado izquierdo, atacando, ganando en velocidad, en jugada individual. Y luego llegando en posición de gol, Yasser Asprilla. La primera con su pierna dúctil. Luego ya le pega incómodo para que pegara en uno de los jugadores del cuadro peruano. Y es el tiro de esquina.
0: Bueno, tiro de esquina que cobraron a riesgo y se fue afuera. 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
0: ¿Cómo la ves, Sebastián?
5: Pues me preocupa que, por ejemplo, Solís no se mete dentro de los centrales, sino que los centrales se adelantan. Obviamente está apenas conociendo lo que es jugar con la absoluta ya de entrada, pues. Pero creo que hay movimientos que todavía no están del todo mecanizados. Me preocupa que eso es cuestión de trabajo, eso es cuestión de que ya debería estar claro. Y una cosa de Samuel Velázquez. Entiendo que Gómez está muy tirado al costado izquierdo, pero vea que Samuel Velázquez siempre que pasa a posición ofensiva pasa por dentro y no por fuera. La idea del lateral con extremos es que el lateral siempre pase por fuera, así tenga que salir de la cancha para ampliar el tamaño de la anchura del campo.
0: Ataca Colombia, viene ya, se lo va tirando contra el área, va Suárez, le entró mordido la pelota a Luis Javier. La pelota se va desviada allá afuera, Caro, aquí llegó Colombia.
1: Y es una de las primeras opciones que tiene el delantero de la selección Colombia en este partido. No había logrado esa conexión en el volumen de ataque y con este pase, Yasser Asprilla, un pase filtrado entre los centrales, no logra conectar de la mejor manera al delantero de la selección Colombia y se pierde este remate a portería de Perú.
0: Bueno, necesitamos una victoria. La victoria que nos dé alegría, que nos dé confianza, nos permita encarar con un poquitico más de tranquilidad lo que viene. Lo que viene son los amistosos del próximo mes. Va a tocar, son dos, ¿no, Sebastián?
5: Sí, dos.
0: ¿Ante quiénes? No sabemos.
1: Con Chile.
5: Con Chile uno y el otro...
1: ¿También?
5: Está,
1: ¿también? También con Chile, los dos son con Chile. Uno es en Cali, sí, y el otro Cali. Es en el territorio chileno.
0: Muy bien.
4: Uno es en Cali.
0: Claro. Es el partido en beneficio de los damnificados al terremoto, ¿no?
1: Sí, señor.
0: Bueno,
1: todo lo recaudado en la boletería lo recordaba la Federación Colombiana de Fútbol después de ese anuncio junto al alcalde Eder de Cali. Todo el dinero recogido en esa boletería va a ser donado a la ciudad de Cali.
0: Va tocando la pelota Colombia, 0 a 0 el partido. 43 minutos de fútbol, escuchas la radio del fútbol de Colombia, la FM Más Fútbol. El balón en la salida, zona derecha para Colombia, a través de Yasser Asprilla, atender ofensivo con el Dani Muñoz, Valdani gana el rebote, viene el centro, balón arriba, segundo palo, Valdinito, saca Guamán al córner, tiro de esquina para Colombia. Bueno, tantas veces va al cántaro el agua hasta que por fin se rompe. Córner desde la punta izquierda. Cuando la pelota pasa por los pies del Tinito de Yasser, hay alguna sensación de que algo bueno puede venir. Córner para Colombia, va a levantar la pelota John Arias. Viene el centro de John, centro, primer palo. Uy, qué mal la peinó Luis Javier. La tira muy mal y afuera. Habrá saque desde el arco, Caro, será para el Perú.
1: Notó a Luis Javier un poco ansioso, está un poco desesperado, no solamente en la conexión del juego de la selección Colombia, en el que no ha entrado en su totalidad durante estos primeros 45 minutos, y ahora en el área se muestra con la pelota quieta, muy ansioso. Necesita controlar y manejar un poquito la carga también Luis Javier si quiere ser protagonista marcando goles para Colombia.
0: La pelota la va a mover en la mitad de la cancha otra vez el equipo colombiano, a través de puerta a puerta, y la posesión falta sobre Gustavo. Infracción, era del número 7, Ugarriza. Podemos clavar otro partido sin victoria. Tenemos que ganar. Ganar da confianza. Toca la pelota Colombia, zona derecha para el Dani Muñoz. Viene el centro buscando a Suárez, balón al área, pasa de largo Suárez. Viene John Arias, viene John. John le pega, uy, le entró mordidito la pelota, la sacó Noriega. Busca el rebote Solís, la tira abierta contra la banda izquierda para el Tirito. Encara y pégale, maestro. Encara y pégale, toca el Tirito. Viene Velázquez, va el Tirito, va. El Tirito, oh, lo tiró muy alto el Tirito. Sebastián, saque de meta para Galese.
5: Sí, pero mire lo que le digo, la opción de pase de Gómez era Velázquez, porque Velázquez está dentro del área, porque sigue insistiendo a meterse dentro del área, más allá de que de pasar por fuera, para que el que entre, el que quede en posición, sea John Arias, que es lo que tiene que hacer normalmente el movimiento. El interior va hacia adentro, el lateral pasa por detrás del extremo, y el extremo que es el que tiene la pelota. No entiendo si es una decisión de Lorenzo, una orden de Lorenzo, o es que así está interpretando los movimientos Velázquez.
0: Va sacando la pelota en la mitad de la cancha del equipo peruano. ¿Cuánto más, Caro?
1: 3 minutos más.
0: 3 more minutes. 3 more minutes. 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Toca la pelota Colombia. Puerta. Toca por medio ahora para Carlos Andrés. Avanza, cruza la mitad de la cancha. Encara y va conectando rápidamente. Llora ahora para Carlos Andrés. Toca la pelota John Arias ahora para el Tinito. La tiene siempre por izquierda el Tinito. Tinito para John. Borde del área. La va tocando rápidamente en dirección ofensiva. Buscando Velázquez. Esa pura Noriega. Saca la pelota Noriega. Lateral para Colombia. 0-0 el partido. 46 minutos. 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Por supuesto, los fines de semana tenemos una gran grilla. Tocando la pelota Colombia siempre por izquierda, ahora John Arias. Estaba tocando el borde del área ahora para Andrade, va Kevin, va. Toca la pelota Kevin, lo apuran dos hombres, le saca la pelota Noriega. Buscan a Jotun, apura George Simar. La va tocando sobre la zona izquierda, pero llega primero bien Yasser. Pero si alguien pide que alguien corra, acaba de hacer eso, ya se rastrilla. Seguramente eso es lo que piden en el fútbol de hoy. Viene, da su mano, recupera la pelota. Y ahora viene el ataque de Colombia. Zona izquierda. Sobre el sector izquierdo viene Velázquez, la va tocando atrás ahora a John. Verticaliza John, pero pierde. Cada pase vertical de John es interrumpido por un peruano. Mueve la pelota rápidamente Piero Magallanes. La tira el equipo colombiano a la línea lateral, Sebastián.
5: Voy a decir algo que no sé si debo hacerlo, pero no sé si es John Arias o es John Arias con Lorenzo o es Lorenzo con John Arias. Pero qué lejos está John Arias del John Arias que conocemos en Palmeiras, que vimos en Fluminense, que vimos en un papel secundario o no tan determinante en la selección Colombia. Pero yo esperaba un John Arias protagónico, un John Arias que fuera influyente, pero no. Esta versión de John Arias, la verdad, me deja muy preocupado.
0: Va tocando la pelota, pero el partido 0-0. Ingresamos en los estertores de la película en la primera mitad, dirían los viejos redactores. Ataca Perú, solo derecha Guamani, el centro, centro al área, golpe de cabeza, era de Ugarriza, que se va alto y afuera. Creo que tendremos a Campas, creo que tendremos a Viveros, creo que tendremos a Rengifo, creo que tendremos varias modificaciones, Johnny, para the second out.
4: Hay que explorar, hay que mirar qué podemos hacer para cambiarle la cara, el decorado al juego de Colombia. Y en una zona que en los dos partidos anteriores está cantada la ausencia de Colombia, pasa en elaboración. Lo de John Arias y lo de Yasser Asprilla son dos jugadores muy determinantes. El protagonismo de ellos es ese, el desequilibrio por banda siendo la segunda opción. Pero no le podemos dejar toda la responsabilidad en elaboración a dos jugadores, que su juego parte de eso, de la velocidad y del desequilibrio por banda.
0: El árbitro marca al final de la película en la primera mitad. Termina el primer tiempo. Ha terminado la película en la primera mitad. 0 contra 0 y 0-0 para Colombia, 0 para Perú. 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Estamos esperando una victoria de Colombia el día de hoy. 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En la FM ya viene el comentario con Johnny Gutiérrez. con Sebastián Heredia y Ferro, y con Carolina Castellanos. Partido por ahora 0-0. Esperamos en el segundo tiempo par de modificaciones y que vengan goles para Colombia. 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Momento del análisis. Johnny Gutiérrez, Sebastián Heredia y Ferro, y Carolina Castellanos, querido yo.
4: Gracias, Jotas, y creo que también para hacerlo charladito, interactuando con Sebastián y con Carolina, que tienen conceptos muy importantes. Yo creo que una manera de proteger una base, de proteger un proceso, es generarle entornos propicios a los jugadores. Y los entornos se generan no solo para el que va a debutar, para los que están ahí permanentemente, a los que hay que designarles roles distintos, y en este caso con nuestra selección Colombia, donde se quiere ver una cara distinta, ya sin dos volantes fijos de elaboración que no cuenta la selección, ya nombrados desde hace mucho rato y que todos conocemos. Pues el técnico, yo creo que también tiene que tener, dentro de ese manejo, ir buscando los escenarios propicios, y creo que los escenarios estaban cantados, los tres partidos amistosos. Este es el mejor momento de probar, de mirar, de buscar pequeñas sociedades, de buscar nombres. Yo creo que no hay que tenerle temor a los nombres o a las ideas, aún con errores que se puedan convertir dentro de la misma interpretación de esas ideas, y nos hacemos entender, para tocarlo también con Sebastián y con Carolina. El partido, previo a este partido, el técnico habló de los que a veces en la fila se adelantan, y se adelantan por muchas razones, o porque usted, para hallarlo a un tema particular, usted haciendo una fila, si usted tiene su documento al día y el otro apenas lo está sacando, le dice el vigilante, siga que usted ya lo tiene, adelante en la fila. Pues yo creo que hoy este partido está pidiendo esas cosas distintas. Hacerle un entorno fácil a Yasser Asprilla y John Arias es también llevarle una segunda posibilidad para no descargarle todo ese rol protagónico. En un país en el que muchas veces terminamos juzgando de inmediato y de inmediato descartando nombres con facilidad, yo creo que también hay que favorecerle. Están haciendo lo que ellos saben hacer, Yasser Asprilla y John Arias. Son jugadores rápidos, de buena velocidad, de muy buena condición técnica, pero que en esa labor de tener que tener la pausa, de la claridad para jugar en un juego colectivo, le puede costar un poco, y no es malo, es su característica, y con eso han triunfado y han estado en el fútbol internacional gracias a esas características. Yo sí creo que a este partido le cabe, y no vamos a los nombres, reiteramos, no vamos a los nombres, porque aquí pareciéramos llorando la presencia de James y de Juan Fernando Quintero, llámese como se llama, y el técnico hoy lo tiene en convocatoria. Hay varios movimientos. Llame a Daniel Arcila, por ejemplo. Puede ser un jugador que le puede dar algo distinto. Ponga en lugar de la mitad de la cancha, lo intentó con Jonelmer Solís. Si desde esa zona los dos jugadores son muy parecidos en su condición, Gustavo Puerta y Jonelmer Solís, sume a alguien distinto que le pueda dar un poco más de elaboración. Es que Colombia tiene jugadores de buena condición técnica para explotar por banda y en velocidad. Pero falta quien les deje ese balón preciso. ¿Quién le dé por momentos al juego la pausa necesaria? Es que el fútbol no se juega únicamente partiendo de lo vertiginoso. Y estamos supeditados en estos momentos al juego vertiginoso, a lo que ganemos en velocidad. Miren las jugadas más importantes en los minutos donde hemos tenido. Todos han sido juego por banda. Lo del Tinito Gómez, lo de Yasser Asprilla por derecha y lo del mismo John Arias. Y me quedo con una jugada al minuto 41 para que lo veamos en el resumen. Cuando Yasser Asprilla termina haciendo una asistencia, y creo que es la única asistencia que ha hecho Yasser Asprilla, la que le hace a Luis Javier Suárez al minuto 41. De ahí para adelante, como asistidor, todavía no ha estado en su función. Sí, en la función que todos le conocemos, pero como asistidor no. Y hoy Colombia necesita asistidores. ¿Quién asista permanentemente a los atacantes, Sebastián y Carolina?
5: Sí, bueno, lo primero, saludar a Alberto Jesús María Giraldo, que está muy atento en la transmisión y que tiene muy buenos comentarios para Carolina y para mí. Un saludo para él y para toda su familia que está en sintonía de la FM. Después, sí, obviamente, pues hombre, yo quedo muy preocupado con el funcionamiento del equipo. Arias muy lejos de Yasser. El equipo depende básicamente de lo que haga Yasser por momentos, de lo que haga Carlos Andrés Gómez por momentos, pero no hay una constante, no hay una idea colectiva, y eso era lo que justamente esperábamos hoy. Creo que hoy Puerta sigue siendo destacado, a Solís le ha costado un poquito la posición, entendiendo que es el debut, digamos, como titular y como jugador ya consolidado, si se quiere, dentro del proceso de Selección Colombia. Y de ahí en más, la verdad, me preocupa que no termina de tener claro, Johnny y Caro, la idea, el equipo y lo que quiere Lorenzo, lo que quiere demostrar Lorenzo con este equipo. Yo también estoy ya en la línea de Johnny, que hay que empezar a buscar y a ver nombres estos 45 minutos que quedan. Yo esperaría 4 o 5 cambios, ya que este primer tiempo pues dejó muchas dudas y no tantas certezas. Lo cierto es que Lorenzo no es de esos. Lo mismo pasó el viernes, se extendió mucho con la línea de 3, ya después cuando cambió mejoró el equipo. Pero a mí me gustaría ver Caro, a Arcila, a Camilo Durán, a Rengifo, teniendo un poco más de minutos, a ver si de pronto, por lo menos, la valoración individual nos puede dejar algo más que la valoración colectiva, que la verdad es muy poca.
1: Sebas, sí, Johnny, además les reitero el dato que les di al principio del partido, es que solamente 4 jugadores no han tenido minutos en lo que va de estos juegos amistosos en esta nueva era de Néstor Lorenzo. Precisamente, Roger Caicedo, Juan Manuel Rengifo, Daniel Arcila y Oscar Perea, jugadores que sabemos a qué juegan en sus clubes, pero que no hemos tenido la oportunidad de saber realmente si han entendido esa idea que quiere Néstor Lorenzo para esta nueva era de la Selección Colombia, apelando también, como decía Johnny ahorita, a que estamos ahorita deseando y estamos nostálgicos pensando en lo que sería la posibilidad para que esos grandes que ya no están y que ya se fueron pudieran regresar, porque estamos viendo una Selección Colombia cruda, hay que decirlo, no tiene una idea. En 3 partidos todavía no sabemos cuál es el nuevo proceso que quiere empezar Néstor Lorenzo, que es el momento de probar, claro que es el momento de probar, pero si vamos a probar realmente démosle minutos a esos jugadores que no han tenido la oportunidad de jugar un partido oficial con la Selección Colombia. Ya hemos visto a otros que llegaron por primera vez a la tricolor, hablamos del caso de Kevin Andrade, el defensor, también hablamos de Samuel Velázquez, que han tenido minutos precisamente en este partido, pero que hay otros que, así como lo confirmó Néstor Lorenzo, están haciendo la fila, pues que pasen de la fila y que tengamos la oportunidad de ver qué tienen para ofrecer a la Selección Colombia. Estos 45 minutos finales, ya que no pasó en el duelo con México, ya que no pasó en el duelo con Paraguay, es el momento para que Colombia vuelva a tener la opción de tener una muestra distinta a lo que ha venido siendo en los otros 90 minutos. ¿Le falta mucho a esta selección en cuanto a construcción? Sí. ¿En cuanto a idea? Sí. ¿En cuanto a tener realmente saber una identidad? Porque estamos hablando mucho, es que la identidad colombiana, hoy, ¿cuál es la identidad de la Selección Colombia? Una identidad que se fue perdiendo en este proceso de Néstor Lorenzo y que esperábamos obviamente logre recuperar, sobre todo en este momento que es tan importante. Que tiene jugadores en la banca importantes, claro, y yo creo que es caer en lo que dice Johnny, no nombrar por nombrar, sino qué nos puede ofrecer en cuanto al esquema que está planteando Néstor Lorenzo, o por qué no Néstor Lorenzo, cambiar el esquema que viene presentando y que pueda permitirnos tener un volumen de ataque un poco más importante. Yo creo que Johnny, Sebas, va a ser importante saber, valga la redundancia, qué quiere hacer Néstor Lorenzo, ya que este es su momento. Aquí es donde verdaderamente sabemos qué mano tiene el entrenador, qué tiene para ofrecernos, qué de distinto nos va a dar si la decisión de él fue mantenerse al frente de la Selección Colombia.
4: Además, Carolina, porque estamos jugando un partido amistoso. Uno entiende que se tengan algunos temores del cuerpo técnico, de la misma afición y hasta de nosotros, la Crónica Deportiva, si nos estuviéramos jugando la clasificación a un campeonato del mundo. Si hoy estuviéramos en una eliminatoria mundialista, pero es un partido amistoso, es un partido para hacer ejercicios. México nos acaba de mostrar en el campeonato del mundo uno de sus jugadores más destacados, Gilberto Mora. Es juvenil. Yo insisto en lo que tocábamos con Sebastián al principio, que de pronto generaba un poquito de debate ahí con Sebastián. Y es que si no es en estos partidos amistosos los minutos para un jugador, ¿cuándo van a ser? Y no sé, pues ya en estas alturas, uno hablar que para que un jugador entre en la onda de una Selección Colombia o de cualquier selección, primero tenga que sumar 2-3 convocatorias en un hotel y entrenar con unos jugadores, pues bueno, es de conceptos y son respetables. Pero yo sí creo que en eso, por eso nos aventajan muchas selecciones del mundo. Porque el que tiene buena condición hay que probarlo. Y hoy tenemos problemas de elaboración de juego en Colombia. Y vamos a partir de algo positivo que puede pasar. Lo que pasa es que como, bueno, nuestra idiosincrasia de colombianos, y es normal, porque todos somos así, yo también me considero así, somos temerosos a veces de arriesgar. ¿Y quién quita que de pronto entre un Daniel Arcila, un Juan Manuel Rengifo, y le estemos viendo una cara distinta a Colombia, y no distinto a lo que todos estamos esperando, que salgan mal las cosas? Yo creo que son más las posibilidades de obtener cosas positivas que negativas. Es un ejercicio. Si entra y no está en la onda, pues es entendible, está arrancando. Si entra y pinta, es una buena solución, y yo creo que todos nos vamos a abrazar y todos vamos a decir, ojo que podemos tener caras distintas en la selección. Es de tomar el riesgo, y más en un partido amistoso, que creo que lo que menos hay es riesgos en cuanto al resultado.
5: Sí, yo creo que es el momento de cambiar, de empezar a buscar soluciones, porque la cosa no está andando. Y la verdad es que queda uno muy preocupado por el balance general, por lo que fue México, por lo que fue Paraguay, por lo que está haciendo Perú. Yo creo que, y bueno, uno espera también que la autocrítica venga de parte de Lorenzo, y que se pueda sentar con la tranquilidad de aceptar y decir, sí, no salió como queríamos, no salió como pretendíamos, y que la evaluación se haga sobre lo que no se pudo lograr y cómo se puede corregir para sí encontrar soluciones a la idea, al juego, a estos nuevos nombres que se van a sumar a lo que él ya dijo que van a volver, que van a regresar seguramente Lerma, Díaz, Cucho, no sé si De Osa, Mojica, Vargas, aunque el problema no pasa por los arqueros, pero sí creo que necesitamos mucha autocrítica después de esta gira de amistosos.
1: Y lo que se prepara además pensando en esa nueva era que verdaderamente deja dudas, porque si estamos hablando de un equipo que se va a preparar para Copa América, que se va a preparar precisamente para una nueva eliminatoria, una clasificación a una Copa del Mundo que todavía además no nos cuentan cómo va a ser, lo destacaba Néstor Lorenzo en la conferencia de prensa previo al partido con Paraguay, que había mucha especulación pero que todavía no lo teníamos claro. Sí, pero mientras se habla y se rumorea, pues obviamente lo que pretende uno es que pueda consolidar una idea. Para mí, hoy, y estos 45 minutos finales, son un examen para Néstor Lorenzo, para que él demuestre realmente por qué decidió quedarse al frente de la Selección Colombia, qué tiene para ofrecer de distinto a esta selección, a la que hemos visto de más a menos. Porque si hablamos del inicio del proceso de Néstor Lorenzo en 2022, todo fue maravilloso. La Copa América del 2024, pues fue finalista. Pero de ahí para adelante, la Copa del Mundo para mí dejó vacíos y dejó deudas pendientes. Y ahora, en este nuevo proceso, hoy para mí, el que debe demostrar por qué se quedó en la Selección Colombia es Néstor Lorenzo. Y tiene 45 minutos para revolucionar completamente lo que se han hecho en los 90 iniciales, no solamente con México, sino también con Paraguay.
4: Totalmente de acuerdo, Caro. Y mire que usted toca un tema muy importante, y es que hoy, sí, está bajo el análisis lo que puedan hacer estas caras nuevas, Samuel Velázquez, los que llegaron, e incluso los que han estado en duda en procesos anteriores y no fueron al campeonato del mundo, e incluso los que han estado en el campeonato del mundo que quedaron en deuda. Pero meta también ahí al técnico. Hoy el ojo está puesto en qué hace de distinto Néstor Lorenzo, y creo que un favor no le hace tener ciertos temores en dar oportunidades. Yo creo que en el fondo hasta el hincha, si ve que el técnico mueve, lo intenta, queda la sensación que lo está intentando, que lo está moviendo. Mira el partido anterior con el módulo de tres, al final pedimos, lo intentó, lo movió, no fue el mejor partido, pero véanga, Lorenzo intentó hacer algo distinto. Es un partido amistoso. Yo creo que hoy, técnico, querer mantener una idea, unos nombres, que seguir moviendo. Hay que mover. A ver qué puede hacer esta Selección Colombia. Hay sustituciones justamente, muchachos.
1: Sí, presenta el cambio en la Selección de Colombia. Juan Manuel Rengifo con el número 19 es el que ingresa, y el que sale con el número 22 es Yasser Asprilla, un nuevo acompañante para John Arias, que yo creo que confirma, Sebas, lo que venimos diciendo, y es que Lorenzo quiere consolidar la idea de John Arias y por eso le da la oportunidad, pese a que Yasser para mí estaba teniendo mejor partido que John Arias, le da la oportunidad para tener un nuevo socio y demostrar en ese volumen de ataque que puede crear y que puede generar.
5: Sí, vamos bueno. A ver los cambios, todo listo, todo preparado, y empieza el segundo tiempo y en el relato de la FM, Jotas Mantilla.
0: Y es una bendición de Dios estar aquí en la FM para el segundo tiempo que está en marcha en Miami, en el New Stadium, entre Colombia y Perú. Por ahora partido 0-0, arranca la película en la segunda mitad, escuchas la FM, más fútbol. Así es, que tengamos goles y emociones, Juan Manuel Rengifo. Por Yasser Asprilla, primera modificación y primer ingreso en el seleccionado.

0: De Juan Manuel Regifo, arrancó la película de la segunda mitad, pelota que va tomando Colombia desde el fondo, la salida la sugiere el toque de pelota de Andrade contra la banda izquierda, ahora para Velázquez. Velázquez se apoya en John, viene Arias, el número 10 del equipo colombiano, escapa de la marca de Yotun, protege la pelota John Arias, aguanta la pelota John Arias, aguanta la posesión de la pelota John, toca la pelota atrás ahora para conectar con Kevin Andrade, tocó y tocó Colombia en el arranque de la película, en la segunda mitad marcamos señal horaria Colombia, 7 de la noche, 51 minutos en 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
0: Perdía la pelota Juan Manuel Regifo, le caía rápidamente Piero Magallanes, la toca hacia la derecha, ahora buscando conexión directa con Vélez, viene cruzando la frontera, Vélez sacó la pelota Andrade, recupera Colombia justamente a través de Velázquez, Velázquez intenta proteger la pelota, pero venía de atropellada el equipo peruano, lateral para Colombia, dígame.
3: Gana 1-0 Argentina, minuto 59, gol de Nicolás Otamendi, que juega su último partido con la selección argentina.
0: ¿Y cómo está el béisbol de los Dodgers y los Bravos de Atlanta?
3: Alta de la novena, gana los Dodgers 3-1 para ponerse arriba por ahora, y por ahora sin participación para Juan.
0: ¿Y salió Yamamoto finalmente?
3: Sí, señor.
0: Es un monstruo, Yamamoto y Otani. Otani hace las dos cosas, lanza y batea. Toca la pelota de Colombia, cero derecha. Viene marcando conexión directa en ofensiva al tirito. Busca red de fondo, centro de Carlos Andrés. Sacaba la pelota Garcés al córner. Sacaba la pelota López al córner. Tiro de esquina, va a levantar Colombia. Corner desde la punta derecha. 3 minutos de fútbol en la segunda mitad. Partido 0-0. Que están en la página de YouTube, están disfrutando del partido, obviamente en Colombia, únicamente en Colombia. Tiro de esquina que va a levantar el equipo colombiano, aplausos para John Arias, primer palo para Solís, segundo palo para Davinson Sánchez, creo que de atropellada se puede sumar Andrade, viene al centro, centro al área, Andrade que no puede, la pelota cruza toda la frontera del área, la va tomando Gustavo Puerta, vértice del área por izquierda, va Gustavo, proteges contra la pelota dentro de la marca de Guamán, la toca atrás ahora para Velázquez, Velázquez y la posesión de pelota, toca por medio ahora Juan Manuel Rengifo. ¿Qué pasa en la Argentina?
3: 2-0 Argentina, gol de Nico Paz que acaba de ingresar por Rodrigo De Paul, minuto 61.
0: Ese juega bien, ¿o yo?
4: Es que golazo, Botas, un golazo además. Pase de Lionel Messi, remate con pierna izquierda, al ángulo le hace un efecto la pelota y termina entrando.
0: 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Ataca Colombia, pelota contra la banda izquierda, viene John, escapa de la marca de Guamán, va John, la tira al área, pasa de largo el bombardero, apura el tinito, socava la pelota López al córner, sacaba la pelota López al córner, tiro de esquina, va a levantar Colombia. Parece que tiene quinta velocidad Colombia en cada transición en el segundo tiempo. Corner punta derecha. Al cobro creo que llegará John Arias o el Tinito, no, creo que finalmente será John. Al primer palo puede llegar el bombardero de Lisboa. Viene puerta arriba de zurda, Rengifo. Oh, la palma de Agale, se revienta finalmente Cartagena. Balón en la mitad de la cancha. Buen cobre con una buena rosca, le metía Rengifo. Aguante ver porque viene el largo pelotazo. Desde el fondo va rechazando López. Apura Colombia, recupera con Juan Manuel. Pisa la pelota Rengifo. 12 la marca, la mata con el atrasado. Ahora que todo comienza desde el pie derecho de Solís. Va Solís, va. Intenta el pase para John. Insiste Solís, la tira abierta. Franja izquierda, va Velázquez. Se apoya Juan Manuel Rengifo, ahora Velázquez, viene el centro mordido, termina rechazando Noriega, pero claramente Juan Manuel le metió otro toque de categoría al equipo colombiano. Busca por el medio el equipo nacional, falta sobre Kevin Andrade, decía Sebastián.
3: No, que cambió el módulo táctico Lorenzo, ahora juega 4-2-3-1 con Puerta y con Solís en la primera línea de volantes, Rengifo por el centro como enganche, Arias tirado como extremo por izquierda con perfil invertido, Carlos Andrés Gómez como juega en Vasco, perfil por derecha, extremo por derecha, y en punta Luis Javier Suárez. Del 4-3 pasó al 4-2-3-1.
0: ¿Tu amarilla para el 8, Noriega, o para el 16?
4: El que termina la jugada es el número 16, ¿no? Cartagena, pero pareciera que el juez central, ¿no?, se la diera al número 8, Noriega. Pero no, es el número 16. Es el número 16, Cartagena.
0: Para Cartagena. Bueno, se viene la Padula en el equipo Inca. Tiro libre para Colombia. 6 minutos, segundo tiempo, 0-0 el partido. 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Tiro libre, va a levantar Colombia. Zona izquierda, casi que la mitad de la cancha, viene Juan Manuel Rengifo. Seguramente con rosca el segundo palo, a buscar a Luis Javier Suárez, a buscar a Sánchez. Es un buen momento para Colombia, viene Rengifo. Viene el centro, balón pasado. Golpe de cabeza alto y afuera de Andrade Llón y saque de meta para Galese.
5: Le da un toque distinto Juan Manuel Rengifo en la cancha, busca sociedades, pequeñas sociedades, y a veces, Sebastián, ese módulo que usted manifiesta, con mayores libertades para Puerta y para el mismo Juan Manuel Rengifo, y se queda por momentos John Elmer Solís como volante libero, y le da libertades para que encuentre pequeñas sociedades en ese tercer tercio para la Selección Colombia.
0: Se viene triple cambio en el Perú, necesitamos un gol de Colombia. 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Creo que era Luis Javier Suárez, el bombardero de Lisboa, el que intentó conectar y lo consiguió con el tirito. Lateral para Colombia, se vienen cambios en el Perú. Bueno, se viene André Carrillo, ¿no?
4: Mire, los que represaran son André Carrillo, con el número 18, con el número 6, Jesús Pretel, y con el número 9, Gianluca Lapadula. Vamos a ver quiénes son los que salen.
3: Lo que decía Caro al inicio. Si la renovación de Mano Menezes son Gianluca Lapadula y André Carrillo, pues en Perú están colgadísimos, le cuento.
4: Sale el número 7, Ugarriza. Sale el número 27, Vidales. Y ya le
0: falta
4: confirmo
0: uno.
4: Sí, ya le confirmo el otro que sale. No nos mostraron. Ugarriza y Vidales, dos de los que salieron. Falta uno de los que terminó.
0: Lateral saliendo de Colombia. Fuerte la tira al área, va por el rebote del tirito de zurda, la pelota cae y se va a la línea final.
3: La Padula, bueno, que es italiano de madre peruana, ¿no?
0: La Padula no jugaba en el Cagliari.
3: Sí.
5: Por allá lo buscó en su momento Gareca. El Tigre Gareca.
0: Sí, señor.
4: Cartagena, bueno, fue el otro que salió, Jotas. Cartagena, con el número 16, fue el otro que salió.
0: Muy bien, los cambios en el equipo peruano. Colombia únicamente hizo una modificación de cara a la película en la segunda mitad de momento. La modificación del ingreso de Juan Manuel Rengifo por Yasser Asprilla. 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Partido 0-0, 9 minutos de la película en la segunda mitad aquí en Miami. Larga la pelota para que pique Luis Javier Suárez. Anticipo defensivo de Garcés. Conexión directa ahora con Noriega, la va tirando larga Noriega, recupera sin embargo Velázquez, balón por elevación en la mitad de la cancha, la va a buscar ahora puerta de golpe de cabeza en retroceso, se apoya en el Dani Muñoz, la toca para ahora para Gustavo, pisa la pelota puerta, sostiene la pelota puerta, la va tocando contra el sector medio, no pudo conectar con Juan Manuel Rengifo. 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
0: Pelota que toma nuevamente Colombia a través de Rengifo en la mitad de la cancha. Lo va tocando cierto el central ahora para Gustavo Puerta. Viene Puerta, carretea con la pelota Puerta. La tira sobre zona derecha para el Dani Muñoz, propio territorio para el equipo colombiano. Toca hacia atrás a conectar ahora con Sánchez, el capitán de Colombia. Sánchez le dice a John Solís, movete, dejate de joder. Y entonces tocó la pelota Velázquez, zona izquierda, a jugar la pelota ahora para John Arias. John Arias frenado por Guamán y por Pierre Magallanes, interpreta que lo mejor es mover la pelota en retroceso. Balón en la mitad de la cancha. Viene Sánchez, parte iglesia para Juan Manuel Rengifo. Encare, maestro Encare. Rengifo lo va tocando ahora para John Solís. Tiene la pelota John Solís, se apoya en el carril interior izquierdo ahora con Velázquez. Va al zurdo, va. Jugó la pelota para John Arias. Cara a cara, mano a mano con Guamán. Viene John, le pasa adelante Velázquez. Lo utiliza en distracción hacia el medio. Va a diagonal hacia el medio. Toca de primera, va Colombia. Buena pared, ahora va John. Ingresando en el área, le sacó la pelota a Noriega. Buen quite de Noriega. Toca Perú, zona derecha para Carrillo. La pierde André, la va recuperando Andrade. Va Colombia, va. Viene Andrade, toca el borde del área para Puerta. Puerta la cambia de orientación. Busca Suárez. Se le punteó la pelota a Garcés. Balón en zona media. Busca y gana el rebote, sin embargo, Sánchez. Creo que gana Colombia. Buena posesión en este tramo de partido. Hay que traducirla en la red rival. Viene el Tinito. Carlos Andrés, centro al área. Arriba la suelta Galese. El despeje defensivo, rebote.

0: lo hizo. Blas que lo hizo. Una magnífica jugada. Lo movieron de borde a borde. Zona derecha al tirito, que es el que mueve toda la defensa de Perú. La tiró al corazón de 5.50. Gales se la despejó, la dejó viva. Creo que hubo un rechazo complementario de Garcés y en el borde del área. Vistiéndose de héroe de zurda, Velázquez se calzó el botín izquierdo de Gerardo Bedoya y la clavó en un ángulo. Arriba, poste derecho de Gales, se pasa al frente Colombia. Era el mejor momento de Colombia. Estaba al caer el gol. Marcamos 13 minutos, segundo tiempo aquí en Miami. Colombia marca el primero y a festejar. Colombia, a festejar. Colombia tiene una. Perú 0, Velázquez en la firma del gol y en la FM. Johnny Gutiérrez, Sebastián Heredia, Carolina Castellano.
1: Había mejorado Colombia en cuanto a presión, mucho más alto el ataque de Colombia, toda esa presión que generaba, la circulación permanente y las posibilidades de llegar con remate a puerta. El Tinito Gómez en la suya, un jugador que es desequilibrante por su costado derecho, y la buena asistencia para que luego entre los rebotes llegara como si fuera centro atacante Samuel Velázquez en posición de gol con el remate de pierna izquierda. 1-0 mejorando Colombia.
2: Sí, mejoró Colombia, creció Colombia a partir de poner a los jugadores donde normalmente juegan y donde entienden que son sus posiciones, sus misiones y sus funciones. Tinito bien abierto por la derecha, Arias bien abierto por la izquierda, que también lo sabe hacer perfectamente porque en Palmeiras lo hace y lo hizo mucho tiempo en Fluminense, y Rengifo como enganche. Buen centro de Gómez y mejor el remate de Samuel Velázquez, que marca su primer gol con la camiseta de la selección absoluta de Colombia.
3: Y es que es su primera concentración, además, ¿no? J, su primera, sí, claro, la primera vez que logra ser convocado a la selección absoluta, el primer partido en el que es titular, recordemos que había tenido minutos contra Paraguay, y en su primer partido como titular con la selección Colombia logra esta primera anotación. Samuel Velázquez, jugador de Atlético Nacional, que hace parte de ese recambio generacional del equipo tricolor.
2: Bueno, sí. Minuto 72, gol de Messi de penal, 3-0 le gana Argentina a Benín, el más monumental.
0: Pudo ser su último gol en la selección argentina. Va Colombia, corner, viene Llonaria, centro, balón por elevación pasado, segundo palo. Marcamos señal, horario de Colombia, 8 de la noche, 5 minutos en la hora del café. 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
0: El golazo de Colombia lo marcó con un soberbio remate de media distancia. 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Hay cambios, Johnny.
1: Sí, varios cambios. Se va John Elmer Solís, se va John Arias, se va Carlos Tinito Gómez y se va Luis Javier Suárez. Y los que van a ingresar, veo a Kevin Castaño con el número 5, veo a Kevin Viveros con el número 22, es otro de los que va a ingresar. Daniel Arcila, atención a ese jugador, con el número 14, es el otro que ingresa en nuestra selección Colombia. 4 sustituciones en total.
0: Arcila, ¿qué número?
2: 11.
1: 14.
3: 14.
1: Ah, bueno. 11, 11.
3: Camilo,
1: sí,
3: Durán
1: 11.
3: Es el 11. Creo,
2: ah,
3: que
2: sí,
3: también
2: Camilo
3: ingresó.
2: Durán 11, sí, sí, sí.
3: Creo,
2: sí,
3: que también ingresó Camilo Durán, John. Johnny.
0: Sí, bueno. Se van Arias, Suárez, Tinito y Solís. Ingresan Castaño, Durán, Viveros y Arcila. Marcamos señal, horario en Colombia, 8 de la noche y 6 minutos en la hora del café. 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
2: 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Otra modificación en Perú. Me parece que se retira Garcés.
3: Con el número 19, Yotún también Yotún. Se retira. Yotún.
2: Bueno, ingresa el número 5.
3: Ingresa Miguel Araújo. Pero también va a ingresar el número 14, que es el jugador Rodrigo Vilca.
2: Rodrigo Vilca.
4: Come bueno en Perú, yo. Come bueno en Lima. Qué rico.
2: Bueno, marcamos 1-0. Gana Colombia con un golazo de Velázquez. 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Toca la rota del fondo Perú a través de Vilca. Vilca va sacando desde el fondo y sobre sector izquierdo para conectar ahora con López. López y la pelota. Toca ahora para André Carrillo. Pisa la pelota André Carrillo. Toca la pelota rápidamente en dirección hacia Pretel. La va aguantando Pretel. La recupera Colombia. La mitad de la cancha. Había falta sobre Pretel. Será tiro libre para el seleccionado de fútbol de Perú. 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Sí, Caro.
3: Le confirmo los cambios entonces en la selección peruana. Ingresaron con el número 5, Miguel Araújo, y con el número 14, Rodrigo Vilca. Salió Yotún, que tiene el número 19, y también salió Renzo
2: Garcés. Va Colombia con Camilo, aguánteme porque va Camilo, se mete en el área, se escapa Camilo, control largo de Camilo, falta y tiro libre, creo. Falta y tiro libre, puede ser expulsión para el peruano, salvo que digan, bueno, es un amistoso, pero marcó falta y tiro libre, creo que lo echó al que, bueno, esto es un récord. Araújo acababa de ingresar, marcaba una pelota que recuperaba Camilo Durán, la tocó, me parece, mal Noriega, mal control de Araújo, recuperó Camilo Durán, se escapó, le cometió infracción, el árbitro marcó tiro libre a borde del área. La verdad no sé si levantó la tarjeta roja. ¿Debería ser o no, Sebastián?
5: Sí, si es fuera del área.
2: Araújo afuera.
5: Pero si es red card. Sí, roja, pero si es falta, no sé. Me parece que Camilo Durán se enreda.
2: Pero además no, que no hay VAR, ¿no?
5: No hay VAR. Me parece que no veo una clara zancadilla o una falta de Araújo. Creo que es más el enredón de Camilo Durán en la velocidad que otra
6: cosa. Aunque Sebastián lo toca con la pierna en la parte inferior y con su mano en el hombro y también lo desestabiliza. Obviamente también Durán exagera un poco al dejarse caer, pero ya usted sabe, uno corriendo, en movimiento, cualquier toque sutil te puede desestabilizar.
3: Un minuto en cancha duró el jugador Miguel Araújo, había sido sustituido por Renzo Garcés al minuto 63 y al 64 termina expulsado.
2: Bueno, 20 minutos, ya 21, segundo tiempo, hay tiro libre para Colombia que gana 1-0. 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Está Ríos con la derecha, que es otro que ingresó para Colombia. Richard Ríos. Creo que es un nuevo cambio para Colombia. Veremos por quién ingresó. Puede ser por puerta, ¿no? Sí. Va el tiro libre para Colombia.
5: Entró por puerta.
2: Richard tiro Ríos. Libre para Colombia. Barrio va. 4 en la barrera de Perú. Aquí puede venir el segundo. Tiro libre para Colombia. Viene Ríos por el segundo. Arriba le pega el arco. Guantazo monumental. Maravilloso. Colosal. Extraordinario. Del arquero galés. Guantes de acero para Peter. Era el segundo para Colombia. Corner. Tiro de esquina. Va a levantar la patria. Es cerca, Gianni.
6: Sí, pero me hubiera gustado los 11 de Perú. Es que estamos en un ejercicio. Aunque este también puede ser un bueno para explorarlo, de esos equipos que con

0: 10, se meten atrás, y aquí ya la exigencia, a ver qué puede hacer Colombia con superioridad de hombres en cancha en ese tema de elaboración, porque me imagino que Perú ya no se va a regalar tanto, ya va a querer resguardarse un poco.
1: El único equipo que gana con 10 es el Bucaramanga. Barranquipo, centro al área, la pelota por elevación, la va rechazando desde el fondo de Diego, va a Colombia, va. Pico de precisión y le empujamos el tercero antes del segundo. 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Bonito, bonito es ganar aquí en Miami el día de hoy. Toca la pelota Colombia por izquierda, acá por igual, la va tocando el autor del gol, Velázquez, la va jugando por el medio ahora para Castaño. Kevin y la posesión hacia zona derecha, campo rival se instala en el toque de pelota Colombia a través de Davinson, dígame.
2: Sí, los únicos que no ha tocado son los de atrás, los cuatro de atrás, Muñoz, Sánchez, Andrade, Velázquez y bueno, Kevin Mier. De resto cambió todo el equipo.
1: Tocó la pelota atrás por medio de Colombia en el círculo central, la va sacando Kevin Castaño, apertura sobre Bandisiete para Arcila, viene Daniel, el ex Envigado, toca la pelota a Daniel Arcila, sobre zona derecha, va a conectar ahora con el Dani, la tiene Muñoz, encara hacia el medio, se apoya Juan Manuel Barrenjifo, va a verticaliza Juan Manuel Barrenjifo, va a jugar la pelota ahora para Richard Ríos, toca Richard, sobre zona derecha ahora para Camilo, Camilo lo va tocando ahora para Richard, Richard hacia zona derecha y desde el sector del zurdo Juan Manuel, Barrenjifo se apoya en Davinson Sánchez, mueve y mueve la pelota Colombia, creo que viene el segundo en cualquier momento, va Daniel Arcila y la apertura para Velázquez, la va tocando el zurdo nuevamente para Daniel Arcila, viene el centro, centro al área, va Camilo, va Durán, saca la pelota como puede Noriega, revienta López, apura Davinson Sánchez, lo tiene del cuello Colombia Perú para marcarle el segundo, toca y toca sobre zona derecha ahora el Dani Muñoz, la va jugando por medio ahora para Kevin Castaño, avanza Kevin, el ex Águilas jugó y tocó por izquierda ahora para Daniel Arcila, Arcila para Kevin Castaño, toca la pelota Castaño sobre sector derecho ahora para Rengifo, verticaliza ahora para Camilo, pelota ahora para Richard, apura en el despeje defensivo Noriega, vuelve a reventar la pelota desde el fondo Pierre Magallanes, hay lateral para el equipo de Colombia, entra en juego y vive la tecnología de Flamingo, compra hasta con el 30% de descuento y paga todo a cuotas con la MEFIA o el FIAO de 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
1: Se va Pierre Magallanes, Caro.
4: Sí, señor. El número 26 es el que está saliendo y el que ingresa es el número 25, el jugador Matías Segarra. Y sale con el número 11, el jugador Vélez. Y el que ingresa es con el número 3, Alfonso Bar.
1: Hubo un Pablo Segarra que jugó en Santa Fe, Sebastián. Pablo Segarra. Camada de peruanos que vino a Santa Fe en el final de los 80, Pablo Segarra, Juan Carlos Cabanilla, jugaban bien al fútbol.
2: No lo tengo,
1: pero eran chopes. Chopes.
4: ¿Sí? ¿Qué eran, son chopes?
1: Al revés, Caro.
2: Fríos.
1: Era chope. Era bien chope, bien chope. Toca la pelota Rengifo, la va tirando contra el área, Pachorras. Va conectando ahora para Viveros. La vivorió la pelota. Se le fue larga. Se le fue larga la pelota al Dani, como le gusta a Nicolás Samper. Dígame, Caro.
4: Esos dichos, ¿cómo así que Pacho?
1: El popular chope o pecho frío.
4: Ay.
1: Saque desde el fondo para el equipo peruano que cae por 1-0 con un golazo de Velázquez. Marcamos señal horaria en Colombia. Las 8 de la noche, 15 minutos en la hora del café. 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
1: Recupera la pelota del equipo peruano con el toque de pelota hacia atrás de Guamán. El número 13, que bien la hace, va conectando rápidamente en dirección ofensiva ahora para Vilca. Vilca y la pelota, recupera Colombia con Arcila. Arcila por el medio para Richard Ríos, protege la pelota ante la marca de Carrillo, escapa. Viene Richard, buena pelota para Camilo. Va Vivero, le pega la pelota en la humanidad de Noriega Alcáner. En la humanidad de Noriega, el corner tiro de esquina para Colombia. Y otro corner y entró bien Richard y la tuvo Viveros. Y va a levantar la pelota Juan Manuel Rengifo. Corner, punta derecha. La zurda de Juan Manuel. Al primer palo creo que llegará Davinson Sánchez. segundo palo para Camilo Durán, viene el centro, centro, despeje defensivo de Noriega, busca el rebote el Dani Muñoz, no, primero llegará Castaño, Kevin pierde Castaño, recupera la pelota, Pretelli, vienen buscando a la Padula, corre y pisa en profundidad ahora con Segarra, ataca Perú, queda mal parada la defensa Colombia, viene apurando en la marca, doblaje, recupera Rengifo, apura Juan Manuel, apura Rengifo, limpio el quite, bien Juan Manuel. Bueno, querían que bajaran, aquí están los Velázquez. Que bajan y suben. Toca la pelota Arcila, mueve Colombia, sale del fondo el equipo colombiano, lo va tocando hacia el sector izquierdo ahora con Daniel Arcila que carretea, cruza el rincón de la cancha, lo va tocando por el medio ahora para Ríos, con la derecha el marca el pase Rengifo, va Juan Manuel, primero toca la pelota ahora para Camilo, viene Durán, tóquele la pelota a Juan Manuel, hombre, toca la pelota Kevin Castaño para Juan Manuel, para Rengifo, bancar y pégale maestro, toca la pelota Rengifo hacia zona derecha ahora para el Dani ahora para Juan Manuel, toca la pelota atrás el Dani ahora para Kevin Castaño, la toca Kevin de primera buscando conexión ahora con Ríos, Ríos ahora para Kevin Castaño, va Colombia. Va, la tira al área, busca Kevin Vivero, sacó la pelota Vilca, apura en el balón que va recuperando en Salme de Díaz Sánchez. Sánchez y la apertura. Me gusta el ritmo de Colombia en el segundo tiempo. Es otra la Colombia porque aquí creo que tiene un poquitico más de precisión. Mueve la pelota Andrade por el medio ahora para Davinson hacia la zona derecha, conecta ahora con el Dani Muñoz. Viene Muñoz, puede encarar la marca que le viene ejerciendo López, tocó la pelota al Dani atrás ahora para Castaño, Castaño ahora para Rengifo, Rengifo ahora para el Dani Muñoz. A jugar la pelota en retroceso, pero en la cercanía del área Colombia con Andrade. Andrade tiene pase, tira la pelota abierta en dirección ofensiva por izquierda, ahora para Velázquez, buena pelota al sur, ahora para Daniel. Tarsila jugó la pelota atrás ahora para Velázquez. Otra vez el toqueteo, la pared que va y viene buscando rápidamente a Richard. Toca la pelota a Ríos ahora para Sánchez, pégale al arco, la tira al área, va Camilo, viene Ríos, busca el segundo, viene el segundo, la va tocando hacia la... Uy, la tocó mal Richard Ríos, recuperó la pelota en la salida, López cerca. Cayón y Sebastián Caro, Colombia al segundo.
0: Pero mire la ubicación de los defensores de Colombia, la ubicación de Davinson Sánchez, de Kevin Andrade, una selección golpada al ataque y con jugadores con mucha movilidad. La precisión la ha logrado por esos jugadores que tienen la pausa. Lo de Richard Ríos muy bien y hasta el mismo Kevin Castaño.
2: Sí, a mí me ha gustado la inclusión de Richard Ríos, que entró con dinámica, rápido. Se ha vuelto el socio de todos desde la primera línea con el carril central a su disposición, obviamente con muchos más espacios porque se está jugando contra uno menos, pero creo que ha ido soltando Colombia. Lo que pasa es que hay que siempre tener claro el contexto del partido.
4: Suelta Colombia, está generando mucho más volumen de ataque, muchas más conexiones, pero me sigue preocupando que los delanteros no están, no se muestran. Lo vimos ahorita con Luis Javier Suárez, que estaba un poco ansioso, y ahora Kevin está intentando como encontrar esa posición.
1: Atacaba Colombia con Viveros, intentaba el pase para Juan Manuel Rengifo, recuperaba Galese. Marcamos 28 minutos de fútbol en la segunda mitad. 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Va Colombia, zona izquierda, en la mitad de la cancha, lo va tocando en retroceso ahora para Andrade. Se apoya en Castaño, hay que marcar el segundo, viene el Río, la tira hacia la zona izquierda, buena pelota era, pero muy alta, con alguna potencia que impidió que controlara como correspondía Velázquez. Recuperando sin embargo Colombia otra vez en la presión alta con Arcila, lo apura en Arcila, le comete falta, infracción, tiro libre para Colombia ahora en Betplay. 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En siempre posesión de pelota Colombia, solo derecha, viene el Darmoño hacia el centro, centro al área, va Vivero, va Ríos por elevación, falta el ataque de Camilo Durán, tiro libre desde el fondo para el equipo peruano Challenger, que trae lo bonito del fútbol, jugadas que emocionan, goles que se gritan y partidos que se viven al máximo en nuestros televisores Challenger. 60 años, la empresa más bonita de Colombia. ¿Qué pasa en la Argentina con Messi? ¿Qué pasa con Leo?
2: No, acaba de meter una, bueno, no es una asistencia, pero un pase tremendo. Quedan 3 minutos de Lionel Messi con la camiseta de la selección absoluta. Se retira el 10 de la selección en este homenaje frente a Benín. 3-0 gana en el más monumental.
1: Bueno, minuto 30, tenemos pausa de hidratación. Colombia gana 1-0 a Perú con un gol de Velázquez. ¿Qué podemos contar en pausa de hidratación, John y Sebastián Caro?
0: Que hay una mejora futbolística en Colombia, Y para ir al contexto de lo que fue nuestro comentario, arrancando el compromiso, y usted preguntaba, Jotas, sobre lo importante que era ganar, es importante que se está dando el resultado y que hay una mejora futbolística de nuestra selección. Con las sustituciones ha encontrado el técnico Néstor Lorenzo, con sustituciones de jugadores que ya tienen pasado con selección y los que debutan, que sí se le puede dar una cara distinta a esta selección.
2: Sí, ha ido soltando el equipo sin menos presión, más incidencia de Ríos. Creo que ha sido una buena participación de Rengifo, no lo ha hecho mal, la verdad, los minutos que ha tenido, y ya sin problemas en defensa de un equipo completamente hundido como Perú ante la expulsión de Araújo.
4: Y a falta de 15 minutos, Jotas, para terminar este tercer partido amistoso, el dato que queda es que solamente dos jugadores de los 26 citados por el técnico Néstor Lorenzo se quedan sin tener minutos. Obviamente, faltan 20 minutos seguramente de lo que queda de este partido. Esos jugadores son Roger Caicedo y Óscar Pérez.
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1: ¿Qué pasa en el béisbol de las grandes ligas?
2: Ganaron los Ángeles Dodgers 3-1. Se van entonces a la definición mañana frente a Atlanta. Que si ganan los Bravos, irán a un quinto y definitivo juego. Si ganan los Dodgers, se quedarán entonces con la serie divisional. Y en 7 minutos, sus padres de San Diego juegan contra los Cerveceros de Milwaukee.
1: Muy bien. ¿Ya empezó? No, empieza a las 9, ¿no? Minutos. Ah, empieza en 7 minutos.
2: Sí, señor. 8:30.
1: Bueno, ingresó Alvarito Angulo. ¿Y quién se fue, Caro?
4: El número 17, el jugador Samuel Velázquez, posición por posición, es el cambio que presenta Néstor Lorenzo. Samuel Velázquez, el que marcó el único tanto del partido.
1: Bueno, Velázquez, un gran gol del lateral por izquierda que tiene Atlético Nacional. 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Y saludando a todos los oyentes en Bogotá, Cali, Medellín, Barranquilla, Pereira, Armenia, Marisales, Ibagué, Neiva, Pasto, Tunja, Sincelejo, Montería, Santa Marta, en Cúcuta y por supuesto en mi Bucaramanga del alma. Estamos transitando sobre 79 minutos. Gana Colombia 1-0 con gol de Velázquez, que ya no está en el campo de juego, pero el segundo puede ser una realidad en instantes nada más. Tocó zona derecha, campo rival Colombia con Maoños. Muñoz a Bárbara Ríos. Ríos la tiene que tocar atrás a Bárbara Sánchez. Sánchez y la pelota. Va tocando la pelota Richard Ríos. Cambio de orientación contra la banda izquierda ahora para Alvarito. Viene Angulo. El zurdo lo va tocando vertical ahora, buscando al Dani Arcila. Le apura la pelota. Se la va sacando Guamán. Con Segarra en el complemento defensivo. Marcaron finalmente lateral a favor del equipo peruano. 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Cánteme la zona cuando termine el partido en Argentina. Es un momento trascendente en la historia del fútbol. Último momento de Messi en el seleccionado argentino de fútbol. Luego de título mundial, 3 finales del mundo, par Copa Américas. Se va el mejor de todos los tiempos, el equipo argentino. Pelota que va tocando en la mitad de la cancha nuevamente Colombia con Kevin Castaño. Cierre con el central, apertura sobre zona izquierda, va conectando ahora con Alvarito. Viene Angulo, viene, tocó la pelota Alvarito, ahora para Daniel Arcila. Arcila se apoya en Castaño y la apertura zona derecha ahora, buscando conexión con el Dani Muñoz. Busca el Dani, viene Río, viene Richard, cara a cara, mano a mano con Segarra, pisa la pelota Richard Río, la va tocando justo ahora al borde del área buscando Juan Manuel. Verticalizaba Juan Manuel, pero recuperaba Barco. Apura Colombia, la presión alta, me encanta Colombia, me encanta. Y viene Arcila, alta y afuera de Arcila, pero bueno, recuperamos en campo rival. Colombia en el segundo tiempo pierde la pelota y creo que parece 2-3 segundos para recuperar inmediatamente el balón, Johnny.
2: Hay tiro libre para Argentina, 21 metros. Última jugada del partido, digamos que pasa en el más monumental.
5: La observa, levanta la mira, mira la pelota, la vuelve a acomodar, se agacha, mira la barrera, vuelve a acomodar la pelota. Así es la historia, así es el camino. Señoras y señores.
1: Y aquí ataca Colombia. Rengifo lo va tirando contra el área. Da Vivero de zurda. Salva Gales. El rebote de Alvarito Angulo. Golpe de cabeza Camilo. Alta y afuera. Alta y afuera. Casi el gol de Kevin Vivero. Se la sacó de la manga.
2: Va Messi.
5: Escuchemos. Zurda y va Messi. Señoras y señores. Le va a pegar Leo. Ahí va Messi. Ahí va Leo. Le pegó. Arriba, arriba, arriba, arriba, arriba del travesaño. Señoras y señores.
2: Lejísimos pasó esa pelota.
1: Bueno, se termina la historia de Leo Messi. Aquí cerca Johnny de marcar el segundo. Colombia a través de Viveros. Gran atajado de Galese.
0: Y lo necesitamos. Necesitamos el segundo gol porque lo merecemos. Con lo que ha sido la reacción de Colombia, lo de Kevin Viveros, que también ha entrado bien. Los partidos donde con anterioridad debutó frente a México y Paraguay se le vio de buena manera, y hoy está buscando su tanto Kevin Viveros. Mejoró Colombia, y no solo con el resultado a favor, desde el mismo aspecto futbolístico, que era lo que estábamos pidiendo.
1: Cuatro remates a puerta de Colombia, ninguno para Perú. Carolina Castellano.
4: Sí, la verdad es que no ha sido para nada un partido bueno para Perú, que intentó además con sus referentes, pero volvió a lo mismo de siempre este técnico Menezes.
2: Termina el partido, oigamos qué pasa.
1: Se estremece el más monumental, se termina la historia de Leo Messi en la selección argentina. Escuchemos.
5: Un abrazo de todos y cada uno de sus compañeros.
1: Jugó todo el partido. ¿Cuándo terminó finalmente el partido, Sebastián?
2: 3-0 ganó la Argentina, gol de Otamendi, Nico Paz y Leo Messi. Con la mirada de Antonella y de su madre desde el palco, y ya completamente rodeado por la gente para el homenaje ya en el retiro del más grande de todos los tiempos de la selección argentina.
1: Que va a seguir jugando seguramente 2 años más aquí en el Inter Miami, ¿no?
2: Seguro, pero de la selección es su último partido.
1: Su último partido. Bueno, justamente en la cancha donde Colombia está ganando 1-0. 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Pelota que va tocando el equipo colombiano. Desde la mitad de la cancha, a través del Dani. El Dani hacia el sector intermedio, buscando conexión ahora con Kevin Castaño. Hay que marcar el segundo, muchachos. Un mimo para el alma. Irnos con una victoria de cara a los partidos del próximo mes. Doblete ante Chile. Uno en Cali y el otro en territorio austral. Tocando la pelota nuevamente Colombia, zona derecha, ahora para Rengifo, Rengifo ahora para Ríos, verticaliza Richard buscando conexión ahora con Camilo, busca Camilo, toca para Dani, la pierde Daniel Muñoz, va recuperando y despejando desde el fondo Vilca, otra vez recupera al borde del área Colombia con Ríos, la tira al área, va Kevin, apura la marca Barco, protege la pelota Barco, la tiene que sacar hasta el sector diestro ahora con Segarra, revienta Segarra, balón en la mitad de la cancha, van tomando la iniciativa Colombia, toca la pelota atrás ahora rápidamente a ahora con Kevin Andrade y la pelota arriba, el sonido, toca la pelota arriba, el sonido de la tribuna, toca la pelota por el medio nuevamente Colombia hacia la zona derecha, ahora para Andrade, eso a tutti plen, toca por el medio Andrade, lo va tocando ahora para Arcila, Arcila tiene que tocar atrás ahora buscando nuevamente Andrade y el balón se apoya en el toque de pelota que le ofrece Castaño, pelota con ventaja para el Dani, toca atrás ahora para Río, va por el segundo, Río le pega, la pelota la rechazaba Vilca. Lateral que nuevamente corresponde al equipo colombiano. Ríos y la pelota. Toca atrás. Busca Castaño. Va Kevin. Va. Se frena Kevin. Se apoya en el toque de pelota sobre zona derecha. Va Ríos. Centro. Bordido. Me parece que por Pretel. Apura nuevamente Ríos. No demora 3 segundos. Sin la pelota Colombia en campo rival. Es una muy buena presión alta en segundo tiempo. Toca la pelota Juan Manuel Rengifo. Atrás en la mitad de la cancha. Ahora para Sánchez. Sánchez y la apertura. Zona derecha. En el carril interior derecho viene Castaño. Castaño la tira abierta contra la banda izquierda. Ahora para Alvarito. Angulo va, toco y bola, toca por medio ahora para Rengifo, buena pelota para Angulo, rechazada desde el fondo Segarra, insiste Kevin, va Andrade, sostiene la pelota Andrade, espectacular el segundo tiempo de Colombia, una presión permanente, un toqueteo al borde del área de Galese y va Sánchez, va, puede tocar hacia la derecha ahora buscando al Dani, control y centro, va al Dani, toca de primera ahora buscando a Camilo, va Camilo Durán, tocó la pelota atrás ahora Camilo para Sánchez, Sánchez y el balón, se apoya al borde del área en Kevin Castaño, Castaño la tira abierta contra la izquierda ahora para Arcila, Arcila se apoya en Angulo, va Alvarito, sostiene, toca atrás ahora nuevamente para Arcila. Arcila se apoya en Rejifo.
6: Juan Manuel toca la pelota ahora para Castaño, la tira abierta contra la banda derecha, va a buscarla el Dani Muñoz, la hace para él y se va a la línea final. Johnny Sebastián Caro repone Perú.
7: Pero en algo hemos ganado con las sustituciones y es la fabricación de espacios, la circulación de la pelota y hasta los cambios de orientación que no los teníamos. Ha ganado Colombia en su idea, 1-0 sigue ganando.
2: Sí, intenta Colombia por el costado derecho con Camilo Durán, por el costado izquierdo con Arcila, Ríos siendo muy influyente. Se soltó el equipo, a mí me gustó el segundo tiempo, me gustó mucho más que el primero, la verdad. Y a partir del gol, pues obviamente un partido muy distinto, pero eso es lo que uno espera ver de Colombia, un equipo mucho más suelto, que prepone, que ofende, que ocupa los espacios en el terreno del rival. Creo que mejoró, por lo menos esta última imagen del equipo colombiano.
4: A otro ritmo se jugó en este segundo tiempo, los cambios le ayudaron a Néstor Lorenzo, obviamente sin desconocer que un hombre menos y además en la defensiva, digamos, del equipo peruano, cambió un poquito el módulo que presentaba la selección peruana, que se replegó completamente en su propio campo, pero el ingreso de Richard Ríos, el ingreso de Rengifo, la movilidad que dio y esos espacios que generó Kevin Viveros, yo creo que son muy interesantes de cara a lo que se viene a futuro con la selección.
6: Otra vez Colombia que toquetea la cercanía del área de Gales. Juan Manuel Rengifo lo va tocando al borde del área de Arras Sánchez. Apertura para Arcila, borde del área por izquierda, en carro medio. Arcila va, viene el centro para Camilo, balón pasado. Se la sacaba el defensor Vilcal Corner. Corner, tiro de esquina para Colombia. Corner punta derecha para Colombia. 1-0 gana Colombia. Gol de Velázquez, que ya no está en campo. 88 minutos de fútbol en Miami. 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Tiro de esquina que va a levantar Juan Manuel Rengifo. Es un tiro de esquina por la derecha. La va a cobrar de zurdo. Le va a meter una rosca al primer palo. Viene el centro. La pelota cae a las manos del arquero Galese. Gana Colombia con un golazo de Velázquez. 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Arrancamos señal horaria en Colombia. 8 de la noche, 33 minutos, en la hora del café. 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
1: 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Autoriza Coljuegos, pelota que va jugando siempre en zona derecha Colombia. A través del toqueteo que plantea el Dani Muñoz con Ríos. Ríos, Richard va tocando atrás ahora para Sánchez. Sánchez se la deja limpiecita ahora. Richard Ríos ataca Colombia. Protege la posesión de pelota con un paso de seguridad hacia atrás ahora al Andrade. Andrade y el balón. Viene Castaño. Castaño lo va tirando abierta contra la banda izquierda. Va Angulo, va al sur de Angulo, al borde del área. Pisa la pelota al Barito. Pisa la pelota al Barito. Lo va tocando con ventaja para Arcila. Viene el centro. Son dos palos. La pelota la saca la Noriega. Aguanta como puede. Segarra. Intenta el pase hacia el sector ofensivo buscando a Carrillo. Revienta la pelota desde el fondo Perú. Y otra vez recupera Colombia. No le dura dos segundos la pelota a Perú en el segundo tiempo cuando la recupera. La va tocando Richard Ríos sobre zona derecha. Mantiene el área para el Dani. El Dani de primera ahora buscando a Camilo. Camilo lo va tocando atrás para Castaño. Castaño para Rengifo. Toqueteo con Viveros. Atrás ahora para Castaño. Buena pelota para Kevin y va. Viene Viveros arriba. La juega al medio. Va por el rebote del despeje defensivo. Segarra. La tira sobre el sector de lateral. Saque de manos. Va a realizar el equipo colombiano el saque de manos. Apura Colombia que no da tregua. Pide la hora Perú. Finalmente es corner. Tiro de esquina para Colombia. A riesgo la tocaron por la derecha, por la del área. Toca la pelota para Richard Ríos. Viene el centro por elevación. La pelota pasada y afuera, Johnny.
7: Pero ahí es donde se desnaturalizó el juego. Perú, al tener 10 hombres en cancha, pues ya limitó su trabajo a la fase defensiva. Ya se olvidó de atacar, ya ese bloque medio que por momentos utilizaba intentando robarle la pelota a la mitad de la cancha, Colombia no lo hace, y por ende pues ya deja que todo el juego ofensivo lo elabore la selección Colombia. Pocos espacios y sin muchas posibilidades de romper lo que monta la selección de Perú, pero hace buen partido Colombia finalmente.
1: ¿Cómo la ves, Sebas?
2: Sí, ya se desnaturalizó el juego. Colombia intenta por todos los lados, Perú defiende, está jugado Colombia. Pero me gusta que esta sea la última versión de estos tres partidos. Más allá del triunfo, creo que en los últimos 20 minutos hay que rescatar cosas.
1: Va el ataque de Perú con López, la tira frontal para que recupere Kevin Mier. Literal, Caro, Mier fue un espectador en el segundo tiempo, ¿no?
4: Sí, la verdad. Y bueno, hablemos de casi, yo diría que unos 60 minutos, porque en el primer tiempo tampoco es que se diera un volumen de ataque de la selección peruana. La verdad es que esperaba ver un poquito más a Kevin Mier, sobre todo en esta nueva oportunidad que tiene la selección Colombia, y después de lo que fue un partido para cada arquero, ¿no?
1: Al borde del área toca la pelota de Colombia nuevamente. El toqueteo de Ríos ahora para Juan Manuel Rengifo, la apertura ahora para Arcila. Vértice del área por izquierda. Arcila le pega al arco. Daniel Arcila lo hizo, la tocaron de borde a borde al borde del área por izquierda. Vino Daniel que hizo la de él, encarar hacia el medio, le metió un fierrazo a Galese. Creo que hubo un leve desvío en Noriega, igual la pelota tenía destino de gol. Es el segundo para Colombia con un notable remate de Arcila para bajarle la persiana al partido, para irnos con un mimo de la vida y el fútbol a casa, para irnos con un mimo de la vida, del fútbol y de la pasión del seleccionado colombiano, a descansar, a pensar con ilusión en lo que viene. Gran remate de Arcila. Colombia le baja el martillo al partido. Colombia 2 Perú 0. Arcila, la firma del gol en la FM. Comenta Angelico Gutiérrez, Sebastián Heredia, Carolina Castellano.
7: Rengifo y Arcila, los dos jugadores que pedíamos le dieran minutos para este compromiso, terminan siendo el diferencial en la elaboración. Rengifo y Arcila en el remate a puerta. Hasta se agacha Rengifo para que la pelota no tuviera nada que evitara llegar al arco. 2-0, merecido el segundo tanto para Colombia por lo que venía haciendo.
2: Sí, había elevado el juego el equipo colombiano, buena combinación de Rengifo y muy buen remate seco de Arcila, que termina desviándose en un defensor, pero Galese no puede hacer absolutamente nada y 2-0 gana Colombia. Creo que es el sexto jugador, si no estoy mal, en hacer gol en su debut con la selección.
4: Además, interesante ver que las anotaciones de este partido, los dos goles, Samuel Velázquez y Daniel Arcila, es una propuesta de intentar rematar de afuera. Creo que eso nos faltaba pensar. Muchas veces que decíamos con la selección Colombia, pero ¿por qué no le pegan? ¿Pero por qué no le pegan de afuera? Estos nuevos jóvenes que están llegando a este proceso de selección Colombia, que están intentando algo distinto, ahora también con ese remate desde afuera, y que se consigue la victoria ante la selección peruana. 2-0. Con dos muy buenos goles de Colombia y dos jugadores debutantes en el equipo nacional.
1: Está terminando la película aquí en Miami. Gana Colombia 2-0, pero puede venir el tercero. A ver si hay tiempo. Marcaron falta, infracción, tiro libre. Marcamos señal, horario en Colombia 8 de la noche, 40 minutos en la hora del café. 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Muy bien, ¿qué pasa en el béisbol de las grandes ligas con los Padres de San Diego y los Cerveceros de Milwaukee?
2: Acaba de empezar el partido, alta de la primera entrada, pibeta en el montículo, 0-0 entre Cerveceros y Padres.
1: Partidazo para ver ahora. En California, Padres de San Diego, que no tienen mañana. Si hoy ganan, si hoy ganamos, se liquida y nos vamos a la final de la serie de campeonato de la Liga Nacional. Bueno, el árbitro marca el final de la película aquí en Miami. Termina el partido. Ha terminado la película en Miami. El abrazo cariñoso, afectuoso, entre Lorenzo, técnico de Colombia, y Manu Menezes, técnico del Perú. Y bueno, hay una nueva cábala.
6: La camiseta que utilizó hoy Néstor Lorenzo es la que viene de aquí en más. Ganó Colombia 2-0, el primero con un golazo de Velázquez, el segundo con un golazo de Arcila, y esa es una maravillosa noticia, porque ganar te da confianza, porque ganar hace que todo el ambiente esté en una aparente tensa calma de cara a lo que viene. Lo que viene, Chile por doblete el próximo mes. Uno en Cali, el otro en territorio austral. Comentario final en la FM con Johnny Gutiérrez, Sebastián Heredia y Ferro y Carolina Castellanos. 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
7: Muchas gracias a Jotas Mantilla, el relator del continente y de nuestra selección Colombia, que creo, Sebastián Caro, nos quedamos con la sensación, y para mantener el discurso, que aparte del resultado, la muestra de la selección, con las sustituciones incluidas, con la idea de juego, con una sensación distinta. De hecho, así hubiera terminado 1-0, yo creo que nos hubiéramos ido con un buen sabor de boca, Sebastián y Carolina, porque mostró algunas mejorías. No vamos a decir que esta ya es la base para las eliminatorias mundialistas, pero sí ya hay detalles que nos evidencian que recambio sí se puede hacer, que se pueden ir sumando en minutos, que no hay que tener temor a las variantes, a las novedades, y que finalmente los jugadores se definen no por la experiencia, sino por el carácter y por lo que puedan mostrar en la interpretación del juego que el técnico les indique.
2: Sí, la verdad hay que ponderar el remate del partido, la participación de Velázquez en el gol, la llegada de Arcila que se va cogiendo confianza, los minutos de Rengifo, el cambio de módulo creo que mejoró, el primer tiempo sí me deja muy preocupado, pero el segundo ya es muy distinto y es mucho más cercano a lo que queremos ver, Caro, respecto a esta selección Colón.
4: Sí, ese recambio yo creo que era necesario, esa cantidad de minutos para los nuevos jugadores que llegaron. Con Johnny estábamos confirmando, Samuel Velázquez ya había sido convocado a la selección colombiana, no era un debutante. Sin embargo, lo de Daniel Arcila es muy interesante, intentar ese remate de fuera del área yo creo que va a ser fundamental en esta nueva era, sobre todo cuando las conexiones en esa generación de juego a veces no surta efecto. Pero la sensación que queda de estos 45 minutos, que era lo que decíamos con Johnny ahorita, es una prueba para Néstor Lorenzo, y le funcionó a Néstor Lorenzo esa entrada de esos nuevos jugadores, esa nueva sangre, lo de Rengifo, lo de Daniel Arcila, lo de Kevin Viveros, que a pesar de no ser tan juvenil no había tenido esa oportunidad en la selección Colombia, y me parece que es muy muy muy importante tener esas opciones que puedan nutrir a una base que ya va a tener consolidada, que seguramente vamos a ver en los próximos amistosos ante las selecciones de Chile, con Luis Díaz a la cabeza, pero que necesitaba eso esta selección Colombia, una nueva sangre, una nueva generación de jugadores que verdaderamente quieran hacer algo distinto, y ahora con esto Lorenzo, por lo menos en estos 45 finales, lo logramos ver. Puntos altos para Richard Ríos en estos 45 minutos finales, punto también alto para lo que venía haciendo Yasser Asprilla, y yo creo que ahí es donde tiene que cogerse Néstor Lorenzo para encontrar las maneras de tener una idea clara de juego, que no sea un equipo predecible, pero que intente entregar algo distinto a esta selección, Johnny.
7: El cambio de Colombia, lo que vimos en la primera parte y al segundo tiempo, es que con el esquema y con los nombres que tenía en cancha, terminaba siendo un equipo supeditado a la velocidad, al juego por banda, a la individualidad, si me apuran, porque lucía un equipo vertiginoso, con dos jugadores muy interesantes. Y ahí yo creo que tenía, o tiene razón Sebastián, cuando pedía que se jugara un poco más por banda en el caso de John Arias, donde es más protagonista, el trabajo que venía haciendo Yasser Asprilla, y darle las funciones que normalmente les conocemos. Puede tener una segunda función, y eso es normal, y eso es pedirlo, y está dentro de la dinámica del fútbol y dentro de las exigencias para todos los jugadores, que hay que aportar en marca y también en elaboración. Eso de que yo soy volante de marca y ya no elaboro, o que yo solo elaboro y no marco, está mandado a recuerdos de hace mucho rato. Pero lo que sí está claro es que hay jugadores que desde su condición técnica son más fuertes y tienen una característica que marca la diferencia, y usted no puede pretender a que terminen siendo esos jugadores unas funciones que de pronto les cuesta más, y que juega hasta en contra de esa imagen que ya tiene sembrada en una selección, como es el caso de John Arias y de Yasser Asprilla. Me hubiera gustado, aunque lo vimos pocos minutos, pero me hubiera gustado ver en cancha a Yasser Asprilla, Juan Manuel Rengifo, John Arias, jugadores que por banda se pueden destacar bastante, entendiendo que va a venir Lucho Díaz y que va a tener una base importante, pero creo que son jugadores que le pueden dar ese toque a la esencia.
2: Oigamos,
7: es una pena porque a veces queremos tener un cambio de idea, pero la misma situación nos da.
2: Vamos, oigamos qué pasa hasta ahora en el Más Monumental.
9: Te va a cambiar.
2: Bueno, homenaje de la Sole cantándole a Lionel Messi en su despedida.
4: Muy emocionado, Messi.
2: Oigamos.
10: Porque queremos que esto no termine nunca. Bien fuerte. Por esos días.

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0: que habla de
1: millones de pesos en el país para la reconstrucción de las zonas afectadas por el terremoto. Carol Álvarez, buen día.
2: William, buenos días. Es que el gobierno nacional comenzó desde el eje cafetero esa discusión regional de las iniciativas que podrán integrar ese Plan Nacional de Desarrollo proyectado para 2026-2030, con énfasis en proyectos de infraestructura, conectividad, transporte, energía y también generación de empleo. Durante ese encuentro realizado desde la capital de Risaralda, el presidente de la República, Abelardo Vilas Priella, anunció que ya hay identificados 334 grandes proyectos para todo el territorio nacional con un valor superior a los 535 billones de pesos, mientras que hay un portafolio para Caldas, Quindío y también Risaralda, que alcanzaría los 38.7 billones de pesos que van a ser claves para la reconstrucción luego del terremoto y que se proyecta que podrían generar más de 150 mil empleos. Dentro de los proyectos mencionados por el presidente, figura por ejemplo el proyecto del Tren del Café, que involucra a Risaralda y Caldas y tendría un valor cercano a los 5,15 billones de pesos.
1: Caro, gracias. Fue incautado un vehículo que transportaba unos 400 kilos de material explosivo entre el municipio de Santander de Quilichao y la ciudad de Cali. Se iba a cometer un atentado en Cali, es lo que sospechan las autoridades. Casi media tonelada de explosivos en ese automotor. Rubén Darío en Cali, buenos días.
3: Buenos días, William. Fue detenido exactamente este vehículo en el barrio Centro del corregimiento de Mondomo, municipio de Santander de Quilichao, en el norte del Cauca, en camino hacia Cali, una modalidad que en el pasado ha sido utilizada por los grupos armados ilegales para atacar instalaciones militares y policiales ubicadas aquí en la capital del Valle del Cauca. Su conductor, un hombre de 60 años, fue detenido en el hecho. El presidente Abelardo Vilas Priella se ha referido a este hecho y ha dicho que este hallazgo representa una amenaza de enorme gravedad. De confirmarse que se trata de C4, una detonación de ese volumen en una zona poblada podría causar numerosas víctimas y graves daños a viviendas, comercios e infraestructura. La información inicial indica que era transportado desde Mondomo a Cali contra la población civil y contra la fuerza pública. Hay que decir que en Cali el secretario de Seguridad y Justicia ha asegurado que el cerco contra los violentos no se afloja, que no habrá tregua para devolver la tranquilidad a los colombianos y de manera muy especial a los habitantes de la capital vallecaucana.
1: Bueno, es una gran cantidad, una enorme cantidad de explosivos esta que se ha descubierto en una carretera entrando a la ciudad de Cali. Desde Santander de Quilichao, casi media tonelada de explosivos. Vamos a tener detalles más adelante también sobre este episodio. Entre tanto, en Barranquilla, hombres armados atacaron a tiros la fachada de la cárcel Modelo de la ciudad de Barranquilla. ¿Qué se sabe de este caso, Renan? Buen día.
4: Hola William, ¿qué tal? Muy buenos días. Mire, le cuento que en un video de una cámara de seguridad quedó registrado este momento en el que unos sujetos llegan desde el carril contrario, perpetran el ataque y escapan del lugar. Por este hecho, afortunadamente, no se reportaron heridos. Lo que se sabe es que, hasta el momento, el hecho se registró pocos minutos después de que el director de la cárcel, David Falls, ingresara al lugar, por lo que se investiga si se trata de una amenaza directa contra este funcionario. Unidades del CTI de la Fiscalía y de la Policía Nacional se desplazaron hasta el lugar para recopilar información que permita identificar a estos dos sujetos. Este hecho genera preocupación debido a que se trata del segundo ataque con arma de fuego en menos de 5 meses contra la cárcel o la fachada de la cárcel La Modelo, que está ubicada en plena Vía 40, una zona industrial. Como podemos observar, los que están siguiéndonos a través de YouTube, estaban pasando vehículos particulares, vehículos tipo taxi, motociclistas, y estos hombres dispararon contra la cárcel. William.
1: Bien, ahí están las imágenes en nuestra señal de streaming de los delincuentes que están disparando contra la cárcel en la ciudad de Barranquilla. Renan, gracias. Entre tanto, en Bucaramanga, como si fuera en la época medieval, los delincuentes están usando palomas mensajeras para entrar elementos prohibidos a la cárcel de Palo Gordo. Ingrid, buen día en Bucaramanga.
5: Hola, ¿qué tal, William? Muy buenos días. Un caso insólito que solo se presenta aquí en Santander. Se trata de una paloma que llevaba una pequeña bolsa amarrada a su cuerpo, a sus alas, que fue interceptada por los guardianes de el INPEC cuando al parecer intentaba ingresar elementos prohibidos a la cárcel de máxima seguridad de Palo Gordo en Girón. En el paquete fueron encontrados cables, memorias, USB y cargadores para teléfonos celulares, William. El insólito hallazgo se produjo durante las labores de inteligencia que realizaban los funcionarios del establecimiento penitenciario para evitar que objetos no autorizados lleguen hasta los patios de la cárcel. Según explicaron los guardianes durante el procedimiento, la paloma aparentemente había sido utilizada para realizar este tipo de recorrido y tendría como destino un patio específico de Palo Gordo. Uno de los detalles que más llamó la atención, William, fue que la paloma tenía dificultades para elevarse. La hipótesis planteada durante el procedimiento es que el paso de la bolsa que llevaba adherida a su cuerpo habría limitado su vuelo, William, situación que terminó facilitando su detección. Frente a este hecho, las autoridades inmediatamente activaron los protocolos de seguridad y se coordinó además con el apoyo de la policía y el ejército para reforzar los controles dentro y fuera del centro penitenciario.
1: Bueno, esta es la única paloma mula que he visto en mi vida. Cargan de droga y ahí están las imágenes también que ha entregado la policía, la palomita, pues, contra el cartel de la policía y las fotografías que se revelan, así como el cargamento que llevaba en su cuerpo, atado a su cuerpo. 5:52, bomberos de Envigado está asegurando que va a colaborar con las autoridades para esclarecer los audios en los que aparece mencionado su comandante, Catalina González, en Medellín. Buen día.
0: Buen día, William. Le informo, como usted lo menciona, que voceros de bomberos voluntarios de Envigado, Antioquia, se pronunciaron por los audios en los que aparece mencionado su comandante, el capitán Bernardo Morales, y que derivaron en la salida del director nacional de bomberos, Germán Miranda Montenegro. La institución aseguró que colaborará con las autoridades para esclarecer los hechos y anunció un procedimiento interno para recopilar información y entregarla a los organismos competentes, respetando el debido proceso. Por su parte, el Ministerio del Interior advirtió que habría un presunto intento de impedir que diferentes pruebas relacionadas con estos audios llegaran a la Fiscalía General de la Nación, aunque aclaró que aún no está establecido ningún delito.
1: Muy bien, en Medellín, Catalina, muchas gracias. Nos vamos para Cartagena porque se conocen ya las razones detrás del retiro del proyecto que buscaba crear una empresa de servicios públicos para la ciudad de Cartagena. ¿Cuál fue la decisión o qué motivó la decisión del alcalde Domecq Turbay, Rubí Villarreal, en Cartagena?
6: Buen día, William. Así es, como usted lo anuncia, la decisión fue motivada ya que al parecer la oficina jurídica detectó a tiempo un posible error que podría generar que en el primer debate del Consejo Distrital retiraran el proyecto. Es decir, que antes de que fuese puesto en debate, la alcaldía de Cartagena anticipó este error y en definitiva retiraron para proponer una nueva empresa de servicios públicos. La diferencia mayor que han indicado es que el proyecto que había sido retirado proponía construir una empresa 100% propiedad del distrito. La mayor diferencia es que la actual propuesta contempla una nueva empresa que pueda prestar servicios directamente o contratar también operadores especializados. A esto se le suma la adición de un capital público que sería suscrito de 40.000 millones de pesos, 20.000 millones direccionados para el 2027 y otros 20.000 millones en 2028. Adicional a ello, desde la alcaldía de Cartagena han dispuesto este nuevo proyecto desde la oficina jurídica para el Consejo Distrital, buscando que en las próximas 4 semanas se debata en diferentes sesiones y se esperaría una nueva respuesta por lo menos en el mes de noviembre.
1: Bien, Rubí, muchas gracias. Y les decíamos, no solo en Bogotá ha habido problemas con las lluvias, con las inundaciones y afectaciones en la operación aérea. También en norte de Santander, varios sectores de Cúcuta y de Villa del Rosario afectados por la fuerte tormenta de ayer en la tarde. Olga Lucía Cotamo, buen día en Cúcuta.
7: William, muy buenos días. Pues es de señalar que en los últimos días Cúcuta había enfrentado temperaturas entre 35, 37 y 38 grados centígrados, una fuerte sequía que obligó precisamente a las autoridades a decretar la alerta naranja ante la disminución de las fuentes hídricas, especialmente Río Pamplonita y Río Zulia, y a obligar a las personas a ahorrar el agua. Pues anoche nos toma por sorpresa una tormenta que duró más de 3 horas aproximadamente, originó inundaciones en Cúcuta y Villa del Rosario, igualmente la caída de árboles, 5 viviendas semidestruidas y varias familias fueron evacuadas en horas de la madrugada porque se encuentran en zona de alto riesgo. Esto también impidió el aterrizaje de aeronaves procedentes de distintas ciudades hacia el aeropuerto Camilo Daza de Cúcuta y tampoco se permitió la salida de vuelos. Pero es de señalar que un grupo de cucuteños que habían salido de Bogotá del vuelo Avianca con destino a la ciudad de Cúcuta vivieron una experiencia muy preocupante. Ellos indicaron a la FM que después de haber salido 10 minutos del aeropuerto El Dorado en Bogotá, una descarga eléctrica impactó el vidrio panorámico de la aeronave y esto obligó al piloto a regresar al aeropuerto El Dorado en Bogotá. Afortunadamente, no hubo lesionados, pero sí momentos de pánico vivieron los pasajeros.
1: Olga, gracias. ¿Cómo están titulando los más importantes medios regionales a esta hora, Yanel?
8: Sí, señor. Mire, el diario El Colombiano, atención, Asamblea aprobó proyecto de gobernación para cobrar valorización en varias vías de Antioquia. El diario El País de Cali revela en video de Cristina Patiño, la odontóloga asesinada recientemente, antes de su muerte. Dice, estaba acompañada del hombre señalado de asesinarla. También el diario Vanguardia de la ciudad de Bucaramanga, en el corazón de Diego Noboa, del deseo de dejar el fútbol a una nueva oportunidad en Bucaramanga. Y el diario El Heraldo de la ciudad de Barranquilla, los detalles del Plan Nacional de Desarrollo revelados por Abelardo de la Espriella.
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1: 5:56, ¿qué será noticia en Estados Unidos? Diana Mateus en Miami.
2: Sí, William, también el presidente Trump, que ha afirmado que tiene previsto hablar muy pronto con Vladimir Putin por el posible caso de peste neumónica en Rusia.
1: ¿Qué será noticia en el mundo, Azuri Chamá?
10: Indiscutiblemente la crisis en Francia, no solamente protestas, ahora hay efectos graves económicos.
1: ¿Qué será noticia en Venezuela, en Caracas, Marcos?
11: William, será noticia, María Corina Machado ratificó su intención de regresar a Venezuela para seguir impulsando el proceso de transición.
1: ¿Qué será noticia en el eje cafetero en Pereira, Carol?
2: William, hay consternación en el municipio de Quinchía porque encontraron a un bebé recién nacido sin vida dentro de una bolsa en un relleno sanitario.
1: En Cali, Rubén Darío.
3: William, luego de un demorado proceso de elección, se posiciona hoy el nuevo contralor de Cali, Jesús Mauricio Castañeda.
1: ¿Qué será noticia en el Atlántico, en Barranquilla, Renan?
4: William, será noticia el cobro de la valorización en el corredor vial Vía al Mar que conduce de Barranquilla a Cartagena. Camacol pidió suspender de manera indefinida este cobro. Estaremos atentos a las respuestas.
1: En Bucaramanga, Ingrid.
5: La aparición de una bandera alusiva al ELN en el municipio de Puerto Wilches que encendió las alertas en las autoridades de Santander.
1: ¿Qué será noticia en Antioquia, Catalina, en Medellín?
12: Le cuento, William, que en Antioquia ya son 99 las mujeres asesinadas en lo ocurrido de 2026, según Medicina Legal. El último caso ocurrió en Hispania, suroccidente antioqueño, donde una mujer de 40 años fue asesinada con arma de fuego dentro de su vivienda.
1: Bien, será noticia también este episodio en Cartagena, Ruby. ¿Qué será noticia?
13: La llegada de cientos de guitarristas internacionales en el marco del 13º Festival de la Guitarra.
1: ¿Qué será noticia en Norte de Santander, Olga?
7: William, Cúcuta será el epicentro hoy y mañana del encuentro hotelero y turístico. Se espera reactivar la llegada de visitantes pese a las malas imágenes que infortunadamente se tiene en materia de orden público y los fuertes señalamientos de Estados Unidos contra el norte de Santander.
1: 5:58, así estamos despertando en la FM. Soy William Calderón, una breve pausa, vamos al himno nacional y regresamos con toda la información de Colombia y el mundo en la FM. 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
1: Muy buenos días para todos. Hoy es miércoles 7 de octubre del 2026. Esta es la FM, yo soy Juan Lozano y estas son las 6 de las 6. Bienvenidos. La primera. Le advierte el presidente del Espriella a los indígenas del CRIC, al grupo que representa a quienes están haciendo, organizando movilizaciones entre el 11 y el 14 de octubre, que no va a tolerar ningún tipo de vías de hecho, que no va a aceptar bloqueos, que no va a aceptar afectaciones a terceros. Es importante, porque recuerden ustedes en el pasado todo lo que han generado esas movilizaciones, que los indígenas tienen el derecho a movilizarse, por supuesto. Que los indígenas tienen el derecho a protestar, por supuesto. Pero, ojo, hay distintas organizaciones, entre ellas hay distintos grupos, y lo que no se puede aceptar es que ninguno de ellos intente negociaciones bajo presión, bajo vías de hecho y bajo amenazas. Es una advertencia al presidente. Una cosa son los pueblos indígenas de Colombia, otra cosa muy distinta es el CRIC, dice el presidente. Este gobierno respeta profundamente a nuestras comunidades indígenas y está dispuesto, como lo ha venido haciendo, a dialogar directamente con sus autoridades legítimas, pero no vamos a negociar bajo presión, no vamos a negociar bajo vías de hecho y mucho menos, por supuesto, bajo amenazas. No aceptará amenazas de ninguna índole, dijo además que iba a investigar qué pasó con los 1.13 billones que el Estado reportó como entregados dentro de los planes concertados con el CRIC. Peso por peso, vamos a revisar contrato por contrato y convenio por convenio. Quien quiera manifestarse pacíficamente tendrá todas las garantías, pero no permitiremos bloqueos de ninguna clase, violencia ni acciones destinadas a paralizar las regiones. Creo que el presidente del Espriella interpreta a la gran mayoría de los colombianos que tengan la posibilidad de protestar. Claro, es su derecho. Pero que el presidente, por fin, desde la Casa de Nariño, diga, no permitiremos bloqueos de ninguna clase, violencia ni acciones destinadas a paralizar las regiones, creo que el país lo celebra. Están advertidos, vamos a ver qué pasa y vamos a ver cómo transcurren estos episodios entre el 11 y el 14 de octubre. La unidad de gestión de riesgo, la segunda. Ustedes los vieron. Uniforme caqui con raya naranja, peluqueada carcelaria, esposas de pies y manos. Así fueron trasladados Olmedo López y Sneider Pinilla a su nuevo lugar de reclusión. Esto tiene que ver con unas señales que ha venido el señor presidente mandando sobre el Estado como garante de derechos, pero también como exigente de condiciones de reclusión que no convierta a las cárceles en lugares de recreo y de esparcimiento. En un foro sobre corrupción, alguien decía, un alcalde o un funcionario hace unos cálculos. De pronto, la posibilidad de que me cojan es muy chiquita. Si me cogen, la posibilidad de que me dejen en una cárcel es muy pequeña. Si me cogen, probablemente me dan la casa por cárcel, entonces aprovecho parte de la plata que me robé para tener una casa bien cómoda en el evento en que me manden a casa por cárcel. Y hemos visto mansiones donde algunos de ellos pasan su tiempo de reclusión. Y si lo mandan a la cárcel, pues palanquean para que les dejen unas condiciones muy especiales. Aquí está, hay debate, hay dudas, hay inquietudes, pero el presidente está cumpliendo lo que había dicho en su campaña y lo que había dicho al inicio del gobierno sobre la política carcelaria. Olmedo López y Sneider Pinilla. Vieron ustedes las imágenes, el debate está abierto. La tercera: plan de choque en materia de salud. El presidente dijo que se han entregado más de 7.2 millones de medicamentos. El presidente dijo que avanzan las decisiones administrativas para garantizar que los recursos del plan de choque le puedan llegar a los pacientes. Volvió a insistir en que los pacientes deben tener la prioridad y dijo, con corte al 2 de octubre, el porcentaje de avance en las cantidades de medicamentos entregados alcanzó 76.45% para VIH, 74.36% en gestación, 58.31% en trasplante y 54.91% en cáncer. Debería ser 100%, pero es que recuerden que esto lo cogieron con unos retrasos inadmisibles y se están poniendo al día. Esto todo, todo debe ser contemplado como el resultado del plan de choque que estamos siguiendo todos los días y hoy entraremos en el detalle. La cuarta: aquí en Primicia para Colombia, la senadora María Clara Posada reveló los videos que tenía sobre las audiencias de alias Timochenko. En Primicia para Colombia ella las mostró aquí, lo que ella había conseguido. Timochenko le reviró y además sugirió que ella estaba cometiendo conductas irregulares. ¿Quién dijo miedo? La senadora, con razón, recordó quiénes son los que están acusados de crímenes graves y le volvió a decir que seguirá revelando lo que ella pueda tener para que el país entienda lo que pasó en el proceso. Ahora, lo último que faltaba es que quienes deben responder ante la justicia amenacen a quienes nos están contando qué fue lo que pasó. Vamos a seguir trabajando sobre ese tema porque las audiencias de la JEP, la familiaridad, las sonrisas, la liviandad, las bromas, cuando quienes están sentados ahí son acusados de crímenes de lesa humanidad, es un tema de la mayor gravedad. La quinta: en Pereira, el presidente puso en marcha el Fondo Milagro para la reconstrucción. Ya están todas las disposiciones administrativas, ya están todos los recursos asignados para esta primera etapa y además desde Pereira iniciará el diálogo regional para construir el plan de desarrollo. Avanza el Fondo Milagro. También desarrollaremos este tema que tenía inquietudes porque la gente de Pereira decía que el Fondo Milagro no había comenzado. Aquí está ya ese banderazo que fue impartido ayer. La sexta: ha vuelto el robo de carros. El dato que han dado es que van en este año más de 2.200 vehículos robados en Bogotá. Vamos a hacer una ronda nacional. ¿Cómo está la jalada de carros en Bogotá? Más de 2.200. Dicen que cerca del 70% ocurren porque los dejan en vía pública y los ladrones que están al acecho ven el carro en vía pública y en menos de un minuto se lo llevan. El jalado de carros, el robo de carros, era un delito que había salido de los radares, pero con estas cifras vuelve a entrar con mucha preocupación. Vamos a hacer la ronda nacional. Bienvenidos.
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1: De la mañana, 9 minutos. Mensaje al CRIC. Además, el presidente hace una claridad que para muchas personas es importante. El CRIC no son todos los pueblos indígenas de Colombia. Es uno de varios grupos en el Cauca y uno de los grupos que más contratación ha recibido por parte del Estado. Pero el presidente le dice, no les admito bloqueos. Han convocado movilizaciones del 11 al 14. Recuerdan los colombianos cómo son esas movilizaciones por la Panamericana, a la llegada a las ciudades, en Cali. No les permiten bloqueos. ¿Qué más dijo el señor presidente Aldair?
2: Hola Juan, buenos días. Así es, durante 7 horas el presidente Abelardo de la Esprilla se reunió en la Casa de Nariño con sus ministros para hablar de varios temas de interés nacional, pero uno de los más importantes, sin duda, de esta agenda fue esta jornada de protestas que anunció el Consejo Regional Indígena del Cauca entre el 11 y el 14 de octubre en lo que denominaron Cumbre Indígena y Movilización Social por la Vida. El presidente de la Esprilla lanzó una fuerte advertencia a esta organización: su gobierno no va a negociar bajo presión y no va a tolerar vías de hechos. Esto fue lo que dijo el jefe de Estado.
3: Quiero hacer una distinción muy clara. Una cosa son los pueblos indígenas de Colombia y otra cosa muy distinta es el CRIC. Este gobierno respeta profundamente a nuestras comunidades indígenas y está dispuesto, como lo ha venido haciendo, a dialogar directamente con sus autoridades legítimas. Pero no vamos a negociar bajo presión. No vamos a negociar bajo vías de hecho y mucho menos, por supuesto, bajo amenazas.
1: 6-11, veremos lo que pasa. Es que además se habían cogido confianza en los 4 años pasados y mucha gente terminó sufriendo, padeciendo por los bloqueos, por las dificultades de suministro, por las vías taponadas. Tienen todo el derecho de protestar, todo. El gobierno tiene el derecho de preguntar, como lo está haciendo Abelardo de la Esprilla, que han hecho con el más de un billón de pesos de contratación que han recibido, pero lo que no tienen derecho es a bloquear las vías. Don Santiago Ángel, esta es una nueva etapa en las imágenes de quienes están privados de la libertad. Empiezan, como en Estados Unidos, ¿no?, con peluqueada al ras, uniforme y esposas de pies y manos. En Colombia habíamos visto así, por ejemplo, a Carlos Leder. Creo que la primera vez que vimos un preso colombiano caminando esposado de pies y manos, con ese sistema que agarran las esposas de las manos y los pies con la misma cadena, fue a Leder. Ayer lo vimos en Colombia. Santiago Ángel, buenos días.
4: Hola Juan, buenos días. Sí. Y lo vimos más recientemente con alias Araña cuando estaba siendo extraditado, y ahora lo vemos con Sneider Pinilla y con Olmedo López, que estaban en un centro

0: araña cuando estaba siendo extraditado, y ahora lo vemos con Sneijder, Pinilla y con Olmedo López, que estaban en un centro de guarnición militar, y ayer el presidente Bayardo de la Espriella tomó la orden de que el IMPEG, un grupo especial del IMPEG, lo trasladara inmediatamente, los trasladara a ambos a la cárcel La Picota. Además, en un contexto en el que en estos días hubo mucho movimiento por las revelaciones de la revista Cambio alrededor del caso de Vladimir Fernández, ellos, sus defensas, señalaron que esto no se podía hacer porque tenían, primero, los dos, un principio de oportunidad con la fiscalía, una colaboración, y segundo, porque había una orden de un juez que, para proteger sus vidas, había decidido que el centro de reclusión fuera especial para que tuvieran más protección. Bueno, esta mañana a las 6:13 están amaneciendo en una celda más de la cárcel La Picota, y es lo que prometió el gobierno: no va a haber contemplaciones ni tratos diferenciales especialmente para las personas vinculadas con la corrupción. Y lo que espera muchas personas en el país es que, pues, esto de alguna forma termine de presionarlos para que cuenten toda la verdad, no la verdad por partes, como dicen algunos sectores, sino toda la verdad. ¿Qué fue exactamente lo que sucedió con Vladimir Fernández? ¿Y qué fue exactamente lo que sucedió con otras personas en el gobierno que parece que no han sido mencionadas en el caso de la UNG? De hoy, Olmedo López y Sneijder Pinilla están en La Picota peluqueados y con el uniforme beige con naranja.
1: La lista de los peluqueados, Santiago, debíamos hacerlo. De personas que están en unas condiciones muy favorables de reclusión después de haberse robado recursos de los niños más pobres, de las comunidades más vulnerables, porque lo que muchas personas dicen es: está bien que la política carcelaria no sea un juego, no sea para evadir en mansiones el peso de la justicia. Le propongo que hagamos una lista de los próximos que debían entrar en turno de peluquería y la revisamos más adelante.
0: La hacemos.
1: ¿Se le ocurre así alguno al rompe?
0: Bueno, pensaría en Sandra Ortiz, pero Sandra Ortiz está en libertad por vencimiento de términos. Déjeme pensar y le paso una lista de propuestas.
1: Los peluqueados, y eso es además pues todo un debate, pero eso es lo que dijo el presidente que iba a hacer. Y así lo hizo. La tercera noticia que mencionábamos hoy tiene que ver con el plan de choque en el sistema de salud. Ya empiezan a reportar balances por especialidades y por tipos de medicamentos para pacientes oncológicos, para pacientes con VIH. William Calderón.
2: Juan, buenos días. Según Ministerio de Salud, ya son cerca de 177 mil pacientes que han recibido medicamentos que tenían pendientes, y esto representa un 31.2% de las unidades de medicina que tenían que entregar inicialmente. Entre los principales beneficiados están pacientes considerados de alto riesgo por la complejidad de las enfermedades. El informe que ha entregado la ministra de Salud señala que con el corte al 2 de octubre pasado, el avance de entrega en medicamentos alcanza el 76% para tratamientos de VIH, 74% para mujeres gestantes, 58% para pacientes trasplantados, 54% para personas con cáncer. Dice la ministra que los esfuerzos están concentrados inicialmente en garantizar que las personas reciban efectivamente los tratamientos que necesitan y que los recursos destinados al plan se traduzcan en soluciones concretas. También ha informado en el Consejo de Ministros que se realizó en las últimas horas que más de 120 mil procedimientos correspondientes a 70 mil pacientes han sido ya resueltos como parte de la entrega que busca asegurar y estabilizar el sistema de salud después de la compleja situación que dejó el gobierno pasado, Juan.
1: Gracias, William. Daniel Jerez, aquí en la FM, en Primicia Nacional, la senadora María Clara Posada presentó unos videos que ella tenía sobre unas audiencias, sobre la comparecencia de Timochenko ante la JEP. Inmediatamente empezó una reacción nacional por lo que él decía, pero también por las actitudes. Es que el que estaba sentado ahí es un hombre que era la cabeza de una organización acusada de los más atroces crímenes de lesa humanidad. El señor que estaba sentado ahí

0: cabeza de una organización que montó campos de concentración en la selva, donde a personas como el general Mendieta, como Ingrid Betancourt, tuvieron por años con los tratos más infames y en las condiciones más espantosas. Y mucha gente decía, eso no parece una audiencia judicial, parece una charla de compadres. Y vino todo el debate que se suscitó después de esas revelaciones aquí en la FM, que fue el primer lugar donde los colombianos lo conocieron. ¿Qué pasó después, Daniel Jerez?
1: Juan, buenos días. Pues lo que pasó después es que se enfrentaron tanto Rodrigo Londoño Timochenko, quien fuera el máximo comandante de la guerrilla de las FARC, y la senadora del Centro Democrático, María Clara Posada, precisamente por la revelación de este testimonio ante la Jurisdicción Especial para la Paz. En principio, el señor Londoño, el máximo jefe ahora del Partido Comunes, cuestionó a la legisladora y la acusó de haber violado supuestamente la reserva de un proceso que se adelanta en la Jurisdicción Especial para la Paz. Dijo textualmente el señor Rodrigo Londoño Timochenko: la verdad es que usted violó la reserva de un proceso judicial, lo cual constituye un delito. Todo por sabotear la verdad judicial, el proceso restaurativo, los derechos de las víctimas y poner en riesgo la seguridad jurídica de los comparecientes. Esta pelea se presentó a través de las redes sociales. Inmediatamente le respondió la senadora María Clara Posada del Centro Democrático, diciendo que como congresista tiene todo el derecho de hacer control político, e insinuó además que el señor Rodrigo Londoño tiene miedo de que el país sepa la verdad de esas audiencias en donde había fiestas y ferias que estaban montando precisamente en estas comparecencias ante la Jurisdicción Especial para la Paz. Continuó la senadora María Clara Posada diciendo: usted y los de su calaña no me asustan ni me intimidan jamás, como sí lo hicieron con miles de secuestrados a los que según ustedes trataban como en un hotel de 5 estrellas, cuando todo el país sabe que los humillaron, los torturaron y los asesinaron a diario. Y finalmente la senadora Posada dejó claro que no se configura ningún delito ni ninguna violación de la reserva a la verdad o a conocer el contenido de esta audiencia de Timochenko ante la JEP, dice ella, porque ella no tiene el deber de guardar la custodia de esta información, Juan.
0: Y ella tiene toda la razón. Ella tiene toda la razón en que esa responsabilidad de guardar esa custodia no estaba en cabeza de ella. ¿Y las otras violaciones, señor Londoño? ¿Las violaciones de las niñas? ¿Las violaciones de los niños? ¿Y esa familiaridad en la audiencia? ¿Y es que les parecía muy chistoso que pagaran las condenas en Varadero? ¿Y es que les parecía muy divertido cómo negociaban las que iban a ser sus sanciones? En fin. Don Alday Rodríguez, ¿qué va a pasar con el plan de desarrollo? Don Alday Rodríguez, el gobierno ha puesto en marcha los encuentros regionales, era lo que había dicho. El plan de desarrollo se va a construir desde las regiones, el plan de desarrollo se construye en audiencias regionales y empiezan en Pereira. Don Alday.
2: Sí, señor. Don Juan, el gobierno nacional ha puesto en marcha en Pereira estos encuentros regionales para construir el Plan Nacional de Desarrollo 2026-2030, que se ha denominado Colombia, la Patria Milagro. El presidente Abelardo Velasprilla y el director de Planeación Nacional, Julián Buitrago, anunciaron una gira por 12 ciudades para recoger propuestas de autoridades, empresarios, academia y ciudadanía con el propósito de definir prioridades de inversión desde regiones. El plan contempla un portafolio de 334 grandes proyectos estimados en 535,1 billones de pesos, cuya financiación va a depender directamente de recursos nacionales, territoriales, inversión privada y cooperación internacional. Fue escogida Pereira, dijo el presidente Velasprilla, como punto de partida por su impacto tras el terremoto y por ser además una de las principales ciudades del eje cafetero. A propósito, en ese mismo espacio el presidente dejó formalizado el denominado Fondo Milagro, que va a administrar los recursos destinados para la reconstrucción del terremoto.
3: Hoy puedo confirmarle al país que el Fondo Milagro está formalmente constituido y entra en operación. La gerencia, como ya se ha dicho, estará en cabeza de Jaime Uribe. Y hemos conformado una junta directiva de lujo, integrada por colombianos de reconocida trayectoria. Liliana Restrepo, empresaria y fundadora de Frisbee. Germán Bahamón, gerente general de la Federación Nacional de Cafeteros. César Caicedo, presidente de Colombina. Arturo Calle, un empresario que no necesita presentación. Y Carlos Ríos, secretario general de la Presidencia de la República.
2: Mire, don Juan, en ese mismo espacio el presidente Abelardo de la Espriella llevó un poco su discurso de seguridad al escenario electoral. Dijo que su gobierno va a derrotar a las estructuras armadas en el campo, por supuesto, de la guerra, pero también a los políticos que, según él, desde el poder, están apoyando a la criminalidad. Escuchemos.
4: Con las armas de la República, las leyes de la nación y a los que están en el campo político, los vamos a derrotar con hechos, con decisiones, con pulcritud, con patriotismo, y los vamos a derrotar en las urnas. No hay contemplación ni en el campo de guerra ni en el campo electoral. Colombia no puede retroceder nunca más.
0: 6-23. Gran junta, ¿no? Doña Liliana, Frisbee es una empresa, como hablamos con ella y estamos con ellos desde el comienzo de esta tragedia, es una empresa pereirana. Don Alfredo Hoyos, su fundador, era un hombre de Pereira. Ella a la cabeza, que además es una empresaria de todos los quilates, como ha asumido la conducción de Frisbee. El presidente Colombina, César Caicedo, que es un hiper empresario. Don Arturo Calle, es una gran junta.
5: Sí, un poco, Juan, lo que hicieron también en el Chocó con otro sector de empresarios muy importantes para el país, y también con todo el gabinete, con todos los ministros, como lo dijo el presidente, en una región y una ciudad que se estaba sintiendo un poco desatendida y que además sufrió las pérdidas más grandes en materia de infraestructura y que necesitaba ya la gestión. El presidente anuncia 300 grandes proyectos por 535 billones de pesos y la activación del Fondo Milagro con los empresarios de la región y con empresarios también del país, algunos de los más grandes.
0: Nos vamos para los Estados Unidos. María Molina, ayer la embajadora de Colombia en Estados Unidos, María Consuelo Araújo, se reunió en Washington con Sarah Carter. Ella es la directora de la Oficina de Política de Control de Drogas de la Casa Blanca. ¿Qué se supo de esa reunión?
6: Hola, Juan, muy buenos días. Pues Colombia y Estados Unidos definitivamente están fortaleciendo su cooperación en la lucha contra el narcotráfico, y sobre la mesa quedó una posible visita a Colombia de la directora de política antidrogas de la Casa Blanca, de la señora Sarah Carter. La embajadora de Colombia en Washington, María Consuelo Araújo, se reunió con Carter y pues en esa reunión estuvieron discutiendo cómo reforzar las acciones contra las redes criminales responsables del tráfico de drogas en la región, redes que los Estados Unidos designa como organizaciones terroristas. Durante este encuentro, como le digo, Juan, se abrió la puerta a una posible visita de Sarah Carter a Colombia para conocer de primera mano los esfuerzos del gobierno del presidente Abelardo de la Espriella y para evaluar los próximos pasos de la cooperación bilateral. Por ahora, no le tengo la fecha confirmada para ese viaje, no está clara todavía, pero pues la idea es que haya un viaje. Y pues, Juan, esta es una reunión que se produce en un momento clave porque, como hemos contado, el pasado septiembre, la administración Trump mantuvo a Colombia entre los países que, según Estados Unidos, no cumplieron de manera demostrable sus obligaciones internacionales en la lucha contra las drogas. Es decir, nos desertificaron, así es como se conoce, pero pues, como también hemos contado, esto pues tuvo que ver con sobre todo la pasada administración, y ahora pues están empezando unas nuevas relaciones en las que pues están fortaleciendo la cooperación Estados Unidos-Colombia en la lucha contra las drogas, y esa reunión obviamente fue muy pero muy importante.
0: Gracias, María. En Estados Unidos, Diana Mateus, nos van a traer drones mandados por Estados Unidos que estaban en África. Diana.
7: Exactamente, Juan, estamos hablando de los drones MQ-9 Reaper que serán enviados desde África hacia Colombia, también a Ecuador, como parte de esa estrategia del gobierno de Donald Trump para ampliar las operaciones militares contra organizaciones dedicadas al narcotráfico en América Latina. Según lo ha publicado el New York Times, esta decisión se conoce pues en medio del fortalecimiento de la cooperación en seguridad entre Estados Unidos y los gobiernos de Abelardo de la Espriella y Daniel Noboa. Algo para destacar, Juan, es que este MQ-9 Reaper es un dron utilizado para misiones de vigilancia y ataques de precisión. Puede permanecer, por ejemplo, durante largos periodos en el aire, transportar misiles y bombas, detectar fuentes de calor e interceptar comunicaciones electrónicas. De hecho, este tipo de aeronave fue empleada en la operación en el 2020 en la que murió el general iraní Qasem Soleimani en Bagdad. En el caso colombiano, se espera que el país reciba 3 MQ-9 Reaper en calidad de préstamo y se estudia la adquisición de una cuarta aeronave. Pero lo cierto, Juan, es que este traslado busca fortalecer las operaciones militares y de inteligencia contra las organizaciones dedicadas al narcotráfico en América Latina bajo esa estrategia de seguridad hemisférica promovida por el gobierno de Donald Trump. Finalmente, un punto importante, estos drones son conocidos como Machine Killer, una máquina de matar, y eso lo dice todo.
0: Don William Calderón, esos son los famosos Reaper.
8: Los Reaper, sí señor. ¿Sabe cuánto cuesta un aparatico de estos, Juan?
0: ¿Cuánto vale?
8: Entre 30 y 34 millones de dólares solo el dron, pero esto viene acompañado de un sistema de radares que hace que todavía sea más costosa su operación y que puede llegar a alcanzar cada uno con el sistema localización y de radares cerca de 100 millones de dólares.
0: William,
8: este es un señor.
0: Es que yo creo que es importante explicarle a la gente, son dos tipos de drones. Uno son los que compran por Temu, que cargan con explosivos, y otros son estos de altísima sofisticación.
8: No, claramente este no se consigue en Temu, ni en Amazon siquiera. Este es un dron de aproximadamente 11 metros de longitud, tiene una envergadura de al menos 20 metros de ala a ala, tiene un motor turbohélice Honeywell de 950 caballos de fuerza. Desarrolla una velocidad de 240 nudos, estos son unos 440 kilómetros por hora. Puede volar a una altitud de 45.000 pies, es decir, unos casi 14 kilómetros de altura. Tiene una autonomía de 27 horas, puede permanecer volando, como bien lo advertía Diana, durante muchas horas en un solo sitio, hasta que localiza el objetivo y desde allí le dispara. Puede transportar explosivos, puede transportar misiles AGM 114 y tiene bombas guiadas láser, así que es un aparato letal, absolutamente letal, Juan.
0: Esos son los que van a llegar a Colombia, y que no le tengan miedo los ciudadanos de bien a la cooperación militar. Eso ha dicho el comandante de la Fuerza Aérea.
9: La única entrevista que ha concedido públicamente el comandante de la Fuerza Aérea colombiana, el general Juan Jaime Martínez Sosa, se refirió justamente, Juan, a la llegada de estos drones Reaper, y como usted lo acaba de decir, ha pedido que no se le tenga miedo a ese apoyo internacional, porque dice que no solamente van a llegar esos drones, sino que también se va a contar con otros sistemas para las operaciones militares en Colombia.
10: No tenemos que tener miedo al apoyo internacional. Colombia tiene en este momento una compleja situación de terrorismo, de narcotráfico, de extracción ilícita.
0: Yo creo que no hay que tenerle miedo a la cooperación internacional. Hay que celebrarla, hay que celebrarla. Como Colombia estaba perdiendo la batalla por no tener sus estrategias antidrones, sus escudos antidrones, sus propios drones, nos estaba pasando una factura muy alta. Aprovecho que la tengo al bate. Valesca, le pregunto por La Morocha. ¿Quién es La Morocha? ¿Por qué está en los titulares?
9: Una de las cabecillas que ha sido capturada en las últimas horas por parte de la Fuerza Pública, Juan, en el departamento de Caquetá, alias La Morocha, era una de las cabecillas de las disidencias de alias Calarcá, y según inteligencia era una de las mujeres que estaba planeando este paro armado que se iba a llevar a cabo en varias regiones del país la próxima semana, e incluso iba a o estaba presionando a diferentes líderes sociales para cometer atentados contra la fuerza pública y la población civil, no solamente en Caquetá, sino también en otras regiones, y es la responsable del reclutamiento forzado de menores en esta región del país para ampliar las filas criminales de la disidencia de Calarcá. Por eso es tan importante. El presidente Abelardo de las Frías también dijo que con más de 8 años de vida criminal, pues eso representa un duro golpe para la disidencia de estas redes.
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13: Fuentes de inteligencia revelan que los cerca de 400 kilos de explosivos incautados en las últimas horas en un camión en Santander de Quilichao iban a ser utilizados para cometer atentados terroristas contra la fuerza pública en la ciudad de Cali. El secretario de Seguridad de Itagüí informó que la bebé de 5 meses agredida aparentemente por su papá está evolucionando favorablemente. Sin embargo, su estado de salud es reservado y permanece bajo atención médica en una UCI de Medellín. El hombre ya fue capturado. El Hospital La Samaritana de Bogotá informó que está presentando sus servicios con normalidad tras superar las inundaciones en el piso de urgencias y de la UCI, además de las filtraciones en oficinas administrativas y el auditorio. Esto por las fuertes lluvias de las últimas horas que se presentaron en la ciudad de Bogotá. El francés Henri Kagan y el japonés Kenzo Sohai recibieron hoy el Premio Nobel de Química por su investigación sobre el proceso de catálisis fundamental para el desarrollo de nuevos fármacos.
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1: Seis 38. Doña Darcy Quinn, otra vez. Yo creo todo lo que usted me dice y estoy perplejo. ¿Otra vez le van a dar vuelta al tema de la reelección presidencial?
2: Pues lo puso ayer el mismo expresidente Gustavo Petro, don Juan. El tema está resonando, pero además Petro dejó claro que sí le gustaría volver al escenario político y al poder. Miren, al responder unas declaraciones de Abelardo de la Espriella donde estaba hablando de otra cosa, o sea, estaba hablando de que los no volverán al poder y los vamos a enfrentar, etcétera, etcétera, refiriéndose un poco como a todo el tema político y a los partidarios, el presidente Petro, expresidente Petro, le respondió en X: yo a usted no le temo porque conozco al dedillo su pasado, señorito Abelardo Esquifo. Abra las puertas. Bueno, es que dice habrá, o sea, escribe habrá como de haber, pero se refiere es abra las puertas de la reelección y me enfrentará. A lo que reaccionó Roy Barreras, cercano en su momento a él en X, diciendo lo siguiente: están viendo, están leyendo, vislumbro un escenario posible. Los tres dirigentes nacionales que tienen hoy sumadas la mayoría absoluta en el Congreso para aprobar una constituyente, un acto legislativo para recibir la reelección, los expresidentes Uribe, Petro y el actual presidente de la Espriella, pueden terminar interesados en eso. Los tres quisieran reelegirse. En este presente distópico, bien pueden imaginar un tarjetón en 2030 con Petro, Uribe y de la Espriella como candidatos presidenciales. Bueno, pues a ver, es decir, el temita y el fantasma de la reelección que aparece una y otra vez ahí sobre el tapete, pero ¿estarán interesados de verdad? ¿Estará interesado? Bueno, Petro sí, pero ¿estará interesado el expresidente Uribe, el presidente Abelardo de Espriella, sus bancadas en tramitar algo así en el Congreso y volver a hablar del tema de la reelección? Yo no sé. Pero el fantasma está ahí, está vivo.
1: 6:40. Difícil, ¿no? Yo no le veo. Pues si Petro dice, toda la gente del pacto que le hace caso, todos se meten en el tema de reelección. Todos los que criticaron la reelección de Uribe, todos los que criticaron la reelección de Santos, se meten. ¿Y cómo fue que se refirió Petro al presidente de la Espriella?
2: Se llama Esquifo, señorito Abelardo.
1: Ah, Esquifo. Eso es una palabra muy fea en italiano.
2: En italiano.
1: En italiano, sí, que en sugiere italiano. Una. Que mejor ni repitamos, sí. Es maluco. No, es maluco. En realidad sí, es sí. Prácticamente un insulto lo que ha ocurrido. Los secretos de Darcy Quinn.
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1: Don Rafa Manzano hoy nos cede su espacio de la noticia en el mundo porque tenemos un enviado especial con NTN 24, con Noticias RCN. Un enviado especial a Tel Aviv. Marco Mosquera es el corresponsal permanente de NTN en Washington y ha sido enviado por NTN 24, por Noticias RCN, por toda esta casa periodística, por la FM, a Tel Aviv. Marco, gracias por estar con nosotros.
3: Hola Juan, buenos días. Una fecha de mucho dolor, de mucho recuerdo, de mucho movimiento en Tel Aviv, en el tercer aniversario de la masacre de los terroristas de Hamas en el sur de Israel. Hemos recorrido hoy toda la ciudad, ahora los saludo desde la que se conoce como la Plaza del de los Secuestrados, en el centro de Tel Aviv, donde 738 días los familiares de los rehenes pidiendo su liberación, y hoy desde temprano han venido familiares de cientos de personas para honrar la memoria de las víctimas. Esta es una conmemoración diferente a la de hace un año o dos años, porque es la primera conmemoración de este atentado terrorista en la que no hay rehenes dentro de Gaza, y las manifestaciones, los actos de familiares de las víctimas, de sobrevivientes, están concentrados ahora en pedir una comisión de investigación al gobierno de Benjamín Netanyahu para que justamente expliquen por qué dicen quienes protestan no fueron protegidos los habitantes de Israel durante ese ataque que dejó más de 1.200 muertos en un país que tiene 10 millones de habitantes. Hay que hacer una decisión muy importante, y es que las conmemoraciones de hoy son civiles, hoy 7 de octubre, porque están regidas por el calendario gregoriano. Los actos oficiales del Estado de Israel comenzaron el lunes 5 de octubre, porque aquí las fechas oficiales se fijan según el calendario hebreo. Hoy tendremos mucho movimiento, como les digo, habrá una gran concentración en la noche de familiares, de víctimas, de sobrevivientes y de organizaciones para conmemorar estos tres años del atentado terrorista.
4: Marco, con los buenos días, saludando desde Colombia. ¿Cómo están los dispositivos de seguridad, incluso cuando usted llegó al aeropuerto Ben Gurión y lo que ha podido recorrer de las calles de Tel Aviv?
3: Sí, hay mucho reforzamiento de la seguridad en Israel, sobre todo por información de inteligencia que advirtió sobre posibles ataques de Hamas justo el día de hoy, cuando se conmemora el tercer aniversario de la masacre. Hay en todas las calles fuerzas del orden desde el aeropuerto. Hemos pasado controles de seguridad, y aquí hay una particularidad, y es que desde que inició esta fase de la guerra, los reservistas cargan su arma en todo momento, porque por ley no la pueden dejar en la casa. Entonces, en escenarios como un restaurante, como un bar, en la misma calle, uno ve a ciudadanos israelíes haciendo sus actividades del día normales, de su vida normal, cargando el arma, cargando el rifle, y mucha población también armada en medio de los cambios que ha habido en la norma justamente desde que entramos o entró el país en esta fase de guerra con Hamas.
4: Marco, en Israel hay una particularidad que tiene la ciudad de Jerusalén, y es que es de un profundo contenido religioso, a diferencia, 70 kilómetros de Tel Aviv, que es una ciudad muy laica, muy occidental, y entre otras cosas, una ciudad de alto activismo político. Yo le quiero preguntar si en este momento emotivo de hoy, el ambiente que se respira está enfocado únicamente a lo, digamos, a lo central, que es la memoria de quienes allí fallecieron, o se perciben algún tipo de arengas políticas, porque la población está dividida en torno al gobierno Netanyahu, por ejemplo.
3: Sí, hay mucho movimiento en ese sentido, hay muchas manifestaciones programadas hoy, ya las habíamos visto aquí en la Plaza de los Secuestrados desde temprano contra Benjamín Netanyahu. Lo cierto es que las concentraciones que atraerán el mayor número de personas suceden en Tel Aviv. Las estatales, las conmemoraciones que tienen lugar en Jerusalén, que son actos protocolarios del gobierno, en realidad no van a tener mayor participación de organizaciones civiles. Sí hay programadas protestas tanto en Jerusalén como Tel Aviv en contra de Netanyahu. Es algo que cada vez crece más, y que sorprendentemente he visto durante toda esa cobertura de NTN 24, ese inconformismo de la ciudadanía con el primer ministro en un año que es de elecciones. Estamos a muy poco, a días de las elecciones, y ese factor político también juega un papel muy importante en la conmemoración de hoy.
4: Marco, una recomendación, y no espero no sonar frívolo, coma falafel, y le voy a explicar por qué, y hummus, porque es básicamente en lo único que realmente se entienden árabes y judíos, palestinos y judíos, en ese tipo de comida, y es algo que abunda por todos los lados en Tel Aviv. Yo le envío desde Medellín un abrazo, y realmente hoy lo envidio por estar allí.
1: 6:47, don Azuri Chamá, que además es un experto. Marco, muchas gracias. Estaremos muy atentos a sus informes en estos tres años de ese atentado terrorista que terminó generando tantos efectos para el mundo entero. Marco Mosquera, enviado especial de NTN 24, de Noticias RCN, de toda esta familia periodística y la FM Hoy desde Tel Aviv. Gracias, Marco.
3: Hacemos esta cobertura.
1: 6:48.
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1: 6:48, hay noticia caliente en el caso de Olmedo López. Mauricio Collazo, nuestro editor judicial.
7: Sí, hay noticia importante porque las defensas de Olmedo López y de Sneider Pinilla acaban de advertir que es urgente nuevamente el regreso a guarniciones militares en el caso de los dos implicados y protagonistas de este caso de corrupción de la unidad de gestión de riesgo, o de lo contrario mantenerlos en la cárcel de La Picota, su vida podría correr peligro. Acabamos de conocer precisamente la petición y, ojo, radican una petición urgente al juez 35 penal municipal con función de control de garantías de Bogotá, quien en su momento advertía de la necesidad que ellos permanecieran en guarniciones y no en una cárcel común. Lo advertía en su momento el juez, no por capricho, sino atendiendo los argumentos de la defensa, porque hoy, y así lo ha reconocido la Fiscalía, son los testigos clave contra excongresistas y también ministros y otros altos funcionarios. La lista de implicados sobre los cuales ellos están dispuestos a declarar supera los más de 20 implicados. Este es el llamado que acaba de realizar, sumado a ello, José Luis Moreno, abogado de Olmedo López. Escuchemos.
8: Se debe proteger al señor Olmedo López en el centro de reclusión y se deben adelantar las investigaciones disciplinarias pertinentes. No estamos solicitando su libertad ni un privilegio. Estamos exigiendo que se proteja la vida de un testigo esencial y la verdad en el caso de la unidad de gestión de riesgo. No permitiremos que se convierta en un testigo de bolsillo. Él solo declarará en lo que le corresponde y de lo que sabe.
7: La referencia es solicitud urgente de audiencia preliminar y medida provisional. El asunto, el restablecimiento y la garantía del lugar de reclusión fijado por ese despacho y la suspensión inmediata y el regreso a una guarnición militar. En términos prácticos, Juan, para que el juez que en su momento lo ordenó revise y decrete si fue oportuno o no la decisión en cabeza del presidente Abelardo de la Estrella, pero que hizo efectiva finalmente el Instituto Nacional Penitenciario y Carcelario, el
1: 6:51. Francisco Barbosa, aquí parecería que se puede dar origen a posiciones distintas en la rama judicial y en el ejecutivo si el juez atiende favorablemente la solicitud del abogado de Olmedo López. Le pido por favor que nos ayude a entender qué puede estar pasando ahí, qué puede ocurrir hacia adelante. Buenos días.
9: Buenos días, Juan. Y efectivamente aquí se va a abrir una discusión en torno a si estas personas pueden estar recluidas en el lugar donde se definió ayer por parte del IMPEC o donde el juez de control de garantías determinó en la medida de aseguramiento. Recordemos que el juez de control de garantías, como acaba de explicar Mauricio, ordenó que esas personas fueran enviadas a instalaciones militares por el riesgo para sus vidas, a Pinilla, la Escuela de Artillería, y a López, al Cantón Militar Caldas. En ese sentido, lo que debe ocurrir es que va a terminar, o la salida institucional es que el juez revise la medida y el IMPEC explique su decisión, porque evidentemente pues había una orden judicial, incluso ya hay personas que están hablando de un posible fraude a resolución judicial. En ese sentido también debe recordarse lo siguiente, Juan, el sistema acusatorio es un sistema de colaboración. y en ese sentido pues es necesario determinar que lo que busca el sistema acusatorio es también negociaciones o bien unas colaboraciones o bien buscar principios de oportunidad. En este caso hay principios de oportunidad vigentes y ese sistema acusatorio pues busca es que se rápidamente se colabore en la justicia en estos temas. Luego, gran decisión, porque en este momento quien tiene la batuta es el juez de control de garantías, que determinará si se cumplió o no se cumplió su decisión. Acuérdese usted que los jueces son soberanos y acuérdese usted que los jueces determinan también en el marco de las audiencias qué ocurre en los procesos. Luego aquí lo que se va a generar es una tensión seguramente que se desatará en los próximos días entre el IMPEC y el juez del caso de Olmedo López y de Sneider Pinilla, Juan.
1: 6:53. Estaremos atentos a este tema. En segundos, con nosotros el mayor general Luis Mendieta.
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1: Bueno, dijo el señor Timochenko que daban buenos tratos en cautiverio, que a ellos no les propinaban todos los vejámenes que se habían en otro momento denunciado. Veo un trino del mayor general Luis Mendieta que dice: el cinismo de estos criminales no tiene límites. General Mendieta, gracias por estar con nosotros esta mañana.
12: Sí, muy buenos días, don Juan, y presentarle un especial saludo a todos nuestros amables oyentes y seguidores por esta red. Muchas gracias.
1: General, después de este nuevo round entre Timochenko y la senadora María Clara Posada, hemos oído su voz en relación con lo que usted vivió. ¿Cuántos años estuvo en cautiverio, general?
12: Sí, uno no se le olvida, don Juan, los meses, años, días, 11 años, 7 meses, 13 días, y cuéntame hasta las horas, los minutos, porque fueron más de 19 horas también. Eso es una situación bien triste, dramática, dolorosa, porque esos tratos crueles, inhumanos, degradantes, las torturas, y aparte de eso, lo que no han reconocido la FARC, que es el delito de esclavitud a todo lo que fuimos allí sometidos. Entonces, al salir en los medios de comunicación nuevamente imágenes de alias Timochenko y los integrantes de la JEP prácticamente burlándose de las víctimas con esas sonrisas, con esas expresiones, con esos términos que allí utilizan, pues es nuevamente una revictimización contra todos los que estuvimos secuestrados, que estuvimos como rehenes. Pero aparte de eso, también es incrementar el dolor de nuestras familias que tanto sufrieron durante tanto tiempo y que prácticamente estaban olvidados por la sociedad, estaban marginados, excluidos. Entonces, nuevamente es una revictimización para todos.
1: Voy a leer lo que escribió el general Mendieta al ver esto que se ha revelado en las últimas horas y que, como les decíamos, se reveló en primera instancia aquí en la FM con los videos de la senadora María Clara Posada. Mi dolor supera todo lo que he leído en estas redes sobre las recientes revelaciones de la JEP. Solo Dios sabe que esto que fue revelado es una cachetada a nuestro cautiverio. Casi 2 décadas de cadenas, de llagas, de enfermedad, de hambre, de tortura, resumidas en una risa perversa, es lo que usted ha escrito, general Mendieta.
12: Sí, por supuesto. Es lo que le causa a uno inmenso dolor ver nuevamente esas expresiones, y como ya lo expresé y lo escribí, pero también creo que incrementa mucho más el dolor lo publicado por la misma JEP, donde se manifiesta que la sala de reconocimiento verificó o estableció que los guardias prácticamente del secretariado fueron los que cometieron estas atrocidades. escribí por ahí otro trino donde digo que es la mentira más grande del mundo. ¿Cuántos años para que la JEP establezca que fueron los guardias los que establecieron esa política de tratos crueles y inhumanos de grandes? Eso es una mentira muy grande, porque como le digo allí, el secretariado siempre era el que daba las órdenes, eran los máximos determinadores, los mandos medios, y como allí lo dice, los guardias de la FARC eran cargados de ejecutar la política que les daba el secretariado. Entonces aquí no es excluir el secretariado y prácticamente la JEP lavarle las manos, la imagen a todos los integrantes del secretariado, no señor, ellos son los máximos responsables. Esa es una mentira muy grande y que duele muchísimo. Yo pienso que en este momento todos los secuestrados deben de estar diciendo, pero ¿cómo así que la JEP sale con esa gran mentira? ¿Eso fue la verdad que estableció durante tantos años?
13: Escuchan ustedes al general
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Son las 7 de la mañana, 4 minutos. 7 de la mañana, 4 minutos. Señoras y señores, muy buenos días. Qué bueno saludarles en esta mañana del miércoles 7 del mes de octubre. Como siempre, listo el equipo periodístico de Brisas del San Juan en su noticiero Canal 80. Hoy nuestro saludo en nombre de Jaime González Figueroa en el control máster sonido profesional. En la mesa de trabajo, Gerson Gallego Mosquera, y quien les habla, Oscar Enrique Echeverry Mosquera. Sean todos bienvenidos a las noticias en esta mañana, gracias a las estaciones de radio que hacen posible retransmitir nuestra señal, como lo hace www.tarenaestereo.com en la dirección de Carlos Garcés Sánchez. Asimismo, quienes ya están sintonizados en su radio escuchando a Gomelo Estéreo en los 96.9 del FM, todas en el municipio de Condoto. Nosotros originamos nuestra información desde la Torre Sonora de Brisas del San Juan, en su noticiero Canal 80, desde el municipio de Ismina, en el departamento del Chocó, Colombia. Al resto del mundo, en sus diferentes países, diferentes horarios, les decimos con mucho cariño, buenos días, buenas tardes, buenas noches, feliz amanecer.

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0: 7 de la mañana, 7 minutos, 7 minutos de la mañana. Hora de saludar a nuestro compañero en la mesa de trabajo, Gerson Gallego Mosquera. Doctor Gerson, buenos días, ¿cómo amanece?
1: Buen día a usted, don Oscar, a los oyentes y a los compañeros. Muy bien, gracias a Dios.
0: Bueno, muy bien. 7 minutos de la mañana. Ya tendremos, bueno, en esto. Iniciamos como lo que sucede todos los días en el departamento del Chocó. Desde las 5:30 de la mañana hay un fuerte enfrentamiento en el sector de Cajón, municipio de Sipí. Cajón viene siendo Sipí, ¿no?
1: Sí, Sipí.
0: No, pegado a Noita.
1: Sí, es límite con Noita.
0: Entre el Clan del Golfo y el ELN. No se conocen resultados hasta el momento, pero los enfrentamientos son fuertes y aún continúan. Nos están informando desde Sipí. Sí, en Cajón, ¿no? Bueno, Dios quiera que no hayan bajas, no hayan fallecidos, porque siempre hemos dicho que así estén en grupos al margen de la ley, cada uno tiene un familiar que le vele, tiene una mamá, tiene un papá, tiene unos hijos, tiene unos hermanos, y ojalá pues en esta confrontación por la disputa de territorios no hayan hechos que lamentar. Sí, que no hayan fallecidos ni de un lado ni del otro. Eso es lo que le rogamos a Dios, que no tengamos que dar ese tipo de informaciones, como hoy está el país, todos los días. Muerte de 4 militares, 3 soldados, uno, otro que mata al compañero allá en el batallón, se mata a un policía, que va de civil, que va uniformado. Estamos viviendo una situación muy complicada y difícil en el país en estos momentos. Mucha sangre derramada. Pero quienes ordenan derramar sangre están tranquilos, custodiados, nada les pasa. Pero el pobre es el que tiene que ir al frente poniendo el pecho. Vamos con la vitamina del día. Hoy nos dice lo siguiente: la gente inteligente aprende de todo y de todos. La gente promedio aprende de sus experiencias. Y la gente estúpida ya tiene todas las respuestas. Repetimos la vitamina del día. La gente inteligente aprende de todo y de todos. La gente promedio aprende de sus experiencias. Y la gente estúpida ya tiene todas las respuestas. Vitamina del día.
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1: Bueno, pensé que iba a decir la gente bruta.
0: Pero es lo mismo, ¿no?
1: Es lo mismo. Cada vez que hablan de eso recuerdo a Armando Benedetti cuando le dijo a un senador: usted es el senador más bruto que yo he conocido.
0: Ah,
1: y se lo dijo en plenaria.
0: ¿Sí?
1: Sí, Benedetti, ahí se le fue la mano. Pero le dijo varias veces.
0: ¿Se le fue la mano?
1: No, fue una vez, se lo repitió como 4 veces. Le dijo: lea algo, léase algún libro.
0: Sí. Ay, hombre. Bueno, a veces nos escandalizamos, Gerson, por situaciones que, bueno, dirá uno, esto es por defender o esto es por hacer algo, pero yo sí quiero llamar la atención hoy para que hablamos en noticiero. ¿Sí le llegó? Bueno. Y es lo que viene sucediendo, la noticia en el departamento del Chocó hoy. Miren ustedes cuántos recursos hoy le ha llegado al municipio de Belén de Bajirá, un municipio sin pasivos porque es un municipio nuevo, y los recursos que han llegado han sido bien importantes para su funcionamiento. Pero este alcalde leopoldino, que entre otras cosas, el alcalde de allá es el hijo, porque ese es el que manda, dice, nombra, quita y pone. Ahora le metió un embeleco a los concejales para que le aprueben un empréstito por 48 mil millones de pesos. Y yo recuerdo la bulla que le hicieron al alcalde de Ismina por 10 mil millones para unos carros compactadores. La bulla que le hicieron al alcalde de la Unión Panamericana por 12 mil millones, creo que fueron. Y ahora en un municipio nuevo, sin deudas, este alcalde ha pedido que le facilite el crédito por 48 mil millones de pesos para endeudar el municipio a menos o a un año de irse de la administración. Miren ustedes qué es lo que está pasando, Gerson, con esta noticia.
1: Sí, señor, el alcalde de Belén de Bajira pide autorización para gestionar un crédito por 48 mil millones de pesos. El alcalde de Nuevo Belén de Bajira solicitó al Consejo Municipal autorización para gestionar y celebrar operaciones de crédito público interno hasta por 48 mil millones de pesos. La solicitud fue presentada en el marco de las sesiones extraordinarias convocadas entre el 7 y el 24 de octubre de 2026. De acuerdo con la información suministrada, el municipio ha recibido recursos importantes durante los últimos años, solo por concepto del Sistema General de Participaciones. Se señalan ingresos superiores a los 80 mil millones de pesos entre el año 2024.

0: se señalan ingresos superiores a los 80 mil millones de pesos entre el año 2024 y 2026, además de recursos provenientes del impuesto del predial afro. La propuesta de endeudamiento genera interrogantes entre sectores de la comunidad, especialmente frente al destino y ejecución de los recursos que ya han ingresado al municipio. El nuevo Belén de Bajirá enfrenta importantes necesidades de infraestructura, entre ellas vías, acueducto, alcantarillado, salud, espacios públicos y conectividad. Sin embargo, antes de asumir una deuda por 48 mil millones de pesos, resulta necesario que la administración explique con claridad cuánto dinero ha recibido, cuánto se ha ejecutado, en qué proyectos se han invertido y cuál es el estado actual de esas obras. El Consejo Municipal tendrá la responsabilidad de analizar la solicitud y ejercer el debido control político, garantizando que cualquier decisión sobre el endeudamiento responda a las necesidades reales de la comunidad y a la sostenibilidad financiera del municipio.
1: Bueno, eso piensa uno, Gerson, que sería un imposible que un consejo municipal apruebe esa cantidad, ¿no? Pues, pero si el alcalde socializa, el empréstito va,
0: avanza,
1: queda aprobado.
0: Y habría que ver cuáles son los soportes que él va a presentar, lo que dice la nota, en qué se ha gastado lo anterior y qué pretende hacer con lo que consiga en el crédito.
1: Pero si lo pregunta,
0: pues depende de la socialización, ¿no?
1: Ah, sí, sí.
0: Si es buena, no pregunta.
1: Sí.
0: Simplemente aprueba.
1: Si es regular, demora un poco.
0: Y si es mala, entonces le ponen zancadilla.
1: No pasa. ¿Qué dicen los habitantes?
2: Muchachos, perdón por mi ignorancia, perdón por mi falta de conocimiento, pero yo quiero saber. Supongamos que a Leopoldino le aprueba el Consejo Municipal el préstamo por 48 mil millones de pesos. ¿Cuánto es el valor a pagar total de esos 48 millones de pesos, Mauricio? ¿Cuántos son los intereses de esa plata? ¿En cuánto tiempo se paga? ¿Y cómo se paga? Es decir, ¿de dónde sale la plata a pagar esos 48 mil millones de pesos? Que a Bajirá le han entrado miles y miles y miles de millones, o sea, que no hay para invertir, ahí es que prestar. O sea, que le ha entrado, ¿qué se hizo? ¿Dónde está? ¿Cómo la ejecutaron? Concejales, ¿dónde está esa plata? Ya ustedes hicieron el control político, ya investigaron, porque hay que...
1: Bueno, eso es lo que se están preguntando. Se están preguntando, Gerson. Y eso es una verdad.
0: Sí.
1: Eso es una verdad. Preguntar dónde están esos recursos. Y porque todo Belén de Bajirá en estos momentos sabe perfectamente que la situación de lo que está pasando en Belén de Bajirá, cuando es el hijo el que toma las decisiones en ese importante municipio. Bueno, Claudia Carrasquilla ataca y amenaza a abogado desde el Ministerio de la Defensa.
0: Sí,
1: y es peligrosa.
0: Y una amenaza desde Claudia Carrasquilla y desde el Ministerio, pues hay que prestarle atención. De Defensa, ¿no?
1: Sí, de Defensa.
0: Que tiene todo el poder del Estado.
1: Porque ella es...
3: Amenazó con mandarme a matar por descubrir la verdad.
4: A veces, quienes tienen el poder creen que un cargo público es un escudo personal. Creen que pueden usar las instituciones de todos para tapar sus propios expedientes, pero se equivocan. La viceministra de Defensa acaba de utilizar los correos y los recursos del ministerio para sacar un comunicado oficial atacándome y mencionando mi nombre. Pero yo no voy a caer en sus juegos de ataques personales. Le responderé con documentos y expedientes. Y esto es lo que ella no quiere que se sepa. Primero, hablemos con la verdad de los documentos. El 20 de mayo del 2025 es la propia fiscalía que...

0: General de la Nación, quien formuló acusación formal en su contra por los delitos de falsedad ideológica y fraude procesal. No fui yo quien la atacó, fue la justicia, fue la misma fiscalía. Ese proceso es real y está en la etapa de juicio. Segundo, el comunicado oficial tiene mala memoria. Recordemos, diciembre 2020, la hoy viceministra apareció en la audiencia defendiendo a John Freddy Zapata alias Messi, incluida en la lista Clinton o en la lista OFAC por los Estados Unidos. Llevaba apenas 9 meses fuera de la fiscalía, violando la ley anticorrupción que le prohíbe litigar en esos temas durante 2 años.
1: Su parte, su señoría, verificara esta situación y es si la señora abogada, la doctora Claudia Carrasquilla, se encuentra impedida o no para participar en esta audiencia.
0: Tercero, el 25 de septiembre del año 2025, un magistrado ordenó investigarla penalmente. Lo hizo tras escuchar testimonios juramentados sobre pagos para inducir a testigos falsos, libretos y presiones desde su antigua unidad. Fue una autoridad judicial quien ordenó esto, no yo. Y mezclar tramposamente mi nombre con terceros para confundir es inaceptable. Y cuarto, y lo más alarmante, hay una queja en Procuraduría donde un testigo confesó que desde esa unidad un fiscal subalterno amenazó con mandarme a matar por descubrir la verdad. A esto se suma a confesiones en Radio Nacional de José Leonardo Muñoz Martínez, alias Douglas, quien reveló que fueron contactados para llegar a mí. La verdad nos impone redactando textos oficiales con recursos públicos. Se establece con decisiones de los jueces. He conocido que se está ideando un plan para atentar con mis derechos y libertades. Soy Alex Alberto Morales Córdoba, abogado, defensor de derechos humanos, y a cada ataque suyo yo le respondo con un expediente y una denuncia.
2: Bueno, ¿cómo la ve usted ahí, lo dice abogado, ahora?
3: Pues como tiene que ser, como dicen ellos, ¿no? Como tiene que ser.
2: Sí. Y bueno, oiga, Dios mío bendito, es que estás el antro metido allá. ¿Usted recuerda en el gobierno? Ese ministro de Agricultura también tiene su pasado. Ese que manda a sembrar marañón y que no siembren arroz.
3: Indalecio.
2: Sí, ese ministro de la Vivienda se robó la plata, la chatarra en Bucaramanga. La ministra del Transporte. Pero como es del clan Char, los jueces de la República, ¿no? Yo le pregunto, usted hace 2 meses, ¿qué ha sabido de la Corte Suprema de Justicia? ¿Qué ha sabido del Consejo de Estado? ¿Qué ha sabido de la Corte Constitucional? ¿Qué ha sabido del Procurador?
3: Bueno, el Procurador sí lo he visto buscando la manera de acercarse al gobierno, de ser amigo. Recuerde usted que él fue ternado por el presidente Petro. Y eso pues lo tiene en problemas con el actual presidente, porque no ha podido llegar a él para hacer lo que hacen ellos. Y del resto de lo que usted pregunta a las Cortes, ni siquiera se sabe quiénes son sus presidentes. Nadie se pronuncia.
2: Todo el mundo callado, Gerson. ¿Y por qué?
3: Le tienen miedo al tigre, a que les quiten la visa.
2: Les quiten la visa. Estoy buscando.
3: Pero mire que sí se supo de un magistrado del Consejo Nacional Electoral, el que acaba de terminar su periodo, Arthur Vaqueros.
2: Ah, sí, sí.
3: Ah, fue nombrado como asesor jurídico del Ministerio del Interior. Entonces uno se pregunta, ¿Será que no hay una inhabilidad pendiente ahí con él? Porque tiene menos de un año de haber sido magistrado y participó en la elección del actual presidente. Y hoy es asesor jurídico en el Ministerio del Interior. Entonces uno dice, bueno, ¿será que empieza a confirmarse lo que denunciaba el presidente Petro?
2: No, ya comienzan a salir los favores, ¿no?
3: Sí.
2: Ya ese procurador Ordóñez ya fue como embajador de la ONU, creo que es, o en la OEA.
3: Sí, ya.
2: ¿Por qué le gusta eso?
3: Él ya se posesionó.
2: Pero aparte de eso, le nombran la hija en un alto cargo en la Procuraduría General de la Nación. Pero ya, algo está pasando, porque el procurador ahora le ha pedido la dimisión a todos los procuradores delegados del país. ¿Y esto a qué obedece, Gerson?
3: A querer, pues yo lo digo así, a querer acomodarse con el nuevo gobierno. Entonces, ¿qué va a hacer? ¿Aceptarle la renuncia a los que no son cómodos para él, para dejar vacante?
2: ¿Pero para el procurador o para el presidente?
3: Para los dos. Al uno para congraciarse con el otro.
2: Sí, es que ese procurador, Dios mío, es... No.
3: Él no tiene forma de acercarse al gobierno actual, al presidente específicamente, porque a él lo ternó el expresidente Gustavo Petro. Y entonces, pues, eso tiene molesto al presidente de la Espriella, y por esa razón, entonces no ha podido conseguir de pronto sus objetivos. Entonces, por eso le pide la renuncia a todos los procuradores delegados, que son de libre nombramiento y remoción, pues para generar los cargos que necesita para congraciarse con el presidente.
2: Y decirle, presidente, aquí tengo 30 cargos, ¿cuál de ellos le interesa?
3: Sí, porque una sobrina del presidente fue nombrada sin que se lo pidieran, ¿no?
2: Ah, sí.
3: Como buscando el camino para llegar a la Casa de Nariño.
2: No. ¿Sabe? Y no les da vergüenza.
3: No les
2: da. Descarados estos funcionarios.
3: Y los ve uno que salen en las pantallas a decir que son los más honestos, los más pulcros, los más diáfanos en el gobierno.
2: No. Bueno, y entonces, ¿ahora qué tenemos? Dios mío bendito. La que sí está sentada ahí en su posición es la defensora del pueblo,
3: Iris Marín.
2: Bueno, ¿qué tenemos entonces?
3: Con el procurador. Dice que el procurador general de la Nación, Gregorio del Haz, le pidió la renuncia protocolaria a todos los procuradores delegados de la entidad como parte de un proceso de revisión de los perfiles que actualmente ocupan estas posiciones. La decisión fue comunicada el pasado miércoles y contempla que durante un periodo aproximado de un mes se analicen las hojas de vida y perfiles de los funcionarios que actualmente están al frente de las diferentes carteras. Bueno, y para nombrarlos, ¿no revisaron las hojas de vida?
2: Claro, ya las tienen. Por ejemplo, no hace 15 días estaba ejerciendo Quique Abadía
3: como procurador.
2: Procurador, sí, delegado,
3: procurador delegado para las regalías. Uh-huh. Entonces, seguramente, si Quique Abadía no es de los buenos para el gobierno, ahí tienen la oportunidad para sacarlo.
2: No. ¿Dónde vamos? 7:27 a.m. Y también hay protestas en Pizarro, ¿sabe?
3: ¿Y ahora por qué protesta
2: Pizarro? Por la energía, porque el alcalde les ha quedado mal.
3: Es un tema como de nunca acabar.
4: Los servicios públicos en el Bajo Baudó son una completa chatarra, una completa porquería. Por más de 30 años, escuchen bien, 30 años, la empresa Electro Baudó ha jugado con el pueblo, le ha mentido al pueblo. ¿Cómo es posible que en pleno año 2026 se le brinde a la comunidad simplemente 14 horas diarias de energía? La energía llega a las 10 de la mañana, todos los días a las 10 de la mañana, y se va muy puntual a las 12 de la noche. Así quien duerme, así quien descansa. Los niños se desvelan y llegan a dormir a las aulas de clase. Hace exactamente 2 meses el Bajo Baudó vivió un paro donde el pueblo alzó la voz y le reclamó a esta empresa. Se firmaron unos compromisos. Uno de esos era brindar el servicio de energía mientras tanto por 20 horas hasta poder llegar a las 24 horas y que todo el día hubiera el fluido eléctrico. Hoy la realidad no es así. Hoy se le brinda al pueblo 14 horas de energía, pero el recibo llega puntual y con cobros excesivos.
5: La comunidad está protestando por el mal estado del servicio de energía. ¿Qué decirle?
6: Pero yo, la empresa de energía Electrobos es el que más presta servicio regularmente. De las 24 horas prestamos 20, según la información. Entonces, nosotros somos los que mejor prestamos el servicio en todo este de la ZNI.
4: En el paro hubieron unos garantes que fueron Personería Municipal, Defensoría del Pueblo y los concejales del municipio del Bajo Baudó, quienes garantizaron la visita de entes de control como la UNMED, entre otros. También vendría una comisión del Ministerio de Minas y Hacienda. Han pasado 2 meses y nada que esos entes de control llegan aquí al territorio y nos dan una verdadera solución. La empresa Electro Baudó, por aproximadamente 30 años, le pertenece al señor Claudio Amparo Moreno, quien se reunió con el pueblo en la reunión pactada en el anterior paro cívico. Se comprometió a brindar un mejor servicio, el cual quedó establecido en 20 horas y proyectado para brindar las 24 horas que el pueblo requiere. Por la falta de energía, yo culpo directamente al alcalde municipal Faustino Murillo Ramírez, porque es el encargado de firmar o acreditar que se está brindando un servicio de energía a la comunidad, así como la ley lo requiere. Pero también recuerdo que en el primer año de gobierno del alcalde se opuso a firmar ese permiso, ese certificado, pero el pueblo salió en contra de él y lo obligó a firmar el permiso, porque el señor Claudio decía que la energía no se estaba brindando porque el señor alcalde no había firmado ese aval. Esto es algo que no ocurre únicamente en el municipio del Bajo Baudó. También ocurre en todos los municipios donde los alcaldes firman y
7: invertir o hacer trading.
2: Ya tendremos ahí en segundo, seguir escuchando este sartal, ¿no? Pero también son inconformes ya. Inconformes.
7: ¿Cuántos más?
2: Vamos a ver qué seguimos.
4: Que las empresas de energía que están funcionando en ese municipio están cumpliendo a cabalidad con el buen servicio. Electro Baudó, a la hora de hacer cortes de energía, salen a perifonear. Pero cuando hay algún problema, no le comunican a la comunidad qué está ocurriendo. En pleno año 2026, y una empresa como esta no tiene redes sociales para informar al público en general. La falta de energía es una de las principales causas de desplazamiento de personas que quieren invertir en el pueblo, pero por esta razón sus recursos van a otras ciudades. Hoy fui a reparar una nevera, a ponerla en un mejor estado, pero no pude porque quien me iba a arreglar la nevera me manifestó que va a terminar de arreglar las últimas que tiene en el negocio y se va a ir. No le pregunté la razón, pero es más que obvio que se fue por falta de energía, porque es muy duro que una persona como esa se levante en la mañana, no pueda trabajar y eso le atrase lo que necesita hacer o lo que necesita entregar. Entonces, un profesional como ese también se fue para otro lugar donde la energía sea permanente. Vale aclarar que no estoy interesado en la empresa de energía, ni hay algo detrás. Aquí lo único que la gente quiere es que se le brinde un buen servicio. La empresa Aguas del Baudó ha sido nefasta en la prestación de servicios para la comunidad. En el pueblo no cabe una basura más. Pizarro huele a mierda.
7: Eso sí, muy bien lo que...

Oiga, pero aquí viene este video, sigue. Pero no tiene nada de diferencia Pizarro con el sector de la 70 en cuanto a basuras. Yo no le veo diferencia a eso. ¿Sí? No le veo diferencia. Tengo ya los primeros mensajes.

0: Bueno, nos dice un oyente: buenos días para los abelardistas, los militares y civiles que en este gobierno mueran. Para ello es arreglando el país. Petro no incentivó a la fuerza pública. Abelardo sí llegó a incentivarlos. Para nadie es un secreto, de aquí a que termine su mandato, mínimo entre 7.000 y 6.000 soldados, policías muertos, de forma... ¿qué forma de incentivarlos? Bueno, muy bien. Don Oscar, yo le pregunto, ¿cómo sería la gobernadora en el Senado? Ella tiene carácter para ese puesto, porque en el Chocó no hay senador que tenga pantalones. No hay pantalones, porque como no hay senador...
1: Ni con pantalones, ni sin pantalones. Sí.
0: Bueno. Señor Oscar, el presidente tiene pantalones. Que el que no le sirva, se va. En el Chocó, los alcaldes deben de ser como él. El que no sirva, se va, y deben tener autoridad. No, cuando se casan con un secretario, no hay quien lo saque de ahí. Ya, pueden hacer lo que les da la gana. Más mensajes. Mensajes del día de ayer. Oscar, buenos días. Jeffer Loco, en lugar de estar con esa alaraca por la emisora, que denuncie y con pruebas. Él es abogado, por lo tanto que actúe como un profesional. Con esas actitudes se está perjudicando a la mujer. Esperamos que ahora que está del lado del cordobismo, cuando vea algo anormal, haga lo mismo. El traicionero no es confiable para ningún bando. Otro mensaje, Oscar. Si ese es el eslogan de Ever, qué falta de creatividad, aunque no me extraña. ¿Cómo así? Ah, que yo dije ayer, pero ya lo quitó ayer. Ya lo quitó ayer. Firmes con los firmes. ¿Ya? Bueno. Muy bien. Este audio, sí, aquí no lo tengo. Bueno. Vamos a ver qué es lo que está pasando con la reconstrucción en el departamento del Chocó. ¿Qué dice Nicky Jan y qué dice la empresa Argos, Gerson, con esta reconstrucción en el departamento del Chocó? Tenemos una sola casa, ¿no? Y ya vamos para dentro de pocos días a cumplir 2 meses del episodio del 10 de agosto.
1: Dice que las 500 casas las donamos entre Argos y yo. Eso dijo Nicky Jan. Destaca su aporte a la reconstrucción del Chocó. Nicky Jan y el grupo Argos colaboraron para ayudar a las familias afectadas por el terremoto del 10 de agosto de 2026 mediante un proyecto de reconstrucción de viviendas. El programa Adopta un Hogar incluye la construcción de 1.000 viviendas para familias que sufrieron daños, de las cuales 500 irán al departamento del Chocó. Irían, digamos. El programa Adopta un Hogar incluye la reconstrucción de 1.000 viviendas. Este proyecto surgió de una alianza entre el artista y el grupo Argos. Primero anunciaron un aporte conjunto de 13.000 millones y acordaron que por cada peso extra que aporten ciudadanos o empresarios, ellos sumarían otro con un proyecto total de 26.000 millones de pesos. Ya se entregó la primera casa en el Chocó, en el barrio Medrano de Quibdó, a la familia Asprilla. El proyecto también involucra a varias empresas y entidades que están colaborando con materiales, recursos, logística y personal. La cantidad de 500 casas para el Chocó no es una promesa individual, sino parte del plan oficial de 1.000 viviendas previsto por Adopta un Hogar. En redes sociales se ha generado debate sobre quién merece el reconocimiento por este esfuerzo. Sin embargo, la información oficial indica que se trata de un trabajo conjunto entre el grupo Argos, Nicky Jan, colaboradores privados, autoridades y comunidad. A pesar de los discursos sobre el crédito de cierto, a pesar de los discursos sobre el crédito, lo cierto es que el proyecto ya empezó a entregar viviendas y busca ayudar a más familias que perdieron sus hogares. 7:40 minutos.
0: Muy bien. Entonces, se sigue entonces confirmando que no es el tema de lo del gobierno que no ha aparecido. Y no ha aparecido la plata de la primera dama.
1: Y ni va a aparecer.
0: Ni ha aparecido. Bueno, 7:40 a.m. Vamos a hacer los primeros dos cortes comerciales y regresamos.
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2: Llega un...
0: Sí, el piloto ahí muestra. El testigo.
1: Mucha atención, que al cumplirse los 9 días del sensible fallecimiento de Sunilda Murillo Mosquera, más conocida como Nina, sus hermanos, sobrinos y demás familiares los invitan a una santa misa, a una santa eucaristía, el día miércoles 7 de octubre, o sea, hoy, a las 3 de la tarde en la iglesia San Martín del barrio Pueblo Nuevo. Por este acto de fe cristiana les quedamos muy agradecidos.
0: 7:43.
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0: 7:44 minutos. ¿Sabe quién está enfermito? El amigo Amado.
1: Amado, sí, de San Agustín.
0: Comandante Amado.
1: Comandante. Sí, que siempre estaba atento a...
0: Atento a todo.
1: A colaborar en todas las cosas que se presentan, porque no solo son sepelios.
0: Sí. No. Todo acto importante está el amigo amado.
1: Sí.
0: Me cuenta que iba en un sepelio, como él siempre va adelante, y no se explica porque él dice que el pie no se lo dobló ni nada. Pero va y llega a la casa y el pie comienza a hinchársele, un pie. Y en este momento lo tiene muy hinchado todavía. Y no puede caminar. Le dieron traslado a la ciudad de Quindó. Inexplicable eso, ¿no? Retención de líquidos.
1: ¿Quién sabe qué puede haber pasado?
0: Y no le han hecho, pues, le van a hacer las radiografías en Quindó el viernes a las 10 de la mañana. Le enviamos un saludo fraternal al amigo amado. Ese hombre que siempre está para tenderle la mano bajo el sol, bajo la lluvia, caminando por todas las calles y lugares de nuestra querida localidad, municipio Ismina. Le enviamos un saludo y sabe que lo recordamos. Esta mañana tuvimos oportunidad de hablar con él. Bueno, Dios quiera que se nos mejore porque lo necesitamos. Es el hombre servicial en este pueblo y le enviamos un saludo fraternal a él, comandante amado. Bueno, se levantó un dirigente del Tolima y hablando la realidad de lo del país. ¿Qué dice ese dirigente del Tolima?
5: Acaba de venir próximamente a Ibagué a mostrar su arma, porque en semana y media le quitó 300 mil millones de pesos al departamento del Tolima. Hoy tenemos un presidente que es un showman, entonces acaba de venir próximamente a Ibagué a mostrar su arma, a atemorizar a nuestra gente, pero no atemoriza más allá. Miren lo que pasó en Santa Marta, miren cómo ha caído el turismo, miren cómo hemos bajado en la bolsa de valores, miren cómo se está disparando el dólar y miren cómo la violencia se recrudece en Colombia. Eso es lo que tenemos que mirar. Una persona que llegó al poder por la vanidad, una persona que no tiene virtudes para gobernar, le va así como le está yendo. Hoy tienen unas mayorías absolutas en el Congreso. Dijeron que Abelardo en semana y media había hecho lo que Petro no había hecho en 2 años, y muy cierto, porque en semana y media le quitó 300 mil millones de pesos al departamento del Tolima. Dejó en 0 pesos agua potable, dejó en 0 pesos saneamiento básico, dejó en 0 pesos vías terciarias que nuestros campesinos sufren todos los días para sacar sus productos. Entonces le apostaron a eso. Yo no sé la gobernadora cómo le va a responder a los tolimenses. Yo no sé después de esta tragedia que hubo con los incendios, donde las pérdidas ascienden a los 140 mil millones, cómo vamos a ayudar a nuestra gente. Esas son las preguntas que tenemos que hacernos. Ya no más TikTok, no más YouTube, no más Facebook para poder gobernar. Acá hay que gobernar con soluciones para la gente. ¿Qué le vamos a decir a la gente del sur del Tolima que la violencia está disparada? ¿Qué le vamos a decir a nuestros niños que hoy toman agua contaminada de mercurio? Eso es lo que tenemos que realmente solucionarle a nuestra gente. Se equivocaron en las urnas y votaron por alguien que no le importa a la gente. A él no le importa a la gente. Ustedes pueden ver que él tiene una audiencia de mentiras, una audiencia hecha por IA, por bots. Ese es el presidente que tiene Colombia y tenemos que prepararnos para transitar las horas más oscuras de nuestro país.
0: Prepararnos para transitar las horas más oscuras del país. Tremendo eso, ¿no? Como hay gente que uno que tienen un concepto diferente al que uno piensa, ¿no? Bueno, la vida es Van Master, ya vamos a tenerla, ya vamos a tener sobre Gerson, ¿qué fue lo que pasó que comenzó la persecución contra el alcalde de Sincelejo? Ya comenzó el gobierno a cobrarle. Ahora le está exigiendo que devuelvan 36 mil millones de pesos que le enviaron en la Unidad Nacional de Gestión del Riesgo, que figura allá, pero que el alcalde los incorporó al presupuesto del municipio, y ahora el gobierno dice que no, que le devuelva esa plata. Pero no se sabe si fue una plata girada en el 2018 o fue girada recientemente. Comenzó entonces ya a cobrar el gobierno al alcalde Yair Acuña sobre el rifirrafe de estos días. ¿Qué fue lo que está pidiendo el gobierno?
1: La Unidad Nacional de Gestión del Riesgo de Desastres exige a Sincelejo devolver recursos y se conoce el trasfondo del choque entre el presidente de la Espriella y el alcalde Yair Acuña. Son 36 mil millones que el expresidente Petro le asignó para el Frente Frío el pasado mes de febrero. Sin embargo, Acuña pospuso estos recursos y los habría desviado y ahora están embolatados. El requerimiento de la Unidad Nacional para la Gestión del Riesgo de Desastres al alcalde de Sincelejo, Yair Fernando Acuña Cardales, por el manejo de recursos destinados a la gestión del riesgo, permite conocer el trasfondo de uno de los momentos más tensos registrados durante la reciente visita del presidente Abelardo de la Espriella a la capital de Sucre. Precisamente este manejo de los recursos habría sido la razón por la que el mandatario nacional encaró públicamente al alcalde Acuña durante su visita a Sincelejo, reclamándole por la destinación y administración de los dineros transferidos al municipio para atender asuntos relacionados con la gestión del riesgo. Ahora un documento oficial de la Unidad Nacional para la Gestión del Riesgo pone el asunto en términos administrativos y exige al municipio el reintegro inmediato de la totalidad de los recursos transferidos, al considerar que se habría incumplido la normativa que regula su manejo. El requerimiento fue dirigido al despacho del alcalde y señala que los recursos fueron retirados del vehículo de administración establecido y trasladados a una cuenta de la Tesorería Municipal. Para la entidad nacional, esta actuación habría desconocido las disposiciones legales, reglamentarias y las condiciones establecidas en el acto administrativo mediante el cual fueron entregados. La Unidad Nacional de Gestión de Riesgo recuerda que estos recursos provienen del Fondo Nacional de Gestión de Riesgo de Desastres y tienen una destinación específica, es decir, no se trata de recursos que pueden ser incorporados al patrimonio municipal para ser utilizados libremente. De acuerdo con el artículo 80 de la ley 1523 de 2012, el Fondo Nacional de Gestión del Riesgo puede transferir recursos a entidades públicas para que sean administrados y ejecutados en acciones relacionadas con la reducción de riesgo, mitigación, preparación, respuesta y recuperación frente a desastres. La entidad también cita la reglamentación que establece que los recursos transferidos deben ser administrados por las entidades receptoras conforme a la normatividad vigente y que no pueden ser destinados a fines diferentes de los previstos en el acto administrativo que autorizó la transferencia. Además, la norma establece que los recursos deben ser reintegrados cuando se cumplan las condiciones establecidas en el acto de transferencia. Debe ser cuando no se cumplan. El punto que generó el reclamo, el cuestionamiento de la Unidad Nacional de Gestión del Riesgo, está relacionado directamente con el manejo que Sincelejo habría dado a los recursos después de recibirlos. Según el documento, el traslado de los dineros a una cuenta de Tesorería Municipal habría desconocido el mecanismo de administración previsto para estos fondos. Por esta razón, la Dirección Nacional del Fondo Nacional de Gestión de Riesgo reclama el reintegro de la totalidad de los recursos, al considerar que se presentó un incumplimiento de las condiciones bajo las cuales fueron transferidos. El documento oficial da así un nuevo contexto al fuerte intercambio que se produjo entre el presidente de la Espriella y el alcalde Yair Acuña durante la visita presidencial a Sincelejo. Lo que en ese momento generó un enfrentamiento público ahora aparece relacionado con un requerimiento formal de la entidad encargada de administrar los recursos nacionales destinados a la gestión del riesgo.
0: Y entonces, ¿cómo la ve ahí? Ya comenzaron, ¿no? Ya comenzó.
1: ¿no? Y esa no va a parar.
0: No. Hasta que no lo saquen de ahí, del cargo. Bueno, le cuento lo que se viene para el país, Gerson. El rifirrafe de lo que le han descubierto en la Fiscalía General de la Nación. Imagínese usted que hay 4.000 cargos provisionales en la Fiscalía General de la Nación. Pero lo que está pasando y lo que están denunciando es algo muy delicado al interior, porque están fiscales delinquiendo dentro de la Fiscalía. ¿Cómo le parece usted?
1: Delinquiendo dentro de la Fiscalía.
0: Sí, señor.
1: ¿Cómo está bueno ese titular, ¿no?
0: Sí, está bueno, sí. Eso es lo que yo veo.
1: Fiscales delinquiendo dentro de la Fiscalía.
0: Ah, suena como un propósito. 4.000 cargos de carrera. Pero lo que le digo que están delinquiendo es que los que se debieron ir, entonces los escondieron en la Fiscalía. Por ejemplo, Gerson Gallego, fiscal 47, tal, trasladado a Quindó, Chocó, pero sigue en Bogotá y su sueldo se lo pagan por Quindó.
1: No.
0: Y usted no viene a Quindó.
1: Qué bonito.
0: Oiga, excelente. Pero le pongo un solo ejemplo de lo que está pasando en la Fiscalía General de la Nación. Uh-huh. Y los que ganaron no han podido acceder a los cargos
1: porque están ocupados,
0: porque allá no les permiten en la Fiscalía. Leamos la noticia para que quedemos en contexto con ella.
1: Dice que fiscales en provisionalidad perdieron el concurso de la Fiscalía General de la Nación en Colombia y terminaron con mejores cargos. Ganar por mérito o quedarse por provisionalidad, la crisis en los nombramientos de la Fiscalía. Un grave contrasentido quedó al descubierto en la Fiscalía. La denuncia más delicada va mucho más allá de un simple trámite y ha desatado profunda indignación al interior del ente acusador. Funcionarios de la Fiscalía denunciaron una presunta red de favoritismos políticos en la entidad tras el concurso de méritos para proveer más de 4.000 cargos de carrera. Según los testimonios entregados a este medio, varios fiscales especializados que estaban en provisionalidad se presentaron al concurso para obtener su plaza de carrera, pero reprobaron el examen, lo perdieron, pues. Lo más grave es que el examen evaluaba conocimientos básicos en derecho penal, lo que cualquier fiscal con años de experiencia maneja a diario, y aún así estas personas no alcanzaron a superar el puntaje mínimo requerido. A pesar de que la norma exige su salida inmediata para darle paso a quienes sí ganaron legítimamente, estas personas que perdieron el examen terminaron siendo reubicados gracias a palancas políticas. La presunta irregularidad administrativa se refleja en varios puntos críticos. No se desplazaron a sus destinos, aunque los cupos asignados correspondían a otras ciudades del país. Los funcionarios nunca viajaron a las regiones, se quedaron en Bogotá de manera inexplicable, continúan laborando en el nivel central, en el búnker de la Fiscalía.
0: Tan delicado. ¿Cómo le parece usted?
1: La nómina seccional fiscalmente despachan desde Bogotá, pero la Subdirección de Talento Humano les habría reubicado sus códigos de identificación para asignarles, para seguirles pagando el sueldo a través de las nóminas de las seccionales en otras regiones del país. Los reparos al proceso son en criterio de los fiscales una vergüenza para la transparencia institucional. Incluso advierten que funcionarios a cargo de definir qué fiscales tendrían protegido su cargo del concurso, se encargaron de proteger el de ellos mismos y el de sus allegados sin mayores argumentos. Todo esto ocurrió mientras fiscales de amplia trayectoria que participaron en el concurso y ocuparon los primeros lugares fueron enviados al final de la fila por cuenta de una falla en la conexión de internet. Años dedicados a la entidad y de un plumazo rifan los cargos, denuncian los afectados. ¿Cómo logran seguir en el cargo? Las irregularidades están condensadas en acciones de tutela y requerimientos dirigidos al despacho del fiscal general, los cuales, según los afectados, no han tenido mayor respuesta. El resultado es una paradoja inaceptable. Los ganadores del concurso siguen esperando en la fila, mientras los que perdieron se atornillaron en la fiscalía. Cuando un concursante supera las etapas de un proceso, la selección integra la lista de elegibles en firme y se enfrenta a una maniobra dilatoria como tutelas de provisionales, trabas administrativas o reubicaciones atípicas que impiden su nombramiento y posesión. El ordenamiento jurídico colombiano pone a disposición varios mecanismos de defensa eficaces.
0: No, ¿cómo es?
1: 8 en punto.
0: Ahora, ¿ya entendió usted para que hablemos de esa parte ahora?
1: Sí, sí. Ya.
0: Vamos a escuchar a un oyente primero. Oyente, le saludamos. Buenos días.
6: Sí, buenos días.
0: ¿Cómo está?
6: Bien, gracias. ¿Tú cómo siguió?
0: Bien, gracias a Dios.
6: Ay, me alegra. Por allá estuve ese día averiguando por su salud qué era lo que pasaba, que no estaba al aire la semana pasada.
0: Sí, señora. Ya Cristina estaba viajando.
6: Ah, bueno, me alegra.
0: ¿Cómo va con la rumba?
6: No, yo pues, aparte, quienes tengan que celebrar, yo no tengo nada que celebrar aquí.
0: Así es.
6: Bueno, mi llamado es porque va para un año que se fundieron las farolas, especialmente aquí en mi barrio Carretera. Vea, quedó en el oscuro desde la entrada del hospital hacia acá arriba. Bueno, yo viajé el 21 de diciembre y regresé el 26 de enero. Entonces, yo bajé cuando llegué, que miré esto en el oscuro, únicamente nos alumbramos con la luz del estanquillo del señor Oscar, el de la salchipapa. Yo bajé allá, me dijeron que el encargado era el secretario de gobierno, el señor Keiner Sánchez. Bueno, me entrevisté con él, le dije, ¿qué pasa? Que el pueblo está así en el oscuro, mire, el barrio de nosotros está en el oscuro. Muy amablemente, el muchacho me respondió que estaban esperando unas farolas que fueran luz día. Bueno, yo le dije, listo, que apenas llegaran las iban a colocar. Espere. No pasó nada, volví a lo mismo. Colocaron una lámpara en toda la entrada del barrio Opogodocito, y la otra me la colocaron aquí enfrente de mi casa como para que no moviera más. Pero continúa en el oscuro. De ahí donde el señor Jairo Sánchez y la señora Florita, hay una farola en el oscuro, dañada. Aquí, por el internet de Core, es una total oscuridad, sigue la entrada del comercial. Le digo que allí, si le da la gana, le pueden hacer un daño a una persona y nadie se da cuenta, así hayan cámaras. Porque cuando ya las personas se acuestan y apagan sus bombillos, esto queda en el oscuro. Entonces, me dijeron que habían encargado las farolas, que ya venía el que instaló la farola de aquí, enfrente de mi casa. Bueno, ahora viene y pasa que ya se fundió la farola de allí, de la de entrada de Opogodocito, ya eso se quedó en el oscuro. Esta de aquí descansaba porque se iba a las 6 de la mañana y llegaba a las 6 de la tarde. ya quedó directa, pregunté qué había pasado, me dijeron que el circuito según se le había disparado. Entonces yo le pido el favor a quien le corresponda que venga y la revise antes que esta también muera. Pero al parecer esas farolas como que las traen es a pie, porque ya va para un año y no ha llegado nada. Esto sigue en el oscuro. Dos farolas únicamente instalaron, dos, y ya de las dos se fundió una. Entonces no sé a quién le corresponde, si es a la alcaldía, si es a la empresa de servicios públicos, pero de verdad ya está bueno. Esto es una falta de respeto con nosotros acá. Esto ya se pasó de castaño oscuro. Entonces no es justo que uno tenga que estar alumbrando las calles con los bombillos de las casas nuestras. Eso no está bien. Entonces, que hagan el favor y vengan, revisen y coloquen las farolas nuevamente para alumbrar el pueblo, especialmente una calle principal como es esta, la Avenida del Estudiante, en el barrio Carreteras. ¿Muy bien?
0: Sí.
6: Muchas gracias,
0: sí,
6: don Oscar.
0: Pero entonces, sí, señora, vamos a concretar. ¿Dónde se requiere la iluminación en estos momentos? ¿En qué parte?
6: Prácticamente aquí en el barrio Carretera, don Oscar.
0: ¿Todo?
6: Porque es que la farola, como le digo, colocaron dos farolas, de las dos ya se fundió una. Entonces, si se funde esta de mi casa, todo esto queda en el oscuro.
0: Sí. Ah, bueno, entonces en el barrio Carretera prácticamente se requiere que la administración municipal atienda ese clamor de la ciudadanía. A usted muchas gracias, que tenga un feliz día, ¿oyó?
6: Gracias, don Oscar, lo mismo.
0: Bueno, muchas gracias a usted también. 8:06, Gerson. ¿Qué resumen puede hacer usted de la delincuencia incrustada en la fiscalía? ¿Qué recuerda de todo lo que usted leyó?
1: Bueno, que los que ganaron el concurso no son los que están ejerciendo los cargos y que les han dado, digamos así, les han dado vuelta para nombrarlos a los que ganaron legalmente el concurso,
0: pero siguen devengando los que perdieron y siguen allí trasladados a otros departamentos, pero siguen en Bogotá
1: como si hubieran hecho una nómina paralela.
0: Sí.
1: Entonces, si eso se presenta en la fiscalía, que es la encargada de investigar y mantener el orden, imagínese el resto de las entidades cómo estarán.
0: No. Pero es que a mí lo que me llama la atención es que hay fiscales que perdieron el concurso, los trasladan internamente, es decir,
1: para no sacarlos.
0: Este fiscal 42 aquí en Bogotá, como este que está en Bogotá perdió el concurso, dejémosle esto vacío para que el que ganó lo asuma, pero este no lo sacamos, lo trasladamos para el Chocó o para
1: en el papel lo traslada, pero en la práctica sigue ahí
0: trasladado, pero el que ganó le dejan su puesto ahí, pero ese que estaba, como es por cuota política, entonces un aparente traslado
1: para generar la vacante,
0: sí,
1: pero no nombran al que ganó para ese puesto
0: y sigue trabajando y normalmente, pero nunca ha ido a Cundinamarca o a Putumayo, donde lo van a mandar.
1: Son unos magos.
0: Oiga, qué cosa, ¿no?
1: Son magos, sí.
0: Y en la propia fiscalía.
1: En la propia fiscalía.
0: 8:08, saludamos oyente a esta hora, buenos días.
7: Buenos días, Oscar, Gerson, Luis Mineño, bendiciones.
0: Ah, ¿cómo está, Jeffer?
7: Oscar.
0: Señor.
7: Dame solo un segundo para decir algo.
0: Sí.
7: Hombre, o sea que porque yo reclamo algo para el beneficio de la comunidad inmineña, lo único que saben decir es que soy desagradecido y que lo hago porque estoy bravo con Jason o algo. No, señores. Yo hago estas reclamaciones sea el alcalde que esté de turno. Y si en 2 años llega un alcalde que no esté haciendo las cosas adecuadamente, también voy a reclamar, porque yo estoy reclamando es para un beneficio en mi municipio. Analiza este punto. Hace muchos años atrás, en el 80, 1980, bajábamos a una enferma en una camilla por la calle corriendo al hospital de Ismina, y nunca le daban pase de Ismina para Quibdó. Ahora que según hemos evolucionado, llega un paciente al hospital de Ismina y a la media hora lo están mandando para Quibdó. En ese tiempo bajaba uno en la camilla en el 1980 a las personas y nunca se morían. A los 2, 3 días, 8 días salían para su casa. Ahora hay ambulancia y supuestamente mejor estructuración, y la gente se muere cuando va en el paseo para Quibdó. Entonces estoy reclamando por el beneficio, porque todos tenemos hijos, todos somos de Ismina, y es al menos la obra que más se necesita en Ismina, un hospital, por Dios, para que dejan de estar enviando ese hospital que le sirve a Condoto, a Andagoya, a Novita, a todo el mundo. Entonces la gente no sabe decir, es que yo digo las cosas porque estoy bravo. Entonces, ¿en qué estamos? ¿Llevando garrote y con la cabeza agachada? Ahora, en ningún momento, ¿en qué puedo estar perjudicando yo a Disa, mi mujer, cuando ella puso 180 votos? Ahorita va al consejo por derechos adquiridos porque renunció un concejal. Entonces, ¿de qué agradecimiento me hablan cuando fueron 3 años que nunca la tuvieron en cuenta para nada? Nunca, para nada, ni para trabajo, para nada, a pesar de que hizo una campaña y puso unos votos. Y en los que no trabajaron la campaña, sí están trabajando, sí les dieron cargos. Entonces, ¿de qué? Yo, lo que trabajé allí en la alcaldía fue porque me lo gané. Yo llevé la movilidad, yo fui el del proyecto de movilidad. En vez de estarme criticando, averigüen qué dinero han mandado para movilidad, para la señalización de Ismina. Y este momento que no se ha señalizado, y tengo el documento de los recursos que han llegado. Solo estoy callado esperando este último año qué van a hacer para ahora sí yo actuar en derecho.
0: Bueno.
7: Entonces, en vez de estar criticando, dedíquense también a ver cómo vamos a sacar el municipio adelante. Gracias, Oscar.
0: A usted, muy amable. 8:12 a.m, el amigo Jeffer. Bueno,
1: Jeffer loco.
0: Nos dice un oyente, don Oscar, buenos días, porque vamos a cumplir compromisos. Antes exigimos mano dura con los bandidos, con los que se roban la plata y con los grupos criminales. Ahora que tenemos un presidente berraco que habla claro y que quiere un cambio, entonces dicen que todo está mal. Definitivamente uno no entiende a la gente. Parece que querían continuar con el anterior gobierno que protegía a los bandidos y a los que acabaron con la plata de los colombianos. Por eso hoy muchos están presos y otros andan huyendo. Se robaron la plata y ahora se quieren tapar el sol con los dedos. Bueno, más mensaje. Don Oscar, yo no había visto un tipo tan cansón como ese señor apodado loco. Solo la mujer se lo aguanta. Este tipo está súper dolido. Jason, que le entregue su alcaldía a ese señor para que quede tranquilo.
1: Oiga, y le manda a decir un amigo de Jeffer, el amigo Leighton.
0: Ajá.
1: Que el número de teléfono de él sigue siendo el mismo, que si es que se le olvidó.
0: ¿Ah, sí?
1: Sí, a Jeffer loco.
0: Sí, sí, sí.
1: Él debe estar escuchando.
0: Bueno, buenos días, Oscar y Gerson. Limite los mensajes en Facebook. ¿Y cómo se limitan? En Facebook Live. Jeffer loco se vuelve muy cansón escribiendo a cada rato. Además tiene una ortografía horrible. Buen día. No sé, yo no tengo acceso. Eso lo maneja es el amigo Gerson. ¿Sí? Bueno. Oiga, ¿vio usted ahora los dos hechos relevantes ayer en el país? Uno, el presidente de Colombia reunido con los niños y una pistola.
1: Sí.
0: Así, feo.
1: Sí, feo.
0: Feo. Y la directora de Bienestar Familiar calladita.
1: Pero si habla la echan.
0: Sí, pero feo eso. El

0: Y la directora de Bienestar Familiar calladita.
1: Pero si habla la echan.
0: Sí, pero feo eso. El presidente con una pistola al cinto, pero no tanto eso. Ayer apareció con otra pistola al cinto el alcalde del Rosal en Cundinamarca.
1: Y el ministro de Defensa también.
0: El ministro de Defensa también
1: se la puso.
0: O sea, ya se volvió una costumbre. ¿Cuándo vemos a Jason con su pistola ahí también?
1: Sí, hay que ver.
0: Ya se puede colocar su pistola Jason.
1: Sí, ya puede andar con ella.
0: Oiga, feo eso. Feo eso.
1: ¿Te imaginas al padre Juan Carlos con su pistola?
0: Sí. ¿También?
1: Y al amigo de las ánimas.
0: Ah, sí, a Jason.
1: Él le luce, ¿no?
0: Sí. ¿Es? Entonces, como él se pone esa gorra que firme por la plata.
1: Los vamos a ver a todos empistolados.
0: Sí, ya se volvió una costumbre esto porque esto es un desorden de país.
1: El oeste. Pues se va a volver el oeste.
0: No.
1: El oeste norteamericano en sus tiempos.
0: Oiga, qué tristeza uno del rango, del alto cargo que tiene uno. Cierto, en el caso de Sneider Pinilla, en el caso, ¿cómo se llama? Olmedo López,
1: los de la gestión del riesgo pasada.
0: Ay, Dios mío, verlos ayer. Porque es que no tenemos iniciativa aquí, que todo lo queremos igualar como Estados Unidos. Todo lo hacemos igual a Estados Unidos. Ver unos personajes de esos amarrados de pies y manos.
1: No, pero ¿usted no vio cómo trasladaron a EPA Colombia?
0: Sí, también. Eso es una cosa que a EPA Colombia amarrada de pies y manos, encadenada. Esto es un régimen, ¿o qué?
1: Está bien que ellos
0: cometieron sus delitos.
1: Sí, cometieron sus delitos y son en este momento pues son presidiarios. Pero es un exceso.
0: Es escarnio público.
1: Es un exceso muy grande.
0: Sí, señor. 8 de la mañana, 16 minutos. Gerson, ¿será esto inteligencia artificial? Que Julio Sánchez Cristo le haya dicho al presidente Abelardo de la Espiella que si quiere cerrar las emisoras, que las cierre.
1: No me parece.
0: Y que venga, y que Caracol y la W funcionan con un botón rojo. Al hundir ese botón se apagan todas las emisoras del país. Y le señala el botón, venga, húndalo, y quedan apagadas todas las emisoras del país.
1: No parece que fuera inteligencia artificial, no. Eso es real.
0: Pero ¿y sigue trabajando?
1: Sí,
0: porque quiera para que lo hubieran echado a la media hora.
1: Recuerde que Caracol es del grupo Prisa, ¿no?
0: Y sí.
1: Son españoles. Y no son tan gobernistas, ¿no? Aquí el gobernista es el periodismo de acá.
0: El periodista.
1: Pero no los dueños de la empresa.
0: Julio Sánchez Cristo le dice al presidente Abelardo de la Espriella, increíble, pero cierto. Increíble, pero cierto.
2: Señor presidente, después de su último mensaje de X, yo quiero invitarlo a que vea el cerebro digital de esta empresa. Aquí está la magia. No amenace más con cerrar las emisoras. Es muy fácil. Usted viene aquí o le ordena a alguien que apague ese botón rojo que ve ahí. Y con eso se apaga solamente de Caracol y la W más de un siglo de historia. Y con otras emisoras de este sistema, otros 50 años. Tengo la tranquilidad de hablar todos los días con sus funcionarios. Y lo hacemos de manera respetuosa. Tratamos de entender el país que usted quiere para nosotros. A propósito, tiene muy buenos funcionarios. Cuídelos. Pero no amenace más. Si va a cerrar las emisoras, aquí tiene la herramienta. Proceda.
0: Sí. Ah, ¿qué le parece?
1: No, eso no es inteligencia artificial.
0: No, eso es real, ¿no?
1: Eso es real, sí.
0: Si quiere cerrar las emisoras, proceda. Hunda este botón rojo.
1: Y ahí se apaga todo.
0: Todas las emisoras del país. Cumplo compromisos y ya venimos solo en minutos con ustedes.
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7: Son las 8:24 minutos en la mañana.
8: 8:24, ahí estábamos, era... ¿Ah?
7: Sí.
8: Tocando temitas bien importantes. Bueno. Muy bien.
7: Oye, y un tema de esos que a usted le gustan.
8: Sí, ¿cuál?
7: Un policía que lo iban a robar anoche en Bogotá. Le iban a robar la camioneta.
8: Ah, sí.
7: Y andaba... andaba con su arma de dotación y la accionó. A usted le gusta ese tema.
8: Sí, sí.
7: Accionó el arma y dio de baja al ladrón.
8: Al ladrón.
7: Y a otro más que también estaba apoyando. Y entonces la policía hoy salió a respaldarlo porque,
8: sí,
7: porque ese es el deber ser, ¿no?
8: Es que el Estado le da el arma para defensa personal. Y usted no sabe en el momento de robar el arma si de pronto. De pronto allí también usted podrían atentar con, porque usted si no quiere entregar el vehículo le disparan.
7: Sí.
8: Entonces eso estuvo bien. Se defendió el policía.
7: Sí.
8: Bueno. Eso nos parece muy bien. Tenemos más mensajes hasta ahora, nos dicen, ¿quién nos escribe? Bueno. Don Oscar, Jeffer tiene razón. Ese hospital es la obra más representativa y se la van a robar porque se la metieron toda a Hilder. Qué mal Jason hacerle eso a su pueblo. Jason no tiene nada que ver con un hospital. Eso le corresponde al hospital Eduardo Santos, el manejo de ese hospital, digo yo, ¿no? ¿O no es el hospital, no es que hizo el contrato?
7: Sí, el hospital es el contratista.
8: Bueno. Ahí. Don Oscar, buenos días. Ahí sí me gustaría que Preque fuera alcalde de Izmina para verlo con lo que a él le gusta, AK-47.
7: Imagínese.
8: Está bien, está bien. Bueno, apreciado Oscar, creo que toca es andar así, armado. Si los bandidos andan armados, ¿por qué la gente de bien no lo haga? Y frente a lo de Olmedo y Pinilla, ellos no son ningunos santos y merecen pagar en la cárcel. Esa que se robaron es del Estado, por tanto deben pagar por delincuentes. Sí, estamos de acuerdo. Por bellacos, por ladrones. Pero falta más, que nos han cogido todo. Bueno, por acá mandaron el mismo mensaje al teléfono de la emisora. ¿Qué más tenemos aquí? Tenemos mensajes de ayer, me parece. Bueno, ya lo vi. Bueno. Oscar, buenos días. Para esa persona que sale a defender al presidente Abelardo por sus actuaciones, le digo algo. Abelardo vive señalando a todo aquel que no se le arrodilla y quiere gobernar bajo el miedo y el atropello. Abelardo no es la persona indicada para señalar a los demás por corrupción. Porque él tiene un prontuario delictivo bastante amplio, defendiendo y robando a los bandidos en Estados Unidos. Tiene unas investigaciones por enriquecimiento ilícito. Su carrera de abogado siempre fue defendiendo delincuentes y quedándose con sus bienes. Una muestra fue el robo a DMG y entre sus ministros tiene un poco de bandidos con investigaciones. comenzando por el vicepresidente y la ministra, que cobró atún a 50 mil pesos en la pandemia, que comience por él y su gabinete. Ah, ¿usted se acuerda que esta fue la ministra la que cobró atún a 50 mil pesos en la pandemia, no acuerda?
7: Sí, sí, sí.
8: Ah, y también tiene otros delitos. Bueno, 8:29 minutos de la mañana, 8:29. El radar de la política, ¿para cuándo la tenemos?
7: Para el viernes.
8: Hay muchos temas, ¿no?
7: Para el viernes. Sería bueno desglosar todo eso que está pasando en gobernación.
8: En gobernación.
7: Y en las alcaldías ya importantes como la Ismina, Quindó.
8: Sí.
7: Quindó tiene como 20 candidatos, ¿no?
8: Sí. Pero hay un problema que se están haciendo, de eso le adelanto algo, ¿no? Se está buscando ese acuerdo entre el partido de la U y el partido liberal. No sé por qué, pero el partido liberal lo que no transige y no hay acuerdos es en gobernación, porque nadie se las puede quitar. Y esas no las negocian con nadie. Y no negocian con nadie alcaldía de Ismina. No negocian con nadie. Bajo esos dos parámetros, entonces, pero están dispuestos a apoyar al candidato que quieran a la alcaldía de Quindó. Entonces la propuesta es un candidato a la gobernación que puede ser Palomino o puede ser Arnold. Y está el palo, Genaro Murillo.
7: Pero por otro...
8: Está como independiente.
7: Sí, por otro
8: porque lado. Él no es del partido de la U. No es del partido de la U. Que quede claro. Y el ambiente hoy en esa baraja política, están todos buscando diálogos con Genaro Murillo. ¿Por qué será? Entonces es una persona que dice que va y él va, pero muy muy consciente. Si él ve que realmente no va a llegar, da un paso y apoya a otro que sea del proyecto también de él. Temas para poderlos manejar en el día de mañana, ¿yo?
7: Sí,
8: mañana,
7: sí,
8: si quiere,
7: sí.
8: Mañana o pasado.
7: Sí, sí.
8: Bueno, ¿qué dice el pibe Valderrama? ¿Lo conoce? ¿Lo he visto en televisión?
7: El pibe Valderrama.
8: ¿Qué dice?
7: El pibe firme por la patria.
9: Entonces, ahora el deportista colombiano para el gobierno no sirve para un culo. ¿Hasta cuándo vamos a llegar? ¿Hasta cuándo vamos a aguantar? ¿Ah? ¿Ahora nos van a quitar o nos quitaron los recursos para el deporte? Nos jodimos. ¿Qué piensa el gobierno nacional? Los deportistas que representamos bien a nuestro país, que se joda. No entiendo esta vaina. ¿Hasta cuándo? No joda.
8: Bueno, ¿está como medio bravo?
7: Un poquito.
8: ¿Sí? ¿Y qué le pasó?
7: No está de acuerdo con la rebaja que le hicieron al presupuesto
8: del deporte.
7: Ministerio del Deporte. Porque le recortaron más del 50%.
8: Sí, al deporte no le fue bien.
7: ¿Y ese ministro no es, ese ministerio no es de la hermana de Fico?
8: Sí, es la hermana de Fico. Imagínese
7: usted. Bueno, de pronto.
8: Y les quitaron 663 mil millones de pesos del presupuesto del año entrante. Y están callados. Están callados. Bueno. Mire esto. Usted sabe. Brooke McMaster, el 14 de junio del 2026, ¿qué dijo? Presidente de la ANDI. Es con fecha que le estoy hablando, 14 de junio del 2026.
7: Hace tres meses.
8: Sí. Dijo públicamente: votaré por Abelardo de la Espriella porque considero que es la alternativa más conveniente para todo el país. Septiembre del 2026.
7: ¿Septiembre cuánto?
8: Septiembre 20.
7: 20, o sea, hace menos de un mes.
8: Sí. Presidente de la Espriella prohíbe la reunión de ministros con Brooke McMaster. para presionar su salida del Andy. Le doy dos titulares. ¿Cómo le va usted ahí?
7: No, muy bien.
8: De arrastrado, sí, porque un arrastrado es un arrastrado. Ahí se las dejo. Bueno. Y vamos entonces a esto porque a este sistema hemos llegado, Gerson, que el presidente de la República ha dicho que va a emprender acciones judiciales contra jueces que vayan en contra de las decisiones que toma el gobierno. ¿A dónde cómo es que estamos? ¿Qué fue lo que dijo el presidente?
7: Dice el señor de la Espriella que, bueno, habrá un choque jurídico.
8: Sí.
7: Contra jueces que frenen a su gobierno. Y pregunta, ¿suena a dictador? En una fuerte alocución presidencial anunció que su gobierno va a controvertir por vía legal varios fallos judiciales que, según él, están limitando las facultades constitucionales del presidente para dirigir la seguridad nacional. Comillas, respetamos las decisiones judiciales, pero vamos a controvertirlas y vamos a defender las facultades constitucionales del presidente de la República, afirmó de la Espriella. El mandatario aseguró que una cosa es el control judicial y otro muy distinto es sustituir al gobierno, al presidente o al mundo militar en la conducción de las operaciones. Según explicó, su preocupación se centra en fallos recientes que suspendieron temporalmente bombardeos contra estructuras criminales y el plan piloto de aspersión aérea con glifosato de amonio, argumentando que pueden terminar restringiendo la capacidad de las fuerzas militares para actuar contra grupos armados, especialmente cuando hay menores de edad en sus filas. Desde la Casa de Nariño aclararon que las decisiones judiciales se respetan y las órdenes vigentes se cumplen, pero que harán uso de todos los mecanismos que da la Constitución para impugnarlas. El anuncio ya abrió debate nacional sobre hasta qué punto los jueces pueden frenar las decisiones del Ejecutivo en materia de orden público. 836.
8: ¿Cómo así? Y también la otra amenaza. ¿Sabe cuál?
7: No.
8: Les dijo que jueces que impidan el desarrollo del gobierno nacional, inmediatamente le informará a Estados Unidos qué jueces están impidiendo esto.
7: Pone la queja.
8: Ay, mi bendito. Y ojalá el presidente los persiga a estos jueces. Ojalá los persiga a los magistrados para que dejen de ser arrodillados y tengan vergüenza. 837. ¿Usted cree que una universidad como la de Córdoba, manejado con un hombre de tantos títulos y perfiles, puede una universidad andar mal? ¿Usted sabe los títulos que hoy tiene el rector de la Universidad de Córdoba?
7: No los conozco.
8: Y se le fue lanza el ristre porque no votó con él el presidente a ese rector de la universidad. Pero para terminar, quiero que usted escuche cómo se defiende el rector de la universidad y quién es él, Universidad de Córdoba, después de los ataques del presidente de la Espriella.
10: El señor presidente decía que el rector es un impresentable. Es decirle al señor presidente que el rector es un doctor, que es licenciado en ciencias sociales de esta universidad, que es abogado de la Universidad del Sinú, que es especialista en filosofía política de la Universidad de Cartagena, que tiene una especialización en derecho constitucional comparado de la Universidad de Pisa en Italia, que es especialista en gerencia pública de la Universidad Pontificia Bolivariana de Medellín, que es magíster y doctor en filosofía, ¿sí? Que representa el sistema de universidades del Estado, que representa el sistema mixto de educación superior, que es un investigador clasificado en MinCiencia, que tiene más de 10 libros publicados, más de 40 artículos en revistas indexadas, que es conferencista nacional e internacional. Entonces, pues el rector de la Universidad de Córdoba no es un impresentable, pues es un ser humano que tiene dignidad y merece respeto. Este consejo directivo tiene una particularidad, y es que en esta ocasión no solo vamos a revisar los procesos institucionales, que lo hacemos toda la semana, todos los lunes, en el sentido de la marcha de la institución, sino que este consejo directivo pues tiene un propósito, y es reafirmar lo que en otros momentos, en los últimos meses, les he comentado, y es que tengamos en cada una de nuestras dependencias toda la información disponible de lo que han sido nuestros procesos institucionales, cómo lo hemos desarrollado, cómo han marchado, para que pues estén dispuestos al escrutinio, a la auditoría de los organismos competentes si se requiere.
8: Bueno, ahí le voy a contar en segundos, mientras pasa la publicidad, Gerson, el currículum vitae, ¿no?, de ese rector de la Universidad de Córdoba.
10: La universidad pues ha estado permanentemente abierta a evaluaciones y auditorías. Creo que eso ha hecho parte de nuestra política de transparencia y buen gobierno. El señor presidente ha dicho que el Ministerio de Educación, Inspección y Vigilancia va a venir hoy. Pues tenemos todo dispuesto para que Inspección y Vigilancia venga y nos podamos sentar con ellos y explicarle lo que ha sido la marcha de la Universidad de Córdoba, lo que hemos hecho, y que las reformas que le hemos hecho a ese estatuto se han hecho en el marco de la autonomía universitaria, que las reformas del estatuto de la universidad pasan primero por solicitud de los estamentos, segunda instancia Consejo Académico y tercera instancia el Consejo Superior, escenario en el cual yo tengo voz pero no tengo voto, y que las reformas que se han hecho ahí han sido pensando en el desarrollo de la institución. Decirle al señor presidente y al Ministerio de Educación Nacional que las reformas que ese estatuto ha tenido han sido demandadas ante el Consejo de Estado, y que el Consejo de Estado en fallos distintos ha validado digamos las actuaciones de esa reforma, y eso digamos a nosotros nos da la tranquilidad. Todas esas claridades queremos pues hacerlas, porque creo que tenemos el derecho en ese diálogo público a ser respetuoso, a ser prudente, pero también pues hacer una defensa de nuestras ejecutorias y de nuestros resultados.
8: Bueno, ¿qué le pareció ese rector?
7: Pues tiene pergaminos.
8: Sí, capacitado.
7: Sí, está capacitado.
8: Pero el problema es que todo el que no esté al lado de allá va a ser perseguido. Un segundo y venimos con Facebook Live para terminar, Gerson.
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8: Ocho de la mañana, 42 minutos, 8 y 42. ¿Qué tenemos a saludar a nuestros amigos del Facebook Live?
7: Sí, señor, nos saludó, se veía venir. Dice, buenos días.
8: Excelente página.
7: Noticias, buenos días, noticiero Canal 80, un canal abierto a la comunidad. El Topi López nos saludó también temprano desde Bogotá, también lo hizo. Bueno, es más calurosa hoy. Ayer cayó hielo sobre sí. Bogotá.
8: Granizo fuerte,
7: sí. Edgar de Ávila Blanquicén nos saluda desde Cartagena, y Mosquera Iglesia también dice, bendecido día para todos. Don Alex Perea nos está saludando. Manda un abrazo para todos los integrantes de Brisas del San Juan. Robin Ángel Lemos dice, muy buenos días, Oscar Gerson, desde el Valle del Cauca. Sintonía al 100. Se fue Robin Ángel.
8: Ajá.
7: Carlos Darwin Martínez también nos está saludando desde la Sultana del Valle. Todos se fueron para Cali.
8: Sí.
7: El Achen, sí, se están quejando del Achen. Buenos días, Dios los bendiga, dice Atafaberli Cañola, también nos saluda. Mororrente dice, un saludo muy especial para mi tío Pablo Benítez en África. A Pablo, sí.
8: Sí.
7: Pintor. Eliodora López nos está saludando. Y Romaña Contoway dice, buenos días para la mesa de trabajo. y para todos los radio oyentes, la verdad sí es eso. La empresa de Bajo Baudó es pésima. De Electro Baudó Pizarro se llevan la energía sin razón y el internet de la misma manera, y deja muy perjudicado a los comerciantes y al pueblo en general. Es un abuso lo que hacen con ellos. Pueblo de grande corazón, pero sí hay que hacer un seguimiento exhaustivo a los de los servicios públicos. Robin Ángel Lemus dice: Oscar Gerson, Radio Escuchas, ¿vieron ustedes la propuesta del tipo? Ministro de Agricultura proponiendo que no se desgasten sembrando arroz. Esto parece el acabose. ¿Será que Abelardito y su grupo de trabajadores necesitan psiquiatra? Pregunta Robin Ángel. La Yorle Perea dice: bendiciones en este hermoso amanecer. También nos saluda Jesús David Ramírez Mosquera, viendo el video, dice él. Kenny Luango dice: desde Villavicencio sigo este medio de información y formación ciudadana. Abrazos, señores. Kenny Luango, creo que es de Andagoya.
8: Sí.
7: Doña Aitana Rivas nos está saludando, también lo hace Medardo Ruiz. Y dice Medardo Ruiz, dice: buenos días, bendiciones para todos en la mesa de trabajo. Estamos bien informados con Brisas del San Juan, 106.3, Noticiero Canal 80, excelente día.
8: Muchas gracias, Medardo.
7: Nos saluda Diana Marcela Borja Mosquera, dice: buenos días para todos, Dios les bendiga grandemente. Señor Oscar, tengo entendido que el señor Amado, quien siempre está presente en los entierros aquí en Ismina, él ahora necesita de nosotros.
8: Sí. Y ahí estaremos.
7: Sí, señor, así es. Doña Jenny Arango también nos está saludando, y Florencio Moreno dice: muy buenos días, cordial saludo a los de la mesa, aquí estoy escuchándolos, viéndolos desde Ismina. Megamoda desde Quibdó dice que esa noticia es vieja, no sé a cuál se refiere. Uh-huh. También nos saluda
8: Megamoda.
7: Megamoda, Quibdó. Sí, de Quibdó.
8: Muchas gracias.
7: Sexapil Murillo Manyoma dice: buenos días para todos, Dios les bendiga, felicidades y bendiciones. Y el Hachem dice: Oscar, Hilder perdió por 270 votos. Eso quiere decir que hicieron falta los 179 votos de Disa y los 145 votos de la nena y otros más que se quitaron del MAS. Eso dice la Chen. Uh-huh. Y últimamente dice la Chen: Leighton, mi número también es el mismo. Se están cruzando mensajes.
8: Mensajes.
7: Esos dos.
8: Bueno, muy bien. Nosotros nos vamos agradeciéndoles a ustedes, amables oyentes, por acompañarnos todos los días. Nombre de Jaime González Figueroa en el control máster sonido profesional, Gerson Gallego Mosquera y este servidor Oscar Enrique Echeverri Mosquera. Mil gracias a todos, que tengan éxitos, que Dios los bendiga, hasta pronto.
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Las 10 de la mañana con 50 minutos en Brisa del San Juan, 10 de la mañana, 50 minutos. Estamos en los rancheratos de Brisa del San Juan, una ranchera, un vallenato, la reina de la traición, Gran Darío Gómez, ya fallecido, 10:50 minutos. Soy Jaime González Figueroa, en esta mañana del día, estamos a día 7 del mes de octubre. Rancheras y vallenato por Brisa del San Juan. Ustedes programense con nosotros, soliciten su gusto musical, programen sus canciones, que los vamos a complacer a todos. La audiencia de los diferentes barrios del municipio de Ismina, las comunidades, las veredas, los corregimientos, la audiencia del plan de raspadura, de pie de PP, sintonía total en Camellón, Cado, de Pereira, Tamaná, Novita, la comunidad de los corregimientos nos escucha. Conductores, saludos. Los que están siguiéndonos a través del internet, a través de la página www.brisadelsanjuan.com. Diferentes ciudades, países. Atención, mucha atención, que al cumplirse los 9 días del fallecimiento de Sumilda Murillo Mosquera, más conocida como Nina, sus hermanos, sobrinos y demás familiares invitan a una santa eucaristía que será el día miércoles 7 de octubre, en el día de hoy, a partir de las 3 de la tarde en la iglesia San Martín del barrio Pueblo Nuevo, por la asistencia a este acto piadoso. Dios les bendiga. Hoy es pues la misa de los 9 días del fallecimiento de Sumilda Murillo Mosquera, más conocida como Nina. Sus hermanos, sobrinos y demás familiares invitan a la Santa Misa. Hoy es la Santa Misa a partir de las 3 de la tarde en la iglesia San Martín del barrio Pueblo Nuevo. A partir de la misa, a partir de las 3 de la tarde, informan sus familiares. 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
5: Ganó, goleó Uruguay, empató Venezuela, ganó Chile, ganó Colombia, para hacer un panorama. Ah, y la selección paraguaya le ganó a un equipo en Nueva York, pero no era ninguna selección.
6: Jordania 0, Venezuela 0, Argentina 3, Benín 0, Estados Unidos 1, Canadá 0, México 0, Chile 2.
5: ¿Y sabes que Argentina el primer tiempo terminó 0-0 con Benín? Ya qué después locura, el asunto... ¿no?
6: La canción que tengo hoy va a generar ampolla.
5: Sergio, ¿cuál? ¿Qué viene? ¿Qué es esto?
7: Viene Annihilator con Arms of the Teeth.

0: Es Martín, ¿cómo llamaba este grupo, Martín?
1: Uy, qué temota. Annihilator.
0: Muy bien. 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Los invitamos cordialmente para mañana aquí a las 11 de la mañana, Peláez de Francisco. 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Y ahora, permanezcan, llegan las noticias. Viene Vanessa de la Torre.
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0: un minuto. Bienvenidos a esta edición del noticiero del mediodía de la FM. La noticia del momento ocurre en el departamento del Cauca. Un ataque con un artefacto explosivo en el barrio Alfonso López de Popayán acaba de ocurrir. La información que tenemos es que hay dos policías por lo menos heridos y un número también aún indeterminado de civiles también afectados. Una granada fue lanzada desde una motocicleta hacia el puesto de control de la policía. Es una noticia en desarrollo que vamos a ampliar en breve. Hoy hace 3 años, un ataque terrorista, de los más grandes, de los más viscerales, de los más dolorosos, de los más infames que se han visto en el planeta, desde Gaza hacia territorio israelí, causó la muerte de casi 1.200 personas. 251 más fueron secuestrados en ese momento, y el ataque derivó en un nuevo y muy doloroso capítulo del conflicto árabe-israelí, cuyas consecuencias aún seguimos viendo. Hoy, en esta emisión y desde esta cabina, rendimos homenaje y rendimos honor a quienes fallecieron y a quienes sobrevivieron. Bienvenidos.
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0: Varios civiles y por lo menos 2 uniformados heridos dejó un ataque con explosivos en un puesto de policía en Popayán.
2: En Tel Aviv se desarrollan actos conmemorativos por los 3 años de la masacre de Hamás, que dejó casi 1.200 personas muertas y más de 200 secuestrados.
0: Ojo a esto, el gobierno ya tiene listo el articulado de la nueva ley de sometimiento que pondría en cintura a las organizaciones criminales. Les vamos a contar qué dice el texto, cómo lo ve el Congreso y cuáles son los cambios en la política criminal colombiana.
2: La FM conoció que Olmedo López solicitó a un juez convocar una audiencia para revisar su traslado y el de Sneider Pinilla a la cárcel La Picota. Buscan regresar a la guarnición militar en la que estaban.
0: Estaban más cómodos, por supuesto, además. Un integrante de las Fuerzas Especiales de la Policía redujo a 2 ladrones que intentaron robarle su camioneta en Bogotá. Un tercer asaltante resultó herido.
2: Y a esta hora, un equipo de la Contraloría en Bogotá está realizando una revisión para reconocer cuál es el estado del césped del Estadio El Campín tras los conciertos de BTS el fin de semana.
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0: Lo que está pasando hasta ahora, 12:04 de la tarde, un ataque con un artefacto explosivo se registró hace poco en el barrio Alfonso López de la ciudad de Popayán, en un puesto de control de policía. ¿Qué información tenemos, Miller Arias? Miller se encuentra en... Miller, ¿lo tengo?
3: Hola, Vanessa. Pues las autoridades en la capital del departamento del Cauca han ofrecido una recompensa de hasta 20 millones de pesos por información que permita dar con los autores de este atentado que se registró en la mañana de hoy en la capital del departamento del Cauca. De acuerdo a lo que se ha señalado, un grupo de policía se encontraba adelantando un puesto de control en el sector de Alfonso López, sobre la calle 17 de la capital caucana, cuando fueron atacados con una granada lanzada desde una motocicleta. El saldo que entregan las autoridades es de 2 miembros de la institución lesionados y 3 personas más por aturdimiento. Su estado no reviste gravedad, de acuerdo a lo que se ha informado por parte del gobierno departamental del Cauca y la administración municipal de Popayán. A esta hora hay un operativo envolvente en diferentes sectores de la capital caucana para dar con los autores de este atentado terrorista.
4: Queremos dar a conocer de la opinión pública de un atentado que sufrió una patrulla de la institución policial. Afortunadamente, los 2 integrantes de esa patrulla ya están fuera de peligro, recibieron lesiones de menor consideración, de tal manera que no reviste peligro para sus vidas. En relación a la recompensa, vale decir que junto con la institución policial y la administración municipal se está ofreciendo un valor hasta de 20 millones para aquella persona que suministre la información pertinente y que conduzca a la ubicación y captura de los autores materiales e intelectuales de este atentado contra la fuerza pública.
3: Vanessa, y este es el sitio donde se registró el atentado en horas de la mañana de hoy, en la capital del departamento del Cauca. Es uno de los sectores más populares de la ciudad de Popayán, en donde se encuentra muy cerca la cárcel de mujeres de la Magdalena. Al fondo podemos apreciar el sitio donde quedó la motocicleta en la que se movilizaban los 12 patrulleros que ejercían las labores de registro y control. En este momento la zona se encuentra acordonada aquí en el sector de Alfonso López, en la capital caucana, mientras que el comando de la Policía Metropolitana ha indicado que se adelantan los operativos en diferentes sectores para dar con los autores de este hecho.
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0: Son las 12:07 minutos. En cuanto tengamos más información de lo que está ocurriendo en este momento en el Cauca, que por supuesto es la noticia nacional del momento, la transmitiremos a ustedes. Entre tanto, ¿qué está pasando, Celi, en Israel? Hoy es el gran homenaje, la conmemoración, un recuerdo muy triste del atentado terrorista del 7 de octubre de hace 3 años.
2: 8:08 a esta hora en Tel Aviv, en la capital israelí, en donde se está conmemorando hasta ahora los 3 años del 7 de octubre, 5.600 terroristas que cruzaron la frontera y masacraron a unas 1.200 personas, tomando 251 rehenes. Se han hecho actos conmemorativos alrededor de todo el país, empezando a las 6:29 de la mañana, muy temprano, porque a esa hora fue donde se registró el ataque por parte de Hamas y se bloquearon algunas autopistas principales para guardar un minuto de silencio. Los manifestantes entraron allí. En todo Israel se puede ver banderas a media asta en donde están recordando a las víctimas. También ha habido protestas en contra del primer ministro Benjamín Netanyahu, a quien se le acusa, sobre todo en estas últimas semanas, de no haber hecho lo suficiente y no haber previsto algunos informes de inteligencia que estaban entregando países vecinos, aliados y también no aliados, sobre este posible ataque. Ha estado el exministro de Defensa Yoav Gallant, que estuvo a cargo en el momento del ataque, visitó uno de los kibbutz, al igual que el líder del partido Yisrael Bitenun, Avigdor Lieberman, que también es muy cercano a las familias. Muchos actos conmemorativos que no han empezado nada más hoy. Durante toda esta semana hemos visto cómo incluso Netanyahu se paró frente a las víctimas y familiares de este horroroso ataque para poner la cara y dar un mensaje de consuelo, en donde también se han unido Estados Unidos y otros países que dicen que ha sido uno de los peores ataques terroristas, sin duda el más fuerte que ha sufrido Israel desde el Holocausto, o los judíos al menos.
0: Gracias, Juan Camilo. Juan Camilo Celi. Itzik Horn es un argentino israelí que encabezó una lucha infatigable. Realmente lo vimos en medios de comunicación, lo vimos hablando, mandando mensajes por el planeta entero para pedir la liberación de sus hijos. 2 de sus hijos estuvieron secuestrados desde ese 7 de octubre. Uno de ellos durante 1 año y 4 meses aproximadamente, y el otro cerca de 2 años. Estamos hablando de Lair y de Eitan Hor. Me da mucho gusto saludarlo, don Itzik. Gracias por estar aquí con nosotros desde Colombia.
5: Buenos mediodías para ustedes. Aquí ya es de noche, obviamente, la diferencia horaria. Solo, si me permite, antes de entrar en la nota, yo vi que abajo decía 3 años del ataque al Festival Nova. No, no es solo el Festival Nova, es la invasión del Hamas al sur de Israel. No es solo el festival.
0: Es cierto, Nova y también el kibbutz, Nir Oz, de donde fueron secuestrados sus hijos, ¿verdad?
5: Sí, todos los kibbutzim de la zona que fueron atacados, incendiados, destruidos, todos sus habitantes que fueron algunos asesinados, otros quemados vivos, bebés quemados en microondas, muertes a mansalva, violaciones, vejaciones, todo lo que se les ocurra. Pero bueno,
0: don Itzik,
5: ya veo que entramos en tema.
0: ¿Cómo están sus hijos después de 3 años? ¿Cómo están después de haber estado tanto tiempo secuestrados?
5: A ver, es una buena pregunta, porque no solo ellos, sino todos quienes han salido de ese infierno, muchos de ellos aún no cuentan nada, algunos sí cuentan, otros se los ve exteriormente bien, normal, van, vienen, hablan, se casan, cantan, pero adentro, como decimos nosotros los latinoamericanos, la procesión va por dentro.
0: Don Itzik, uno de los grandes enigmas en medio de todo este terror es qué pasa adentro de los túneles de Gaza. Sus dos hijos estuvieron allí, en esos túneles de Gaza, que son unos túneles horrorosos, pero la comunidad internacional pues no tiene acceso a ellos, no sabemos bien qué ocurre ahí. ¿Qué le contaron sus dos hijos cuando salieron de ese secuestro infame sobre esos lugares en los cuales ellos estuvieron?
5: Bueno, como primera medida, los túneles es una obra de ingeniería que llevó muchos años, pero lo peor son no solo los túneles, son las cuevas y son los sótanos y son los lugares de donde los mantuvieron secuestrados. Los túneles fueron hechos más que nada para salir y atacar a Israel y después escapar con los rehenes. Me permito recordar a quienes nos escuchan y nos ven que también secuestraron cadáveres, o sea, no solo los mataron, también secuestraron los cuerpos. Y eran condiciones totalmente infrahumanas. Secuestraron mujeres, niños, gente mayor, trabajadores tailandeses que estaban aquí, sus propios hermanos árabes que estaban trabajando en los kibbutzim. Y las condiciones en los túneles y en las cuevas era insostenible. Me permito recordarles un video que el propio Hamas en su lucha psicológica infame publicó de uno de los secuestrados que estaba hecho un saco de huesos y estaba cavando su propia tumba.
2: Sí. Señor Itzik, usted tiene la fortuna, si es que se le puede llamar así de alguna forma, pues de tener a sus hijos con vida, contrario a otros miles de compatriotas que perdieron a sus familiares de la forma más horrible, pero con todo ese dolor que se recuerda hoy, que se recuerda para poder seguir adelante sin ellos y con ellos, pero con el trauma que les dejaron, ¿cuál cree usted que va a ser el punto final a esto? ¿En qué va a terminar? ¿Habrá un acuerdo de paz? ¿No? ¿Qué va a pasar?
5: Nosotros tenemos que mira, hoy en día hablarle a la población israelí de un acuerdo de paz, ¿con quién? ¿Con quién? ¿Con el Hamas? Ni yo, que formé parte de lo que aquí se llamó el campamento de la paz, estoy dispuesto a permitirlo, si no hay con quién hablar. ¿Y sabes qué? Mi preocupación es que de repente las víctimas nos hemos convertido en victimarios. Y eso en el punto de vista para afuera. Y para adentro seguimos esperando que el máximo responsable de lo que pasó el 7 de octubre, que es el primer ministro Benjamin Netanyahu, nos pida disculpas a los que fueron secuestrados, a los que fueron asesinados, a los padres de los soldados caídos en combate, y nadie lo ha hecho desde el gobierno.
0: ¿Por qué?
5: Perdón.
0: ¿Usted por qué, Don Itzik, dice que es Benjamín Netanyahu, el primer ministro de Israel, el culpable de todo lo que ocurrió el 7 de octubre?
5: Es muy simple, le explico. Yo fui durante toda mi vida, sigo siendo, porque cuando uno es docente no se jubila nunca, ¿qué le vamos a hacer? Lo llevamos en el alma. Muchos años he sido director de escuela, y cuando alguien de mi staff docente cometía alguna falta grave, la culpabilidad era del docente, ¿cierto?

0: cometía alguna falta grave, la la culpabilidad era del docente, ¿cierto? Pero yo, en mi carácter de director del instituto, del establecimiento educativo, caía sobre mí automáticamente la culpa, la responsabilidad. Y el primer ministro Netanyahu, junto con todo su gabinete, en ningún momento han reconocido su responsabilidad. Es más, durante todo este tiempo han tratado de cambiar la narrativa, de echarle la culpa a cualquiera. Y me permito recordarles también que todos quienes estaban en alguna posición de poder y de mando fuera del gabinete, el comandante en jefe del ejército renunció. El jefe de los servicios de seguridad y de inteligencia interna renunció. Entonces, obvio que aquí hay muchos culpables, ¿sí? Pero otra vez insisto, el principal, en su carácter de jefe de gobierno, la responsabilidad le cae automáticamente a él. Y sin embargo, todos siguen como si nada hubiera pasado.
1: Don Itzik, y en noticias un poco más amables, ¿cómo están sus hijos? Finalmente usted a uno de sus hijos lo pudo abrazar hace tan solo un año. ¿Cómo están ellos? ¿Cómo están recuperando su vida? ¿Qué están haciendo?
0: Están, como primera medida, están haciendo su recuperación, tanto física como mental, recuperar la flexibilidad del cuerpo. En estos momentos Yair está en la Argentina, fue declarado ciudadano ilustre de la ciudad de Buenos Aires, viajan por el mundo contando su experiencia, y es una manera también de mantener el recuerdo de lo que pasó aquel trágico 7 de octubre, que nosotros lo llamamos el sábado negro.
1: Ese sábado negro, para usted hoy, 3 días después, ¿es un día que le cambió su relación con la vida y con la muerte?
0: 3 años. Miren, yo ya tuve una casi relación con la muerte hace más de 30 años atrás, porque he sido sobreviviente del atentado terrorista al edificio de la comunidad judía de la Argentina, la AMIA, que lo perpetró el Hezbollah. Eso fue lo más cerca de la muerte que estuve. Y obviamente mi vida cambió el 8 de octubre a la mañana, cuando me enteré oficialmente que los chicos no estaban en el kibutz, así que se los habían llevado. Pero siempre mantuve la esperanza, porque fue lo que me mantuvo con fuerza para seguir la lucha que emprendí inmediatamente. Pero también me enseñó, en hebreo hay una canción que dice que hay buena gente a la vera del camino. Y me enseñó a conocer a mucha buena gente a la vera del camino, que nos ayudó, nos apoyó, nos sigue ayudando y nos sigue acompañando. Y hoy, dentro de unos instantes, va a comenzar el acto cívico organizado por las familias, donde hay miles de personas en el anfiteatro donde se hace la actividad, miles de comunidades conectadas para ver el acto. Y si me permite, yo creo que es de gente bien, de bien, agradecer. Yo quiero agradecer primero a toda esa gente, obviamente, y segundo a ustedes, que realmente estuvieron al lado nuestro y hicieron escuchar nuestra voz a lo largo de todo este tiempo. Y para finalizar, quiero agradecer al gobierno de la República Argentina, que nos apoyó en todo lo que pudieron, el presidente, el personal de la Embajada de Israel en Israel, fue impresionante todo lo que nos ayudaron. Y eso es todo, y también a ustedes, porque a pesar del panorama político, y no voy a entrar en la interna colombiana, no es de mi incumbencia, que regía a nivel gubernamental en contra de Israel,
1: sí, señor,
0: los medios de comunicación nos siguieron apoyando.
1: Aquí estamos para eso, para apoyarlos, para contar.

0: Esta historia para que el mundo no se olvide.
1: Eso merece ser reconocido. Sí, porque esa es la función del periodismo.
0: Sí, señor. Y aquí estamos cumpliéndola. Don Itzik, le mandamos un saludo muy especial a usted, a sus dos hijos. Nos alegra que hayan salido de esos túneles, de esa infancia, de esa infamia, de ese secuestro tan espantoso. Y le mandamos un abrazo muy grande a usted y a su familia. ¿Usted es un hombre de cuántos años?
1: ¿Perdón?
0: ¿Usted es un hombre de cuántos años?
1: Ah, de 74 recién cumpliditos.
0: ¿Y sus hijos deben tener 41 y 43?
1: Sí, sí. Sí, ¿cierto? Sí.
0: Bien.
1: Todavía estoy esperando que me sorprendan con que a lo mejor voy a tener más nueras.
0: Le mando un abrazo. Me encanta poderlo saludar en un día como hoy, sobre todo.
1: Igualmente, y a disposición.
0: Verlo reír.
1: Ustedes a disposición para lo que precise, no solo para hablar de este tema.
0: Yo sé. Gracias, don Itzik. Es Itzik Horn, es un ciudadano argentino israelí. Él fue muy impresionante porque a él lo vimos en la plaza de los secuestrados en Tel Aviv, lo vimos en el kibutz, lo vimos en todos los lugares posibles y en todos los medios posibles, en Argentina y acá, donde fuera posible en español contar la tragedia que estaban viviendo sus dos hijos, que en el momento en el cual los secuestraron, el uno tenía 38 años, el otro 40. Y fueron algunos de los ciudadanos, porque son ciudadanos argentinos e israelíes, que más tiempo permanecieron en poder de Hamás. Por eso nos alegra un día como hoy poder escuchar a su padre sonreír. 12:22.
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3: 12:22, hay un bloqueo grande en la autopista sur en Bogotá. ¿Qué está pasando, Diana Alvarado?
4: Sí, señor Santiago, mire, a esta hora Transmilenio está reportando que la estación Terreros suspendió su servicio de alimentación y hay también un posible bloqueo en la autopista sur como tal. Transmilenio en este punto está operando de manera intermitente, pero hay amenaza de que los ciudadanos, los manifestantes, se pasen a la autopista sur y la bloqueen. ¿Quiénes son? Bicitaxistas. A esta hora las autoridades hacen un operativo de estos vehículos que operan en este punto del sur de Bogotá y ya se han pues llevado más o menos 20 vehículos que no cuentan con la reglamentación al día y por este motivo es que se genera a esta hora la protesta. Súmele que ya está también lloviendo en algunas zonas del centro, así que la movilidad se puede poner peor.
0: Diana, gracias. Es Diana Alvarado con esta situación que se está viviendo en la autopista sur de Bogotá. Mauricio, hay noticia relacionada con el empresario de conciertos Ricardo Leiva. La fiscalía lo llamó a juicio.
5: Sí, acaba de ser llamado a juicio por parte de la Fiscalía General, exactamente por una fiscal delegada ante la Corte Suprema de Justicia que lo cita para el traslado del escrito de acusación al empresario Ricardo Leiva Páez. Esto como parte de la investigación que se sigue en su contra por presuntos hechos de violencia intrafamiliar agravada en hechos ocurridos entre 2020 y 2025. Esta diligencia acaba de ser programada para el próximo 9 de octubre en las instalaciones del propio búnker de la Fiscalía en Bogotá. Este proceso, Vanessa y oyentes, se sigue en los términos del sistema penal especial abreviado, es decir, aquí no vamos a ver la tradicional audiencia de imputación de cargos, no. Automáticamente, por el delito de violencia intrafamiliar, se le va a presentar y se le va a informar que ha sido acusado y si acepta o no los delitos por los cuales le está advirtiendo la Fiscalía. Recuerde usted que este proceso se relaciona con las denuncias formuladas por parte de Karen Santos, quien era en su momento su pareja, actos de violencia física y psicológica de que fue víctima, aseguraba en repetidas ocasiones, exactamente durante varios años, 2020 y 2025. Debido a los hechos denunciados que en su momento se conoció, el proceso incluso pasó de ser conocido por parte de un fiscal delegado en Barranquilla y se pasó, digamos, a conocimiento de un fiscal en Bogotá, una fiscal delegada ante la Corte Suprema de Justicia. Lo que nos explican ahora es que en desarrollo de esta diligencia, él va a tener varias opciones. La primera, una vez conozca el escrito, si acepta o no los cargos o si definitivamente decide junto con su abogado de irse y enfrentar el juicio en su contra o buscar incluso una sentencia anticipada. A juicio, el empresario de conciertos, Ricardo Leiva.
0: Otra noticia. noticia a las 12:25 minutos de la tarde. El texto del proyecto de ley de sometimiento ya se aprobó en el Consejo de Política Criminal. Pero ¿qué se sabe de ese texto y en qué cambiaría la relación de la justicia con los criminales, sobre todo aquellos que han estado en procesos de paz incipientes y fallidos del gobierno anterior, Aldair?
6: Vanessa, pues el gobierno está avanzando en la estructuración de este proyecto de ley de sometimiento para las organizaciones criminales. Como usted lo dice, ya se ha aprobado por parte del Consejo de Política Criminal, que se ha reunido en las últimas horas, y en este momento está aquí en la Casa de Nariño el ministro de Justicia, Iván Cancino. Está en una reunión privada con el presidente Abelardo de la Esprilla, revisando los últimos detalles de este proyecto, que va a marcar, por supuesto, parte importante de la agenda legislativa del gobierno para presentarla entonces al Congreso de la República en los próximos días. Importante mencionar que ha dicho el gobierno que esta propuesta establece que se trata de un mecanismo de sometimiento y no de negociación política. Eso básicamente lo que quiere decir es que las organizaciones que decidan acogerse deberán aceptar las condiciones fijadas por el Estado, entregar las armas, aportar información a las autoridades, entregar bienes obtenidos ilícitamente y también contribuir con la reparación a las víctimas dentro del marco de la Constitución y la ley. Ha insistido el ministro de Justicia, Iván Cancino, que va a hablar precisamente en pocos minutos aquí en la Casa de Nariño, que no habrá ningún estatus político, ni mucho menos mesa de negociación con estas organizaciones. Ha dicho, habrá beneficios dentro del marco de la ley para quienes se acojan, pero advierte el Ejecutivo que las organizaciones que continúen delinquiendo van a ser objeto por parte de la fuerza pública con contundencia, como ya lo ha dicho el presidente Abelardo de la Esprilla.
3: Sin estatus político entonces, ¿y esto cómo se ve en el Congreso, Daniel?
7: Pues Santiago, nosotros habíamos hecho desde hace ya algunas semanas sondeos entre los senadores y representantes de las comisiones primeras del Congreso de la República sobre este proyecto. El proyecto hasta el momento tiene buen ambiente. En el Congreso consideran que se necesita una ley de sometimiento para desarticular estas bandas delincuenciales y estructuras criminales que están operando en el país. Hay un dato importante y es un asunto que va a ser de objeto de debate cuando se tramite esta ley en el Congreso, y es que se prevé que se planteen hasta penas de 8 años de prisión para las personas que se acojan, o para los criminales que se acojan a esta ley de sometimiento. Y el ministro de Justicia, que en este momento, como lo decía Aldair, está reunido con el presidente de la República, había hablado de algunos beneficios que irían de rebaja de penas entre el 50% y el 30%. 30% para los cabecillas de estas organizaciones y el 50% para las personas rasas, los que están en la parte de abajo de las estructuras criminales. Vamos a ver qué pasa con esta ley. Estamos a la expectativa de que llegue al Congreso de la República y, según ha dicho el gobierno, la hará llegar el texto de la ley en los próximos días.
0: ¿La hará ministro del Interior?
7: No,
0: el gobierno lo hará.
7: El gobierno hará llegar el texto de la ley en los próximos días. Sí, señora, es el ministro de Justicia, Iván Cancino, el que tiene que presentar la ley.
0: Ahora, ¿cómo dialoga esa ley de sometimiento con la reforma al Código de Procedimiento Penal, Daniel Jerez?
8: Pepe
0: Morón.
8: Sí, señora, conocimos, Vanessa, el texto de que va a presentar el Ministerio de Justicia, esto al Congreso de la República, y donde se va a presentar este proyecto con el que se busca avanzar de forma más rápida en las investigaciones en el territorio colombiano. Tiene varios cambios interesantes. El principal de ellos es el que tiene que ver con la imputación, que dejaría de ser obligatoria. De esta forma, la Fiscalía podría pasar directamente a la acusación, mientras la nueva audiencia de determinación anticipada buscaría salir con los preacuerdos, allanamientos, principios de oportunidad y reparación integral. También hay que destacar el tema de los tiempos, porque las investigaciones tendrían un tiempo máximo de 2 años, si son normales. Ahora, se habla de 3 años cuando hayan varios delitos o procesados, y hasta 5 años para casos de competencias de jueces especiales. Hay un tiempo especial para el tema de los homicidios y los feminicidios, así como también los temas de violencia infantil.
0: ¿Qué significa especial para feminicidios? ¿Hay posibilidad de que aumenten las penas o las reduzcan?
8: No, en cuanto a los tiempos de investigación, van a ser mucho menores, porque mientras para un proceso normal se habla de 2 años, para el caso de feminicidios o de homicidios o de violencia contra los menores, se habla de tan solo 8 meses, que se pueden ampliar solamente por 6 meses más. No puede pasar de ahí. Y otro tema también muy importante es que si no hay resultados, el fiscal será removido del caso.
0: Si no hay resultados, ¿en cuánto tiempo?
8: En cuanto a las investigaciones, de acuerdo a cada uno de los procesos. 2 años para procesos normales, 8 meses para feminicidios, homicidios contra menores, y 3 años cuando se habla de varios procesados.
0: Gracias, Pepe. Es Pepe Morón. Son las 12:30. Hacemos una pausa. Regresamos en breve.
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1: Son las 12:33 minutos de la tarde. Conocimos aquí en la FM un acuerdo entre partidos y corrientes, Daniel Jerez, que buscan sacar a Petro del juego político de las elecciones regionales que vienen ya casi.
2: Se está cocinando, Vanessa, se está cocinando y se lo tengo aquí en primicia en la FM. Las fuerzas políticas ya comenzaron a pensar en todas las movidas que deberán hacer de cara a las elecciones regionales del próximo año. La prioridad del 2027, por supuesto, será escoger buenos candidatos a gobernaciones, alcaldías, consejos y asambleas. Pero lo más prioritario, lo que sí no tiene ningún tipo de, digamos, negociación, es que sí o sí los partidos de derecha tendrán que unirse para llegar juntos en diferentes regiones del país, con el fin de enfrentar al petrismo. Y es que lo que nos cuentan, Vanessa, es que algunos partidos de derecha y centroderecha, en los cuales estaría, por ejemplo, el Centro Democrático, los liberales, el Partido Conservador, Cambio Radical, el Partido de la U, y ahora otros nuevos jugadores como lo son Defensores de la Patria, Salvación Nacional, e incluso el nuevo partido de María Fernanda Cabal, que es el Partido Republicano, estarían hablando de la posibilidad, o empezando a hablar mejor de la posibilidad, de juntar fuerzas para conformar un todos contra Petro. ¿Para qué? Para evitar que el petrismo o el pacto histórico vuelva a tomar fuerza en las elecciones regionales del próximo año. Este tema está apenas muy preliminar. Las conversaciones apenas están iniciando. Las inscripciones para las elecciones todavía no se han abierto. La registraduría tendrá que abrirlos a finales de octubre. Y el tema de fondo será la definición de quiénes van a ser los interlocutores para la construcción de estas alianzas. Porque obviamente todo depende de eso. Por ejemplo, el Centro Democrático, claro, está dispuesto a hacer alianzas con algunos partidos, incluyendo Defensores de la Patria y Salvación Nacional. Pero si el interlocutor es Enrique Gómez, pues por supuesto ahí no se va a sentar el Centro Democrático. Van a tener que definir en su momento, por supuesto, los interlocutores para lograr estos acuerdos. Y ya suenan algunos nombres, que es lo que ya hemos venido hablando en las últimas semanas. Por ejemplo, en Bogotá suena Enrique Peñalosa, se habla de Juan Daniel Oviedo, Paloma Valencia, se habla también de que por los lados de la izquierda se está moviendo mucho el propio Gustavo Petro, Carlos Carrillo, Guillermo Alfonso Jaramillo, María José Pizarro, y la idea es conformar un bloque en diferentes regiones. En Antioquia, ¿quién es el candidato de Fico Gutiérrez? ¿Quién va a ser el del Centro Democrático? Oiga, venga, unámonos, hablemos para ganarle al petrismo y que no nos vuelva a pasar lo que nos pasó hace 4 años, o hace 8 años mejor, con el caso de Daniel Quintero, lo mismo en la Costa Caribe. Están armando ese muñeco. En el Valle del Cauca, por supuesto, Dilian Francisca Toro ahí también va a tener que jugar un papel importante, el partido de la U. ¿Por qué? Porque, por ejemplo, en Cali se está hablando de que vuelve Jorge Iván Ospina, y en Cali es muy fuerte el petrismo. Entonces,
1: pero ¿cómo nos unimos? Mabel Lara, ¿no?
2: ¿Cómo nos unimos los partidos de derecha o de centro derecha para evitar que el petrismo, ya sea representado en el señor Jorge Iván Ospina o en cualquier otra persona, pueda llegar allí? Puede ser Mabel Lara, ¿sí? Entre todos se unen y vamos con Mabel Lara. Pero la idea es esa, tratar de buscar a una sola persona que enfrente en las diferentes regiones, por supuesto dependiendo de quién sea más fuerte en cada región. Escogemos a uno, nos vamos todos juntos con él y con eso evitamos que Petro o el petrismo gane fuerza en las elecciones regionales. En eso están.
1: El tocompén.
2: El tocompé, como se dice popularmente, exactamente. Todos contra Petro, en eso están. Vamos a ver qué pasa. Pero en eso están las conversaciones muy preliminares. No hay voceros todavía definidos de que el uno va a hablar por el otro. No, están apenas construyendo esta posibilidad. Estamos muy preliminares, por supuesto, pero ya se está hablando de nombres de candidatos. Entonces, por supuesto, la derecha se tiene que armar. Lo único que tienen claro es que tienen que llegar, o van a buscar la manera de llegar juntos a los comicios del próximo año para evitar que el petrismo vuelva a tener fuerza y gane la posibilidad de tener mucha representación en las corporaciones públicas a nivel territorial. Porque esa es la base, Vanessa, para lo que será dentro de 4 años la elección del nuevo presidente.
1: Y sobre todo Bogotá.
2: Sí.
1: Bogotá es un bastión muy,
2: por ejemplo, hay un nombre,
1: del petrismo.
2: Hay un nombre en Bogotá que
1: inquietante.
2: No, que genera mucho entusiasmo en la derecha. Santiago decía que él ya había dicho que no, pero Enrique Peñalosa es una persona que podría aglutinar, según lo que me han contado, a muchas fuerzas de derecha. Vamos a ver si es él o es otro. No sabemos.
1: Pero mientras tanto, Camilo, estamos escuchando hablar de reelección otra vez. ¿Por qué, Camilo Portocarrero?
3: Vanessa, efectivamente, tras la respuesta del expresidente Gustavo Petro al presidente Abelardo de las Playas, se reavivó en Colombia este debate sobre la reelección presidencial. Todo comenzó después de que el presidente de las Playas dijera que su gobierno va a enfrentar y derrotar a los adversarios políticos en las urnas. Petro respondió en sus redes sociales y básicamente le dijo que abriera las puertas a la reelección y que se enfrentara contra él. A partir de ahí llegaron reacciones de varios distintos y varios sectores políticos. Una de los principales fue Roy Barreras, quien planteó un escenario hipotético para 2030, donde Gustavo Petro, Álvaro Uribe y Abelardo Abelardo de la Espriella se podrían presentar en el mismo tarjetón si se llegara a modificar la Constitución para permitir nuevamente la reelección. Pero es importante dejar la claridad que hoy en Colombia no hay reelección presidencial.
4: Bien, y ahora nos vamos al terreno judicial, porque hay una nueva solicitud, una nueva carta de Olmedo López y Sneider Pinilla.

0: Firme básicamente esta condena de 28 años de prisión, la decisión contenida en un fallo de 16 páginas que fue adoptada por parte de los magistrados de la Sala de Casación Civil de la Corte Suprema, componencia del magistrado Fernando Augusto Jiménez Valderrama, que no acogió el reclamo de la defensa sobre una supuesta vulneración a los derechos fundamentales. Uno, al debido proceso, a la libertad, a la igualdad y al acceso efectivo a la administración de justicia. Tras este fallo, básicamente queda en firme esta doble conformidad de la condena por su autoría en los delitos de concierto para delinquir agravado y homicidio agravado. La tutela buscaba básicamente que fuera revisada la decisión de la Sala de Casación Penal, que rechazó de plano la casación al concluir que dicho recurso extraordinario era improcedente contra esta impugnación especial que resolvió la Corte Suprema, ya que el máximo tribunal en este caso pues es el órgano de cierre, es decir, su decisión era definitiva. Bajo este escenario se ratifica la condena contra Santiago Uribe.
1: 12:40 y Estados Unidos ya terminó de confirmar que va a enviar como apoyo 3 drones de alto poder, los MQ-9 Reaper, que no tienen nada que ver con los drones a los que estamos acostumbrados a ver. Estos son prácticamente aviones con una capacidad letal. ¿Qué está pasando con los drones, Valesca?
2: Nada que ver, lo acaba de decir usted, Santiago, con los drones convencionales que conocemos hoy en día. Alcanza los 20 metros y puede llevar varios misiles. Son drones de alta potencia que fueron ya entregados por el gobierno de Estados Unidos a Colombia. Serán utilizados para operaciones de alta precisión, para combatir a los grupos criminales en varias regiones del país y de esta manera poder desde la fuerza pública responder a esos miles de ataques que se siguen registrando por parte de los criminales. Es tan importante este sistema que utilizan estos drones que incluso Colombia estaría evaluando la posibilidad de que no sean 3, Santiago, sino que sean 4 los drones que lleguen desde Estados Unidos hasta Colombia. Y justamente el general Juan Jaime Martínez Sosa, el comandante de la Fuerza Aérea Colombiana, señaló que ante esas críticas que ya se empiezan a conocer por parte de sectores como la oposición, pues no hay que temer a el apoyo internacional y que debemos acostumbrarnos además, porque se espera que no solo lleguen esos sistemas sino también otros. Eso fue lo que dijo el oficial.
3: No tenemos que tener miedo al apoyo internacional. Colombia tiene en este momento una compleja situación de terrorismo, de narcotráfico, de extracción ilícita de yacimientos mineros, de reclutamiento ilícito de menores y reclutamiento no solamente es a menores, el reclutamiento a nivel general. Aquí el carburante de la guerra para estos narcoterroristas se llaman las economías ilícitas, y qué mejor que nos ayuden a salir adelante. Nosotros tenemos capacidades, las tenemos que incrementar, pero también muchas veces la cooperación hace que seamos más fuertes.
2: Entre 16 y 30 millones de dólares, Santiago y Vanessa, vale cada uno de estos drones, y se espera que de esta manera entonces se desarrollen nuevas operaciones militares en contra de estos grupos armados.
4: Claro, sobre todo que puedan atacar, que ese es el punto, porque los drones en Colombia han servido para defenderse, mientras los de Iván Mordisco, todos sus secuaces y todos los criminales sirven es para atacar. Y las guerras en el mundo hoy en día son a punta de drones. Por eso es que Rusia no ha podido ganarle la guerra a Ucrania. Y es por eso, por los drones.
2: Y es que lo decía Santiago, estamos acostumbrados al dron pequeñito, que es el que utilizan las disidencias, el ELN, el Clan del Golfo. Esto parece un aeronave pequeña, sí, 20 metros.
4: Ahí cabemos nosotras, Valesca, yo creo. En un dron de esos. Jairo, ¿qué ha dicho la embajada de China al respecto? Porque hay quienes dicen que es que a los chinos son los que están trayéndole grupo a los grupos armados ilegales drones para que puedan utilizar. Sobre esto la embajada de China ya contestó.
5: Sí, Vanessa, porque esta semana aquí en la FM, también en noticias en RCN, en otros medios de comunicación, se habla de un informe de inteligencia que señala que Colombia es el país con más ataques con drones en América Latina. Por ejemplo, señala que el uso de drones explosivos en grupos armados aumentó en 125% en el 2026 y que Cauca concentra el 58% de los ataques registrados en el país. Pero básicamente también se habla de la procedencia de esos drones. Por eso la embajada china en Bogotá, de un portavoz, señala que en ciertos informes y en ciertas cifras se deduce que a partir de la cuota de mercados de los drones chinos, que la gran mayoría de los drones y componentes utilizados por los grupos armados provienen de China, dice la embajada que carece claramente rigor. En particular, la noticia que habla de la inteligencia alerta por tecnología de origen chino incita indudablemente al miedo razonable a la tecnología, dice la embajada. El progreso tecnológico beneficia a la humanidad y su clave radica en quién y cómo utiliza esta tecnología, no en quién la inventó o de qué país proviene. Agrega que el gobierno chino defiende el concepto de coordinar el desarrollo y seguridad, apoya a las empresas chinas para que lleven a cabo el comercio y cooperación internacional de drones en el ámbito civil de conformidad con la ley y las normativas, y se opone firmemente al uso ilegal de drones civiles para fines no pacíficos. Eso es lo que dice la embajada, respondiendo precisamente a lo que mucha gente considera, pues son drones que entran sin ningún control al país y la mayoría de procedencia de ese país.
4: Gracias, Jairo. Jairo Tarazona. Alejandra, ya terminó el periodo inicial, digamos el plan preliminar para la recuperación de los territorios afectados por el terremoto del 10 de agosto. Este sábado se cumplen 2 meses. ¿Qué ha dicho la Contraloría? ¿Qué dice el gobierno?
6: Bueno, pues mire, por un lado, la unidad de gestión de riesgo ya terminó la versión preliminar de este plan de acción, que es específico para la recuperación de los territorios afectados por el terremoto. Y según la entidad, para elaborar este documento se analizaron cerca de 150 mil datos, se consolidaron 94 informes situacionales y se realizaron más de 100 reuniones técnicas con entidades nacionales, territoriales y expertos. Este plan contempla varias acciones de vivienda, infraestructura, reactivación económica y recuperación social, y será presentado el próximo 14 de octubre ante el Consejo Nacional para la Gestión de Riesgo de Desastres para ser aprobado. Al respecto, escuchemos a David Tamales, director de la Unidad de Gestión de Riesgo.
7: Con este análisis, la versión preliminar del plan orientará los proyectos, financiación e inversión hacia zonas más afectadas. Una vez aprobado, la ejecución del PAE será una responsabilidad compartida de todo el gobierno nacional. Cada sector deberá asumir las acciones que le corresponden de manera articulada con los territorios para hacer realidad la recuperación. Hoy cumplimos con la fecha tratada. La versión preliminar está lista. Ahora avanzaremos su revisión con el comité correspondiente y posteriormente la presentaremos al Consejo Nacional para la Gestión del Riesgo para su aprobación.
6: Vanessa, mientras avanza esta definición, esta hoja de ruta, la Contraloría también activó un plan especial de vigilancia y control fiscal sobre estos recursos que se van a destinar para la atención de la emergencia y la construcción. Esta medida va a estar vigente entre el año 2026 y 2030 y va a cubrir a 16 departamentos incluidos en la declaratoria de emergencia.
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4: ¿Qué está pasando? Y sobre todo, ¿qué va a pasar con RTBC, que terminaron convirtiéndolo en un gran medio de comunicación de publicidad política en el gobierno anterior?
1: Bueno, lo primero que le quiero contar es que tomaron la decisión de archivar o dejar la pretensión de penalizar a algunos medios de comunicación que habían hecho investigaciones sobre RTBC. Entre esos, yo, solicitaron el archivo por denuncias que habían hecho en la gerencia anterior contra varios medios y periodistas directamente por Holman Morris, ¿no?
4: Claro.
1: Una decisión de la nueva administración. Pero además, Vanessa, es que ha habido en los últimos días mucha conversación alrededor de por qué continúan con el modelo de RTBC que todavía quiere este gobierno, el de Abelardo de la Espriella, pues generar un servicio y un sistema informativo sobre ese medio que es del Estado. Se estaba incluso ayer hablando de la contratación de dos influencers de la campaña del presidente, que son arroba Estefifa y Ale Segura, que les dieron contratos en RTBC, etcétera, y muchos personas, muchos personajes que fueron cercanos a la campaña y al gobierno estaban criticando esa decisión de RTBC. Daniel Briceño, por ejemplo, estaba publicando ayer un trino en el que decía: pedí en el presupuesto quitarle la plata de inversión a RTBC precisamente para que ese canal no se convirtiera en este gobierno en caja de resonancia de nadie. RTBC debe reducirse a su mínima expresión. Pues le cuento que no se va a reducir por ahora y no se va a reducir tampoco en el largo plazo. Lo que va a ocurrir, por el contrario, es que va a haber un sistema de información que no va a ser como el anterior, que no va a ser únicamente una caja de resonancia y una propaganda del gobierno, pero en donde sí va a haber noticias. Hoy comenzaron boletines de 5 minutos en la mañana. Van a tener un noticiero informativo, sutil, pequeño, a las 7 de la noche, que comienza hoy con Luisa Tobo, Camila Sarmiento y Ricardo Alfonso de presentadores. Las emisoras de Paz, que quedaron 16 y al inicio del gobierno se apagaron algunas de ellas, ya no se van a llamar emisoras de paz, sino emisoras de reconciliación. Y la respuesta a todas las personas que dicen que simplemente se liquide esa entidad es pues que no se puede. Es imposible. Hay una cantidad de empleados, más de 1,000, de equipos, de bienes, de propiedades que simplemente no se pueden pasar a regalar o a vender de un día para otro. RTBC es una institución que lleva muchísimos años en el Estado colombiano y el hecho de que el gobierno anterior la haya manejado mal no significa que este gobierno de un plumazo pueda acabarla. Hay unos planes informativos, hay unos planes de estrategia que van a comenzar realmente en enero, pero a partir de hoy con informativo, boletín de 5 minutos, y un noticiero otra vez de televisión a las 7 de la noche.
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4: La noticia a esta hora en Cali, Rubén Darío Gálvez.
5: Vanessa, las investigaciones que continúan las autoridades para dar con el paradero a los autores de la muerte de dos abuelos en el corregimiento de Huachinte, esto es comprensión del municipio de Jamundín. Fueron identificados esta pareja como Luis Alfredo Aponte y su esposa Lucy Hurtado de Aponte. Habían sido reportados por sus familiares como desaparecidos y horas después fueron hallados con tiro de gracia en su cabeza por testigos que se movilizaban entre los municipios de Jamundí y el corregimiento de Robles. Hacían parte de los habitantes de una finca conocida como Cusagui y hasta el momento se desconocen las verdaderas causas de este doble atentado ocurrido aquí en este municipio del sur vallecaucano.
4: Es una noticia dificilísima de comprender. Dos ancianos en el Valle del Cauca, en Jamundí, asesinados con tiros de gracia. Pero vamos a Medellín. La noticia está ahora, 12:53, Catalina.
6: Vanessa, recordemos que en menos de 24 horas la cifra de personas halladas muertas en el municipio de Segovia, nordeste de Antioquia, ascendió a 5. Según la ONG Indepaz, el más reciente hallazgo se registró cerca a zonas rurales de los sectores Las Antenas, Rancho Quemado y Altos de Manila, ubicado a 3 horas del casco urbano. El conflicto en Segovia ya ha desencadenado graves emergencias humanitarias. Por ejemplo, en septiembre cerca de 20 familias del sector Río Bagre tuvieron que abandonar sus viviendas para refugiarse en la zona urbana de la población.
4: En las últimas horas, Valesca, la fuerza pública frustró un atentado del ELN en el Chocó.
7: Y seguimos hablando de la incautación de explosivos por parte de la fuerza pública. Esta vez la Armada Nacional confirmó la captura de un integrante del Frente Che Guevara del ELN que transportaba al menos 9 granadas y explosivos que iban a ser utilizadas en drones para atentar contra la fuerza pública. Y esto también se suma a otros explosivos que han sido incautados en varias regiones del país. En este momento hay máxima alerta, Vanessa, por parte de toda la fuerza pública ante la cantidad de explosivos, más de una tonelada de explosivos en todas las regiones que serían utilizados al la próxima semana en medio de este anuncio del paro armado para atentar contra la fuerza pública y la población civil.
4: Y ya vimos lo que pasó hace unos momentos en Popayán, ¿no?
7: Sí, señora, también muy difícil la situación de orden público en el departamento de Cauca.
4: Vamos a Barranquilla, la noticia a esta hora, a las 12:54, Renan.
8: Vanessa, asesinaron a un joven de 28 años que fue identificado como Fabio Andrés Cornet Vélez. Lo asesinan, según las autoridades, porque se negó a pertenecer a una estructura criminal. Esto ocurrió en el sur de la ciudad de Barranquilla. La víctima se encontraba en una bicicleta. Dicen los familiares que llegó al sector para pagar unos debtos que cobran 10,000 pesos. El sicario se la sacó y le disparó. La hipótesis es esa, que se habría negado a pertenecer a una estructura criminal.
4: Gracias, Renan. Entonces, 55, antes de irnos, ¿a dónde están viajando los colombianos en esta semana de receso, Santiago?
9: Pues, Vanessa, Cotelco está proyectando una ocupación bien importante en la semana de receso. Hay destinos turísticos que son los habituales, Cartagena, Santa Marta, Barranquilla, La Guajira. Pero lo que dicen los gremios es que si hay una intención de que al finalizar esta semana las personas pues se vayan de turismo a recorrer las regiones del país. Una recomendación interesante, toda esa zona de Chocó no explorada en esas playas vírgenes, maravillosas, el Pacífico.
4: Hay que tener mucho cuidado de todas maneras con el orden público.
9: Sí, por supuesto, se puede viajar a Colombia todavía, hay que viajar.
4: Los órganos de socorro están advirtiendo que sería la posibilidad de lluvias acompañadas de fuertes vientos debido al tránsito de una onda tropical por el Caribe. les iremos contando cómo está el clima, les iremos contando todas las noticias. Feliz resto de tarde.
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0: son los habituales: Cartagena, Santa Marta, Barranquilla, La Guajira. Pero lo que dicen los gremios es que sí hay una intención de que al finalizar esta semana las personas pues se vayan de turismo a recorrer las regiones del país. Una recomendación interesante: toda esa zona de Chocó no explorada.
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5: Soy Camilo Giraldo. El alcalde de Yondó denunció amenazas de muerte contra él y su familia luego del asesinato de un hombre cercano a su círculo. Aseguró que un familiar de la víctima lo señala como presunto responsable del crimen y ha manifestado que atentaría contra su vida o la de alguno de sus familiares.
6: Soy Paula Rodríguez desde Ibagué. Dos viviendas inundadas, múltiples árboles caídos y vías colapsadas, entre otras emergencias, dejó un torrencial aguacero en la ciudad. Las lluvias de los últimos días han afectado cerca de 30 barrios y han dejado 27 familias damnificadas.
7: Soy Kelly Cabana. En el mundo es noticia Israel, que hoy homenajea a las víctimas del ataque lanzado hace 3 años por el movimiento islamista palestino Hamas, una conmemoración marcada por la crispación política antes de las elecciones de este mes y por nuevos bombardeos en la franja de Gaza. El primer ministro Benjamin Netanyahu declaró en un comunicado que este es un día en el que el pueblo se une en un recuerdo. El territorio palestino, por su parte, quedó reducido a escombros e inmerso en una inmensa crisis humanitaria tras más de 2 años de hostilidades israelíes que dejaron más de 74.000 muertos.
8: Soy David Rincón. La escultura La Paloma de la Paz del maestro Fernando Botero resultó averiada tras caer de un tercer piso en el Museo Nacional. Su hijo Fernando Botero Sea confirmó que no se rompió y ofreció apoyo para su restauración. El museo identificó abolladuras, rayones y pérdidas de pintura. La estructura general de la pieza permanece estable, sin embargo, la obra deberá ser sometida a un proceso especializado de recuperación.
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10: Hola, ¿qué tal? Un abrazo para todos ustedes. 1 de la tarde en punto. Bienvenidos a la FM más fútbol. Hoy en una región maravillosa, en una región espectacular, una región que yo no conocía. Eduardo sí me había dicho, hermano, vaya al Urabá antioqueño, conozca al Urabá antioqueño.

0: Y tengo la bendición, gracias a Encontrémonos, Antioquia, de estar hoy aquí en Apartado. Llegamos muy temprano con una comitiva de RCN Radio, de RCN Televisión, junto a Katherine Ibargüen, que seguramente ustedes la han visto también aquí en su tierra, en su casa, en Apartado, en Noticias RCN. Llegamos muy temprano, madrugamos, pero la verdad valió la pena para estar aquí en Apartado. Y además, aquí acogidos, recibidos por la gente de La Media Naranja en Apartado. Una empresa que nació en Medellín, una empresa que está a lo largo de varias ciudades y regiones del país, y que aquí en Apartado, según el dato que me da, lleva 11 años aquí en Apartado, y una empresa ya de dos décadas, de 20 años, tiene la edad mía, 20 años, La Media Naranja, y aquí estamos, gracias a la invitación que nos hacen en el Urabá antioqueño. Así que, qué lindo, y si tienen la oportunidad, aprovechenla, vengan al Urabá antioqueño. Clima espectacular, a mí me fascina el calor, clima espectacular, y una gente maravillosa lo va a recibir aquí en Apartado. Bueno, ya vamos a saludar a don Eduardo Luis, pero antes titulares rápido de lo que está pasando y de lo que vamos a tocar hoy aquí en la FM Más Fútbol. Obviamente, tema Selección Colombia, el partido frente a la Selección de Perú, el triunfo del equipo nacional, las voces posteriores a todo lo que sucedió en este 2-0 de Colombia frente a la selección peruana, el debut de Juan Manuel Rengifo, que es de tal vez lo que más se habla después del partido, algunos porque están contentos, porque están conformes, porque tienen esperanza, otros porque dicen que ya lo están agrandando, que ya lo vamos a dañar, todo, creo yo, en su justa medida, sobre Rengifo, sobre Arcila, sobre Velázquez, sobre lo que fueron estos tres partidos. Porque si algo necesitamos en Colombia es un poquito de equilibrio. No era acabarlos por acabarlos tras los malos resultados, pero sobre todo el mal juego que le vimos a Colombia frente a México y frente a la selección de Paraguay. Y aquí tampoco vamos a sacar carro de bomberos por ganarle a una selección peruana que está muy floja, una selección peruana que hace rato no es competitiva, y una selección peruana que, la verdad, nos hizo juego, diría yo, unos 20 minuticos, ¿qué? 30 minuticos de pronto, para ser un poquito más justos. Pero bueno, de eso vamos a hablar, vamos a cualificar a la selección colombiana de fútbol, a los debutantes, a los que ya venían jugando, y vamos a hacer análisis de estos tres partidos de la selección nacional, juegos amistosos de fecha FIFA. Cencia se pronunció, Cencia habló y Cencia se comprometió. Y ya nos dio fechas del regreso del fútbol en el estadio Nemesio Camacho El Campín. 13, 14, 17 tendremos fútbol, y explico, y lo vamos a escuchar en un ratico, cómo hicieron, o qué es lo que están haciendo, porque no podemos hablar en pasado, qué es lo que están haciendo para poder entregarle a los bogotanos, a los hinchas de Millonarios y a los hinchas de Santa Fe, la posibilidad de disfrutar el fútbol, como también tienen todo el derecho los amantes de los conciertos, en este caso, la gran cantidad de gente y de fans que tiene el grupo BTS. El grupo BTS, que hizo un concierto extraordinario, calificado por la gente, mira, aquí me hacen caras de BTS, calificado por muchos expertos como el concierto más importante en la historia de nuestro país. Aquí han venido grandes, grandes, grandes, grandes artistas, muy grandes artistas, como Metallica, que me gusta a mí, nacionales como Shakira, bueno, grandes, grandes artistas, Coldplay, Dua Lipa, gigantescos artistas, pero dicen los expertos que lo de BTS fue absolutamente extraordinario y que es el concierto más importante en la historia. Entonces vamos a escuchar a la gente de Cencia, además decisiones que toma Di Mayor sobre temas de Atlético Nacional, que habría solicitado unas modificaciones en la programación de partidos para poder tener y poder contar con su estadio para enfrentar los partidos que vienen de la liga. Entendamos también un poco que los equipos, y sobre todo los equipos antioqueños, ahora que estamos aquí en Encontrémonos en el departamento de Antioquia, pues tienen una cultura importante de abonados, y a ellos hay que responderle, y a ellos hay que darles su entrada, a ellos hay que darles la posibilidad de ver los partidos, y por eso Di Mayor también le ayuda a la gente de Atlético Nacional a poder acomodar un poquito el calendario para que pueda tener estos partidos. Nacional ayudó al comienzo, por eso Nacional es el equipo que menos partidos tiene en lo que va del campeonato. Entonces, todo eso lo vamos a tener aquí en la FM Más Fútbol. Ya vamos a estar con Eduardo Luis. Lastimosamente el tráfico capitalino hoy no nos ha permitido que el Toxi llegue, pero me dicen que ya está por ingresar. Y vamos a empezar hoy el programa también leyéndolos a ustedes, leyendo a la gente que está con nosotros siempre. Gracias, les agradecemos. El programa hoy, por hoy, por lo menos en YouTube, más escuchado, esas cifras ustedes las pueden ver en YouTube, más escuchado de la radio colombiana. 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A ver, vamos a leer un poquito a la gente y ya vamos a estar precisamente con don Eduardo Luis y con toda la información de esta selección colombiana, este partido. Dice Jovanovic, yo soy más Iron Top, Iron, fue Maide, no lo entendí. Luis, el amor está de moda, nos dicen por aquí. A ver qué dicen de Eduardo Luis, tanto que Eduardo Luis dice 5 de volumen y no se escucha, pero Eduardo Luis ya viene, ya va a llegar Eduardo Luis. A ver, Rengifo ya con 45 minutos dio una asistencia, bueno, yo creo que hay que ir con calma, con calmita, con Rengifo, no lo vamos a quemar, tampoco le vamos a ya poner la responsabilidad de ser el conductor de la selección colombiana de fútbol de aquí en adelante, pero sí hay que aprovechar lo que nos pudo dar en este partido. Juan Felipe, ¿cómo jugó Colombia? Yo estaba viendo la despedida de Messi, dice Santiago Acosta. Ya le vamos a hablar de la selección colombiana de fútbol. Juan David Tello, Juanfe, ¿no te parece que aún no es claro Colombia que juega? Sí, yo estoy de acuerdo, el juego de Colombia todavía no nos da esa información. Jorge 1595, los amistosos no suman, Cadavid, desde los puntos no, y estoy de acuerdo. Y la Federación Colombiana de Fútbol puso un trino en la que decía, nos venimos con los tres puntos, y me parece desafortunado, porque es que no hay tres puntos para nada. En eso sí estoy absolutamente de acuerdo. Los juegos amistosos no dan puntos, no dan puntos. Pero sí suman en trabajo, sí suman en poder tener a la gente, poder mirar jugadores y poder tomar conclusiones. Bueno, mi querido Eduardo Luis, ¿cómo me le va? ¿Cómo está usted? Mire usted ayer hablando de puntualidad y el tráfico le jugó la mala pasada.
1: Comenta, Taylor, ¿cómo me le va, señor? Un abrazo, muy buenas tardes, saludo especial, sí. Lastimosamente ni le cuento cómo está la 30, pero bueno, no pasa nada. Es mi responsabilidad. Le ofrezco mil disculpas a usted, a toda la gente, Juan Felipe. Un abrazo, muy buenas tardes, y sí, bienvenidos todos, señores. Y me imagino que el primer tema es la selección. Y usted dirá para dónde arrancamos, comenta Taylor.
0: No, lo de siempre, cuando juega Selección Colombia, Eduardo, yo creo que hay que hacer un análisis cualitativo de lo que fueron los jugadores titulares y quienes ingresaron para este partido de la Selección Colombia frente a Perú. Ahora, ni tanto que queme al santo, ni tanto que no lo alumbre. Así como tampoco hicimos trizas a la selección colombiana frente a Paraguay y México, más allá de que algunos colegas lamentablemente estaban fastidiados porque se les hacía críticas, se molestaron porque se hacía críticas de la selección, pues tampoco vamos a sacar carro de bomberos ahora después de ganarle a una selección peruana bastante floja, en la que sí hay que sacar conclusiones positivas, sobre todo desde lo individual, Edu. No sé usted qué
1: piensa. Lo que pasa es que estamos muy pasionales, comentario en general. En general, estamos pura pasión. Entonces, lo que nos simpatiza, lo agrandamos, y lo que no, lo minimizamos. Nos pasa muchos casos. Y cuando usted empieza a hablar del equipo individualmente, vamos a llegar a esa situación. Por ejemplo, yo desde ayer, anoche mismo, ya empecé a sentir que es algo increíble, ¿Qué? Que Juan Manuel Rengifo ya divide.
0: Ah, pero
1: ¿usted no empezó a sentir eso ya?
0: No,
1: pero yo estoy, Edu, venga, pero y entonces, no, esto es increíble.
0: No, yo sí lo tengo claro, Eduardo. No, yo lo tengo claro, perdónenme. Yo soy hincha del Deportivo Independiente de Medellín, pero yo tengo claro algo hace muchos años en Colombia. Jugador de la Selección Colombia o jugador de Atlético Nacional que medio levanta la cabeza, en la Selección Colombia le tiran a cortársela. Y le doy ejemplos claros. Víctor Hugo Aristizábal, Estefan Medina, y ahora ojalá no empiecen con este pelado Juan Manuel Rengifo. Pero, Eduardo, si usted lo mira, Estefan Medina, ¿por qué dividía? Era del verde. Víctor Hugo Aristizábal, ¿por qué dividía? Era del verde. Y ahora que en Rengifo va a ser exactamente lo mismo. Va a ser exactamente lo mismo, ¿o no?
1: Totalmente, ya lo empecé a sentir. Y yo le digo, si había una gran expectativa. había una gran expectativa porque a mí me llamó la atención, ayer en la transmisión lo hablamos, Juan Felipe, como que el desespero de todo el mundo por ver a Rengifo, que para mí también era exagerado. Era exagerado que todo el mundo pidiera que jugara a Rengifo como si fuera la gran salvación del fútbol colombiano. Para mí lo era, ¿cierto? Como también es exagerado ahora pegarle al pelado porque viene de un club o el otro. O también exagerar su presentación. Pero yo sí le digo, Juan Felipe, es de todos los lugares que había de más presión en la selección era este pelado. ¿O no?
0: Totalmente.
1: Todo el mundo está pidiendo que él jugara y el pelado jugó. Si me preguntan a mí, para mí fue sorpresiva la presentación de Rengifo. Es más, le voy a decir esto. El mejor partido de Juan Manuel Rengifo, Juan Felipe, este semestre fue el de anoche. En Nacional no venía jugando bien. En Nacional venía jugando bien Cardona, todos. Y el que no aparecía este semestre en Nacional era Rengifo. Y el mejor partido de él este semestre fue el de anoche con la selección. Eso tiene que ser para aplaudir.
0: Ahora yo estoy leyendo cosas acá que a las que les quiero salir al corte.
1: Sí.
0: Como la que dice GFHR2K. Rengifo es el único 10 nato. Mentira, perdónenme. No busquemos más ese 10 de antaño. Ni James lo era. Ni James, cuando empezó a jugar en la Selección Colombia, era el 10. Era más 10 Magnelli. James era más un mediapunta. Bueno, en el Mundial fue mediapunta detrás de Teo, después de la lesión de Falcao. Pero en la eliminatoria era un volante por izquierda. El 10 era Magnelli. Y James empieza a volverse 10 con los años, cuando ya las lesiones, el no hacer pretemporadas, le fue mermando en dinámica, en velocidad. Porque algo que hablé anoche con unos amigos, Eduardo, que me hicieron caer en cuenta. James, cuando llega a la selección, acuérdese aquel partido en La Paz frente a Bolivia con el 5 en la espalda, que ganamos por primera vez en la historia en esa ciudad, en la altitud. James, la dinámica de James ese día y la dinámica de James en esa eliminatoria era impresionante. No es el de hoy, que trota.
1: No era 10. Es que James no era. Usted tiene razón, mire. No era. James no era 10. James en Banfield jugaba por izquierda. En el Real Madrid jugaba extremo izquierdo. Él se fue volviendo 10 y en eso, y me parece que es un gran recuerdo que usted da. Él no empezó siendo un 10. Ahora, lo que siempre tuvo James, Juan Felipe, fue cualidades de 10. Y esas son las cualidades que tiene este pelado. Porque ahí se le va a marcar una diferencia entre algo que yo vi ayer. Y es que me llamó la atención, comenta Taylor, que se destacara más Juan Manuel Rengifo que John Arias. Y yo creo saber por qué. Es una opinión, no es más. Para mí se destacó. Yo no estoy diciendo que es más futbolista. Estoy diciendo ayer, el partido de ayer. Por si acaso, los dos jugaron contra Perú, ¿no? No es que John Arias también jugó contra Perú. Para mí, Juan Manuel Rengifo tiene más cualidades de 10 que John Arias.
0: Pero de acuerdo.
1: Cualidades. Es mucho más jugador John Arias, pero tiene más cualidades de 10.
0: Yo le cambiaría la palabra, si me lo permite, cualidades por características.
1: Okay.
0: Características. Tiene cositas de ese 10 que nosotros seguimos añorando y buscando desde que se fue el Pío Valderrama, y lo buscamos en Giovanni Hernández, y lo buscamos en Magnelli, y lo buscamos en tantos y tantos jugadores, en James, en Giovanni Moreno, en todos lo buscamos. Y eso ya no podemos seguir buscando ese tipo de jugador, porque ese tipo de jugador no es que haya desaparecido, es que le fue sumando otras cosas. Algunos desde el punto de vista defensivo, otros desde el punto de vista decisivo. James terminó siendo jugador definitivo. James terminó siendo jugador que era capaz de ganarte un partido con un gol, con un remate de media distancia, con una jugada individual o con una asistencia. Hay otros jugadores capaces de dejarte mano a mano, como Aldoreado Ramírez, por ejemplo, que terminaron jugando unos métricos atrás porque tenían características defensivas. Hoy el futbolista no puede ser solo una cosa. Y para mí Rengifo, y ahí es donde está la capacidad de Rengifo, si usted Rengifo lo pone a partir desde primera línea, es capaz de hacerlo. Si usted Rengifo lo tira, como lo tiraron ayer, a jugar más arribita, es capaz de hacerlo. Y coincido con usted, John Arias, las características principales de John Arias no son habilitarte y ponerte mano a mano con
1: correcto,
0: el gol.
1: Correcto, organizar el juego.
0: Las características de él están en su capacidad individual, su arranque, su aceleración, muchas veces su llegada a gol, Todo eso es lo que tiene.
1: De acuerdo.
0: Todo eso es lo que tiene el Rengifo, sí, te hace una pausa, te organiza el juego, viene y te pide.
1: Vos viste, Juan, cuando entró Juan Manuel, él jugó, conectó con Toluca.

0: ese gusto por quitar la pelota, ese gusto por colaborar en defensa, ese gusto por ponerse el overol, ese gusto por tirarse al piso y arrastrarse por una pelota. No se la quitemos. Luka Modric, ¿cuántas asistencias en la carrera tendrá Luka Modric? 2000. Y debe tener 2000 recuperaciones o 4000 recuperaciones. Y eso no le quita capacidad al jugador. Es que aquí en Colombia, lamentablemente, al 10 o al jugador así creativo le decimos: no, no, no marques, tranquilo, no, no. No te desgastes quitando la pelota. Solamente cuando ataquemos. No, perdónenme, no. No, no, eso ya no más. Eso no existe ya. Eso no existe más.
1: Eso es totalmente cierto. Ese pelote es muy completo, pero ayer me llamó la atención que jugara su mejor partido este semestre con la selección. Eso es personalidad, eso lo hacen los distintos, la verdad. Me le quito el sombrero al pelado. Le puedo leer, antes de ir a Machete, que me vino, tenemos ya Machete aquí. Juan Felipe Santiago Benítez mandó una donación en YouTube, dice: desde que entró Rengifo, el juego de Arias mejoró, jugó más libre y como está acostumbrado a hacerlo. Yo estoy de acuerdo. Y mucha gente opinando. Y están hablando mucho de este tema de Rengifo. Pasamos de 2.200 personas ya y llevamos apenas 16 minutos de programa comentatero. Así que sí. Nos pide Machete, usted dirá para dónde vamos, porque ya, hay que hablar del partido y del balance de toda la fecha, me imagino, ¿no?
0: Sí, sí. Vamos a Machete. Le recordamos, estamos aquí en la media, o estoy aquí en la media naranja, en la hermosa ciudad de Apartadó, en el Urabá antioqueño. Toda esta semana hemos estado con RCN Radio, con RCN Televisión, con La República, con Win Sports, tomándonos Antioquia. Estamos en este hermoso departamento, vamos a estar en todos los departamentos del país, y hoy aquí desde la media naranja en Apartadó hacemos el programa. Al volver vamos a ver el mapa de calor. Don Cristian Solano, muy juiciosito, ya nos tiene el mapa de calor de John Arias, el mapa de calor de Yasser Asprilla y el mapa de calor de Juan Manuel Rengifo, que de alguna manera justifica, o más que justifica, le da más argumentos a Eduardo para demostrar dónde juega Rengifo, dónde juega Arias y dónde juega Yasser Asprilla. Tres futbolistas de características diferentes, pero que son tres futbolistas que te pueden ayudar a ganar partidos. La pausa, leemos a la gente y seguimos aquí en la FM Más Fútbol.
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0: Muy bien, 1 de la tarde, 21 minutos. 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

0: Fútbol Edu, estamos desde apartado en el Urabá Antioqueño. Usted me dijo, vaya, conozca el Urabá Antioqueño, es lindo, hermoso. Es. Y tiene toda la razón. Bueno, Edu, ¿quiere ver los mapas de calor de John Arias, de Yasser Asprilla y de Juan Manuel Rengifo?
1: Y vamos a hacer hoy, le pregunto, director, ¿vamos a hacer hoy la cualificación?
0: Sí, señor.
1: Hoy es el día para hacer eso, porque tengo opiniones bien especiales sobre algunos jugadores.
0: Bueno, entonces, usted ya tiene más en directo la señal, Eduardo.
1: Sí.
0: Entonces creo que primero vamos a ver la de John Arias.
1: Estoy viendo John Arias, sí, señor.
0: John Arias.
1: Oiga, quemó la banda izquierda.
0: Claro, es que, Edu, acuérdese que él... Para mí Colombia juega todo el partido con estructura 1-4-3-3, que es la de Lorenzo.
1: Sí.
0: Y en esa estructura 1-4-3-3, John Arias, el primer tiempo lo juega como interior... Y el segundo tiempo, con las modificaciones, lo juega como uno de los dos volantes abiertos. Y ahí es donde él tiene más participación en el segundo tiempo, que es donde Colombia realmente pesa de la mitad hacia adelante.
1: Sí, señor.
0: Entonces, ahí, mírelo, ahí está.
1: Para mí, ese es John Arias. El verdadero John Arias es ese. Es un jugador más de banda, más extremo. Mire que lo utilizaba Lorenzo siempre como interior izquierdo. En Brasil yo lo veo más como extremo izquierdo y siempre se tira hacia el centro, más o menos. Para mí este es John Arias. Por eso el... No es un organizador. Él no tiene la tendencia a moverse por dentro. Él tiene la tendencia a moverse hacia afuera. Es la sensación que tengo yo con John Arias, comenta Taylor.
0: De acuerdo.
1: Ahí está.
0: Vamos a ver el mapa de calor ahora de Yasser Asprilla, que sí. Es un mapa de calor tirado hacia el otro costado, hacia el costado derecho, que fue, me parece, Eduardo, y creo que en eso coincidimos en la transmisión, para la selección Colombia de lo mejor en la primera parte, que Colombia termina jugando mejor que Perú la primera parte. Y él fue tal vez el jugador más importante que tuvimos en esos 45 iniciales, ¿o no?
1: No sé, Juan. Yo te voy a decir, a mí me parece que Yasser terminó bien el primer tiempo y nos quedó el sabor de boca de que él fue. ¿Sí me entiende? Pero a mí personalmente, en la primera media hora donde Perú fue más que Colombia, Juan, por ejemplo, a mí Yasser no me había gustado. Más que él terminó bien. ¿Sabe que lo que tiene Yasser Asprilla, comenta Taylor, que es ese futbolista... que hace cositas que los demás no? Él es un diferencial, él es un encaradorcito, metió un pasezote a Suárez, cierto que es una gran acción, pero es un jugador de jugaditas. A mí todavía no me llena, ¿para qué te digo mentiras? Es un jugador de jugaditas. Ahora, es un extremo derecho, no lo pida más como 10, ese jugador es un extremo derecho, él es un encarador, pero ese man no es un asistidor, ¿no?
0: Pero hay que ser justos en algo, Eduardo.
1: Sí.
0: Y yo insisto mucho en eso, los contextos. Cuando Colombia mejor jugaba, lo sacaron.
1: Sí, es cierto, porque terminamos muy bien, si se quiere, gracias a él también, en eso usted tiene razón. Es que nosotros, la primera media hora fue de Perú.
0: Sí, claro, fue de Perú.
1: Cuando Perú jugó a presionarnos, que yo lo recuerdo en su comentario, sí, ¿por qué nosotros no podemos jugar a presionar así? Como lo está haciendo Perú, lo dijiste en el primer tiempo, en esa primera media hora donde Colombia no se hallaba y Perú había tenido dos oportunidades claras de gol. Cierto, pero ya después cuando le echamos mano al partido, ya Yasser sí fue determinante y ahí mereció más minutos. Usted puede tener razón, yo comparto
0: claro.
1: Eso. Sí,
0: ahora,
1: comparto.
0: ¿Por quién sale? Por Rengifo.
1: Sí.
0: Que a mí me parece, eso en un partido... por los puntos en un partido, por clasificación en un partido, por torneo, pues habría sido una embarrada, o como dice usted, un cargadón de Lorenzo sacar a Yasser Asprilla, que fue el que mejor terminó la primera parte. Pero cuando está probando, a mí la verdad no me chocó que lo sacara para ver a Juan Manuel Rengifo.
1: Y sabes una cosa, Juan, que como no hemos hablado mucho del partido como tal, hay algo que no podemos ignorar, y es que aunque los partidos amistosos son para ensayar y... perder hace mucho daño. Colombia tenía que ganar alguno de los partidos. Si Colombia no hubiera ganado ayer, el ambiente se ponía mucho peor, sobre todo para Néstor Lorenzo. Entonces Lorenzo también dijo, ¿sabe qué? Hay que ganarlo. O sea, vamos a poner si hay que ganarlo, hay que ganarlo. Y claro, Colombia fue a ganarlo.
0: Pero arriesgó porque sacó a Asprilla, que era el que mejor terminaba la primera parte. Bueno, y para cerrar, el mapa de calor de Rengifo, que lo muestra jugando por dentro. Para mí Rengifo entra...
1: Ahí está.
0: Hacer las veces de un interior, que él lo sabe hacer en Atlético Nacional. Incluso en Atlético Nacional muchas veces juega en la misma línea del volante más defensivo, claro, con libertades para que vaya hacia adelante, pero ahí se ve que él nunca juega por banda, él juega por dentro, y en el mapa de calor se ve claramente que su incidencia estuvo detrás del 9, detrás del centro delantero.
1: ¿Jugó? No, Juan, jugó de 10. ¡Juan, sin miedo!
0: Es que a mí no me gusta eso.
1: Yo lo entiendo, pero Juan, usted mismo lo dijo, ¿qué tiene bueno Rengifo? Que es un 10 moderno, pero ese pelado tiene unas cualidades de 10. Él se la pide a todo el mundo, la comparte con todo el mundo, profundiza, tiene pase gol. El pelado tiene, y además tiene lo que usted pide, tiene una actitud a la defensa, pero ese pelado jugó de 10.
0: Ah, bien.
1: Como le digo una cosa, el otro día que me pegaron a mí porque yo decía que para mí Rodri era 10, listo, no es 10. Pero tiene las cualidades de un 10. Es el que comparte la pelota con todo el mundo. ¿Es el organizador de juego de España o no? Sí. Bueno, este pelado entró a decirle a Colombia cómo vamos a jugar. Para los que dicen, ¿a qué juega Colombia? En los tres partidos, Juan Felipe, Colombia jugó a algo ayer en el segundo tiempo. A algo. Los otros dos no supimos a qué jugó.
0: Ahora, la gente le baja el perfil a la selección peruana y puede tener razón, pero muy flojito. Esa media horita donde nos presionó, donde fue agresivo y tal, y después ya la verdad fue sencillo. No comparto que el partido cambie en la expulsión. Ya en la expulsión Colombia era más, ya lo ganaba 1-0, ya merecía haber hecho un gol más, ya éramos superiores, ya ellos estaban recogidos, ya ellos estaban allá metidos, ya los habíamos empujado contra su puerta. Pero efectivamente Perú no es un rival como para uno decir, upa, nos medimos a esta gran selección. Eso sí tienen razón. Bueno, vamos a hacer la cualificación, Eduardo, sí, de la selección Colombia.
1: Comenta, Taylor, es que vea, es muy importante eso que usted menciona, y usted lo dijo en el inicio del programa. Hay que aceptar, era el partido más fácil de los tres. Y Perú jugó bien media hora, después vio jugar.
0: De acuerdo.
1: No compitió, y cuando entraron los veteranos de Perú, entendí por qué Perú va para 4,000 y pico de metros a jugar. Porque a altura normal Perú no tiene nada.
0: No tiene nada.
1: Y un abrazo para mis amigos peruanos, todo mi cariño. Pero, ¿cómo está la selección peruana de acabadita? ¡Qué pecado! No, de esas selecciones peruanas que nos gustaron tanto, porque el fútbol peruano se ha caracterizado por ser como el nuestro. Bien jugado, y que le ha faltado jerarquía. Pero jugadorazos en Perú siempre hubo. Hoy no hay.
0: Ayer cuando empezaron a hacer los cambios, acuérdese que yo empecé a mamarle gallo a usted, pero yo lo hacía también para que como que usted dijera, pucha, increíble el fútbol peruano como cayó. Yo le decía, entró el Ñol Solano, entró el Chino Pereda,
1: sí, entró.
0: Solar.
1: Chino Pereda, Waldir Sáenz,
0: Chorrillano,
1: David
0: Palacios,
1: Pizarro. ¿Cómo llamaba el que jugó en Europa tantos años, que al final terminó de 10?
0: ¿El Loco Vargas o cuál? ¿El lateral izquierdo?
1: No, era un delantero.
0: Vargas era un lateral izquierdo bárbaro.
1: No, más tiene un jugadorazo.
0: Pizarro, Flavio Maestri, en los 90s y parte, y primeros años de los 2000 tenía unos jugadores que uno decía, ¿qué jugadorazos? No clasificaban a los mundiales, pero eran jugadores muy muy buenos. Cristian Solano me pone aquí la foquita Farfán, que ya es de la última oleada. Pero de verdad, Perú, lamentable lo de Perú. Bueno,
1: qué pena, pero la verdad, sí, ayer le ganamos un equipo muy flojo. Para que también digamos las cosas como son, para los que nos dicen aquí que estamos agrandando el jugador, no, la verdad es que la foquita Farfán, el que yo te decía, hombre, nosotros le ganamos un equipo muy flojo, un abrazo para los hermanos peruanos, pero tienen mucho que trabajar, porque la verdad, menos mal van a jugar para 4,000 y pico de metros.
0: ¿Se acuerda un volante de marca que tenían, el Puma Carranza? Ese mal le pegaba hasta el árbitro.
1: Claro.
0: Ese le daba patadas hasta el árbitro, Dios santo bendito.
1: Aquí me dice, bueno, Carlos, que la renovación de Perú y un montón de jugadores, treintones jugadores.
0: No.
1: De pronto ese 7, Agurriza, el medio de resto. Uy, qué flojito.
0: Se nos olvidó Paolo Guerrero, imagínese semejante Paolo, crack.
1: No, hombre, Paolo Perú Guerrero, ha tenido jugadores crack. Muy bacano. No, jugadores muy bravos ha tenido Perú. Hoy, amigos peruanos, le mandamos un abrazo. Seguramente les llega esto. Los entendemos, ustedes deben estar más aburridos. No, es que están muy mal, hermano. Qué flojito jugadores en Perú. Perdón.
0: Ojo, Edu, ojo. Y usted y yo estamos hablando de los que vimos, que fueron jugadores muy importantes, sí, pero que tampoco le amarraban un guayo a los de los 80s y los 70s. No, a Cueto, a La Rosa.
1: La Rosa.
0: A Cubillas.
1: ¿Cómo se llama el que después fue técnico de la selección?
0: Oblitas.
1: ¡Oblitas!
0: A Oblitas.
1: A un jugador increíble ha tenido Perú. Hoy, muchachos, Pailas.
0: Ellos tuvieron un jugador, que era compañero de Johan Cruyff, el Cholo Sotil, en el Barcelona de Johan Cruyff. Bueno, esos tipos tenían unos jugadores bárbaros en los 70s y los 80s.
1: Lo que jugó
0: usted y yo no vimos tanto. Que usted y yo no vimos tanto. Nosotros nos tocaron ya los de los 90s, que eran buenos, pero
1: yo me tomé una foto con David Pizarro en uno de los recientes mundiales y yo me sentía tan feliz. Estoy tomándome foto con uno de los mejores delanteros del mundo. En ese momento, el man era el delantero estrella del Bayern Múnich.
0: No, una cosa...
1: No, pobre Perú, la verdad da pesar. Y ya no es técnico que no... Bueno, deje así. Comenta Taylor. Creo que toca ir a machete y cualificación, ¿o yo?
0: Sí, señor. Bueno, vamos a la pausa. Seguimos aquí en la FM más fútbol. 1.700 personas.
1: 2.800 tengo en YouTube, señor. Y yo no sé cuántas en TikTok. 2.800 en YouTube. Lluvia de likes. Si nos dan un like, una bacanería. A esta hora las 2.800 personas dan un like y vamos para arriba. Porque usted tiene claro quién fue la figura del partido, Juan. ¿Por qué no le preguntamos a la gente para la gente quién fue la figura del partido? Porque ayer fue un lindo debate en la transmisión de canal de RCN, ¿eh?
0: Hágale, perfecto. ¿Quién fue la figura? Vayan escribiendo, vamos a la pausa. Estamos
1: a ver
0: en la media naranja, aquí en apartado.
1: Julio César Uribe, se nos pasó.
0: Julio César Uribe. Julio César, que también fue técnico de la selección. Malásquez, Velázquez. No, vamos a la pausa. Aquí desde apartado, estamos en la media naranja, en el Urabá antioqueño.

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0: 1 de la tarde, 37 minutos. 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Edu, lo estaba oyendo, juicioso.
1: Sí.
0: Hablando con la gente. Y sobre el tema Ruiz Rengifo. Cuando Ruiz va a la selección, la verdad, Ruiz la rompía en el fútbol colombiano.
1: Sí. Y también nos daban, ¿eh? Que decíamos que decían que inflábamos a Ruiz, ¿te acordás?
0: Claro. Y con justicia, Ruiz fue a la selección Colombia. Y no le fue mal. Creo que no le fue tan bien como a Rengifo ayer, pero no le fue mal. Ahora, Ruiz ya hizo algo que le falta a Rengifo: ir al fútbol del exterior. No le fue bien a Ruiz en el fútbol del exterior y regresó. Eso también hay que decirlo. Vamos a ver a Rengifo cuando le toque la oportunidad de ir al fútbol internacional, si rinde y o lamentablemente no lo hace. Es que Rengifo apenas está empezando. No es inflar a Rengifo decir que ayer entró bien al partido. No es inflar a Rengifo decir que ayer de su mano el equipo tuvo otra dinámica. E incluso no es inflar a Rengifo quienes pensamos, me meto ahí, que ayer fue el mejor de Colombia. Para mí fue la figura de Colombia.
1: Para mí también, Juan, te lo digo. Juan, a usted le consta, llevamos haciendo este programa ya más de un año. Y yo he sido de los que más he dicho, hey, bájenle con el tema Rengifo.
0: Sí, claro.
1: Me he peleado con Guillo aquí, pero venga, Juan, seríamos nosotros absolutamente injustos si no dijéramos lo que pasó ayer. La verdad es que Colombia claramente mejoró por el ingreso de Juan Manuel Rengifo. Pero lo tenemos que decir, si eso fue lo que pasó. Y vuelvo y le digo, Rengifo no ha jugado bien este semestre. El partido que jugó mejor Rengifo este semestre fue ayer con la selección. Ahora, Colombia, tengo que decírselo.
0: También, es lo como justo. Como dice usted que lo persigue, ¿cómo es? Lo persigue la... Usted tiene un compromiso con
1: tengo
0: la verdad.
1: Tengo un compromiso con la verdad y no lo pienso eludir. Y en eso el país puede dormir tranquilo.
0: Yo he decidido asumir también ese compromiso al ser su compañero de fórmula en muchos espacios.
1: Sí.
0: Y también tengo que decirlo. El contexto en el que entró Rengifo ya fue un contexto favorable. Colombia ya jugaba mejor que Perú, porque Colombia terminó jugando mejor que Perú. Entonces él ya entra en un contexto en el que uno dice, bueno, ya ahí puede mostrarse, ya Colombia tenía la pelota, ya Colombia jugaba en campo rival, no le tocó el partido en el que ellos tenían el balón. Hay que verlo un día.
1: Claro,
0: que
1: donde hubiera arrancado de titular Rengifo, de pronto estuviéramos criticándolo, porque mire que la primera media hora fue de Perú. Por eso yo quiero hablar también de Lorenzo, porque Lorenzo protegió a este muchacho. Eso es proteger a un jugador en la selección. Lo puso en el contexto ideal. Va, Rengifo, yo se lo quiero mucho. Va a debutar aquí. Bra, vaya pues. Muy bien manejado por Lorenzo, en opinión de quien habla.
0: Sí.
1: Para mí, Lorenzo aquí manejó muy bien a Rengifo. Y el pelado le dijo al profe, gracias. Y lo hizo quedar bien. Y que a Rengifo le vaya bien, muchachos, nos sirve a todos. Yo quiero ganar la Copa América. Y si va a ser de la mano de Rengifo, pues bienvenido sea. Lo que pasa es que está muy temprano para eso.
0: Que yo sí le digo, Eduardo, para mí Rengifo puede ser un jugador muy importante, pero yo no lo veo ni líder en Nacional ni siquiera.
1: No, nada. En y Nacional. No lo veo sentando a John Arias en la selección hoy, para que seamos
0: claros. Juntos. Pero claro, pueden jugar juntos,
1: claro,
0: pueden jugar juntos,
1: claro,
0: sin ningún problema. Bueno,
1: sin problema.
0: Señor, sí, hagamos la cualificación. Hágane. Que hace rato estamos mamando gallo con la cualificación.
1: 3.000 bueno. Personas conectadas en YouTube, dándonos like, porque este es el programa hoy de la gente de la FM Más Fútbol Comentator, y ahí estamos en Encontrémonos en Apartado, y con todas las empresas que están pautando con nosotros cada vez más. Gracias a Dios, y gracias a ellos por creer en nosotros.
0: La Media Naranja, aquí estamos en La Media Naranja, mañana vamos a estar desde una óptica, y el viernes vamos a estar desde Flamingo, en Mallorca. Bueno, Eduardo, Kevin Mier... Pues,
1: sin calificación.
0: Sí,
1: es que no participó. Porque no. Vos miras que las dos que tuvo Perú se las comieron.
0: De acuerdo.
1: Pero fueron clarísimas. Pero las dos fueron desviadas. O sea, la verdad, pudimos jugar sin arquero. No. En el segundo tiempo, Mier apareció una vez para dar un saque de meta. No lo vimos nada más. Entonces,
0: de acuerdo.
1: Sin calificación.
0: Bueno,
1: sin calificación.
0: Daniel Muñoz aún no vuelve, le pongo yo, o lo extraño. Todavía no es ese aquel Daniel Muñoz que cuando llegó a la selección arrasaba, arrollaba, pasaba por esa banda, llegaba a definición. No hizo un mal partido, pero la verdad, uno de Daniel espera más por lo que nos ha mostrado en selección, digo yo.
1: Juan, te digo una cosa, vos decís aún no vuelve, yo digo está dando papaya.
0: Está bien, mire, estoy un poquito más fuerte. Está bien.
1: Está dando papaya.
0: Está bien. Kevin Andrade.
1: Grata sorpresa, ¿sabe?
0: Interesante. Lo que pasa es que tampoco fue muy, muy exigido, pero interesante.
1: ¿Pero lo viste Kevin intentando Andrade. Salir? Me gustó que de esos centrales que intenta salir jugando.
0: No, y terminaron, y nuestros centrales, Eduardo, terminaron jugando en campo rival.
1: y él fue de los que más se paró allá, cerquita al área. Me gustó mucho porque Davinson Sánchez se ha vuelto como el corrector del equipo, ¿sí o no? En cambio, este, sí, le, como que Davinson le dice a Kevin, anda vos que yo respondo.
0: Sí.
1: ¿Entendés? Pero me gustó, a mí me llamó la atención Kevin Andrade, comentateiro, ¿no?
0: Sí,
1: me,
0: sí,
1: me,
0: sí.
1: Me
0: sí,
1: parece que encontramos en una posición donde tenemos mucho, porque tenemos centrales. Se suma uno más.
0: Sí,
1: se suma uno más.
0: Bueno, Davinson Sánchez, esa sí la tengo clarita. Mi capitán. Mi capitán.
1: Sigue el nivel del mundial. Sigue el nivel del mundial, Davinson Sánchez.
0: Ese es mucho jugador, mi capitán. Con todo el cariño por el que usted llama innombrable por James, que obviamente por importancia, por calidad, por muchas cosas, era el capitán de la selección Colombia. No, este man si te mira feo, este man si te habla de frente, este cuando tiene que meter, mete. Este es un capitán que a mí me gusta. De los últimos capitanes, después de Mario Alberto Yepes, que fue David Ospina, que fue Falcao, que fue James, este es el que más me gusta a mí.
1: De acuerdo. Es un muchacho serio y está en un gran nivel. Me encanta. De acuerdo con usted.
0: Bueno, aquí me escribe Cata Silva, nuestra compañera en la ciudad de Medellín.
1: ¿Qué dice?
0: Que mañana vamos a estar en la organización Santa Lucía. Santa Lucía, para que nos acompañen ahí en el poblado, vamos a estar en la organización Santa Lucía.
1: Me dijo que es una óptica, entonces debe ser sí, óptica Santa Lucía.
0: Óptica Santa Lucía.
1: Debe ser óptica Santa Lucía, señor, que yo he ido. Y usted está hoy en apartado en la Media Naranja, me dijo, ¿cierto?
0: En la Media Naranja.
1: ¿Y dónde queda la Media Naranja exactamente? ¿Por qué parte nos falta? Me dicen que ya hay una fila impresionante de gente que quiere tomarse una foto contigo allá en apartado.
0: ¿Cómo se llama el centro comercial? Nuestro Urabá.
1: En apartado, aprovechen a Juan Felipe Cabi. Yo no pude porque hoy me voy de vacaciones a disfrutar. Ya tenemos plan papá.
0: Yo no sé usted.
1: Ya hice plan prefirió, novio, ahora voy a hacer plan papá.
0: Yo no sé
1: señor.
0: Usted cómo prefirió París, cómo prefirió Roma, cómo prefirió Madrid y no apartado. No lo entiendo.
1: Le digo la verdad. De haberlo tenido pensado, me hubiera ido mañana. Yo quería ir apartado. Yo le dije a usted que quería ir apartado. Hace muchos años no voy. Allá en la quinta, bueno. Alfonso López, me quedé una vez. Es un barrio que queda en apartado, señor. Bueno, que le lleguen allá a la Media Naranja. Sigamos.
0: Que vengan a la Media Naranja. Yo no necesito Media Naranja, porque eso también lo dejo claro, ¿no? O ya la tengo. Samuel Velázquez, lateral por izquierda. Eduardo, cualificación. Qué golazo se metió ese muchacho. Qué golazo hizo ese pelado. Y la verdad, va a pelear por ahí.
1: Yo sí te digo una cosa, este muchacho tiene algo especial, Juan, y es que es un lateral izquierdo. A la gente le encantan los laterales izquierdos, los laterales veloces. Este pelado, más allá de si es rápido o no, este es un lateral que entiende el juego. ¿Viste cómo se interioriza? Este pelado entiende el juego. Ojo con Samuel Velázquez para la selección de mayores en partidos oficiales. Ojo con este pelado, que este para mí sí le va a pelear a Mujica. Este es distinto, sí. Porque Álvaro Angulo, Álvaro Angulo, papi, sigue demostrando que no le da.
0: No, y además el pelado ahí hace un gol de estos que queda en la retina, que lo va a llenar. Sí
1: pero antes del gol ya uno lo veía jugar de lateral izquierdo a otra cosa. Este pelado entiende el juego como pocos, Juan. Ojo con ese pelado, interesantísimo.
0: Bueno, John Solís no me llenó, ahí está, no me llenó.
1: Oiga, no, de hecho, a mí, yo tengo una gran expectativa con él. A mí me defraudó un poco. Este es un partido para que estos jugadores brillen, sobre todo un jugador que ya está en la élite, hermano. Tiene que venir y marcar la diferencia, o sea, tiene que hacer la gran Gustavo Puerta. Y John Solís ayer no aprovechó la oportunidad, comenta Taylor.
0: Si una vez también le tocó el contexto
1: del Perú Bravo.
0: De Colombia sin la pelota, del todo el tema. Bueno, sigo adelante. Garidor, Gustavo Puerta, consolidado.
1: Pero yo sí siento, entendiendo que está consolidado, para mí ha bajado. O sea, no es el Puerta que nos descrestó, él ha bajado. En estos tres partidos, Puerta bajó. Aceptémoslo.
0: Sí, pero Edu, acépteme el contexto.
1: ¿Cuál?
0: Acépteme el contexto. Ayer, cuando Colombia tuvo la pelota, divino como jugó. Okay. Ese jugador moderno a mí me fascina. John Arias. Yo creo que a John le están poniendo un peso demasiado alto. No. John es un jugador utilitario. John no es un jugador líder. John no es ese jugador que va a ser que a partir de él se va a armar la selección Colombia. John es ese laborioso, esa hormiguita. ¿Usted está aplaudiendo o qué está haciendo por allá?
1: Lo estoy aplaudiendo a usted, sí, señor.
0: Ah, no lo vi.
1: Usted sabe mucho de esto, Juan Felipe.
0: John es esa hormiguita, ese trabajador que necesita cualquier líder. Pero él no le demos el liderazgo de la selección, Ed.
1: Juan, estamos totalmente de acuerdo. John Arias es un mega crack, porque es un jugadorazo. Es un crackazo. Pues John Arias no es ni 10 ni líder. Es así. Hoy dijo un compañero mío, que le doy crédito, Andrés Magri, él es una gran segunda guitarra.
0: Sí.
1: Y eso no está mal.
0: No.
1: Está perfecto, pues es un grandísimo jugador. Pero ese man no es 10 ni 10. De hecho, usted lo mira y él es hasta tímido. Fuera que todo el mundo decía, lo saca siempre, el técnico no le para bolas, porque lo ven como, ese muchacho se aguanta todo. Pero es un jugador muy necesario. Titular indiscutible de la Selección Colombia, John Arias. 10 de la Selección Colombia, no es. Líder de la Selección Colombia, no es. Hoy no. Hoy no lo es.
0: Bueno, Yasser Asprilla. Mire que yo creo que ahí no vamos a considerar. A mí sí me gustó el Yasser, porque creo que en el primer tiempo fue el que se reveló. Creo que en la primera parte, cuando Colombia estaba siendo, no sé si la palabra sea sometido, pero estaba siendo incomodado por Perú, este fue el que dijo, venga, ya, vamos a coger nosotros la pelota, vamos a jugar para el frente y vamos a hacer nuestro jugado. Entonces, para mí, Yasser Asprilla es de los mejor cualificados del partido de Colombia.
1: A mí me sigue debiendo, Juan Felipe. A mí, la verdad, Yasser todavía, para mí es un jugador de jugaditas. Todavía no es un jugador que, para ya estar en Europa y todo lo que se ha esperado de él y lo que se ha pagado por él, para mí está en deuda también Yasser Asprilla, comenta Taylor.
0: En cambio, del que yo esperé alguito más fue de Carlos Gómez.
1: Uy, ahí sí estamos muy... Uy, que mira, yo pensé que íbamos a estar en desacuerdo en esa.
0: No, yo de Carlos... Yo esperaba ese jugador explosivo de Vasco, ese cambio de ritmo, esas individualidades que las intentó, pero no fueron muchas las que ganó Carlitos Gómez.
1: La verdad, Gómez, de ese que vemos en el Brasileirao, en los tres partidos, porque minutos tuvo, jugó los tres partidos, Carlos Andrés Gómez, jugó los tres partidos. No mostró prácticamente nada de eso.
0: De acuerdo.
1: Es que por eso la camiseta de la selección es tan complicada y no es para muchos. Y no es de jóvenes o viejos. La selección colombiana no es solamente para jóvenes o viejos. Es para jugadores que tienen ese toque especial, esa personalidad única. Carlos Andrés Gómez, tienes que revelarte con la camiseta tricolor, papá. Porque eso es un jugadorazo también. Pero comparto con usted, yo esperaba mucho de Carlos Andrés Gómez. Y si me pregunta, hasta defraudado quedé. Para serle bien sincero, usted sabe cómo es conmigo.
0: Sí, usted es un poquito más cuchilla que yo. Yo le doy un poquito de espera.
1: Aquí me están dando, me dice Michael Acosta, Eduardo Luis se da garra. Para los que no entienden, eso es un lenguaje muy muy de acá de Bogotá, de Cundinamarca. Darse garra es como, está loco, ¿cierto? Algo
0: exagerar,
1: así.
0: Exagerar, como sí, como...
1: No, es como, te agarra, es estás loco, pues, o sea, no jodas.
0: Sí, exagera mucho.
1: Dice, Asprilla jugó bien. James un pase metía y era el mago. No.
0: James. James. Lo que él vio el partido por RCN.
1: Es innombrable. Le voy a mencionar, eso es un problema acá.
0: Oiga, ¿usted cree que James es tan fiel a usted como usted a él? ¿Él verá los partidos de la selección con nosotros?
1: Yo no sé.
0: Averígüesela, usted tiene con quién averiguarse.
1: Pero es que yo no soy amigo de James, ¿para qué le voy a decir mentira?
0: No.
1: Yo soy fan.
0: No, pero usted tiene cómo averiguársela, Edu. Usted tiene cómo averiguársela.
1: Pero si yo lo llegara a ver viendo el partido con los de al frente, lo bloqueo.
0: Sí, León. No, sí.
1: Después de todo lo que yo me he peleado por el 10, es lo mínimo que pido.
0: Sí, señor.
1: Así que, entra.
0: Averígüela.
1: Ahora, esa no se la perdonaría, ¿eh?
0: De pronto James dice, no, vea, Edu, con usted todo bien, pero es que ese Hasbid, ese man conmigo tanto, y de pronto ahí puede estar la justificación.
1: No importa, mi amor por él tiene que estar por encima de eso, Juan Felipe, si no estamos fregados, no, vamos, Juan Felipe, no. Ahora va a ser que de pronto James es uno de esos que tiene el aparatico de Ibope.
0: Ahí sí, fregados.
1: Esa es la más brava.
0: Bueno, sigo, porque nos falta uno de la titular y los suplentes. Luis Suárez.
1: ¿Qué? Hágalo usted, porque si lo digo yo, después dije que Eduardo.
0: No, Edu, este era un partido. Él hace una muy buena jugada, acuérdese, en él, empezando el segundo tiempo, que es lo que yo quiero ver más de él. Cuando retrocede, recoge una pelota y le tira un balón, creo que es a Yasser Asprilla, bombeadito. Él tiene que entrar en esos circuitos y creo que fue de lo poquito que hizo en el partido. Yo sigo esperando un 9 de más peso en selección.
1: Yo había pensado en esa frase para él. Seguimos en modo Falcao, buscando su reemplazo. La verdad, Juan, Suárez tampoco da la sensación de ser el man. Y entró Viveros, y le digo una cosa, Juan, tampoco me dio la sensación. A mí de todos estos, a mí me sigue gustando más John Córdoba.
0: Yo también soy cordobista en eso.
1: Yo sigo pensando que sigue siendo el 9 John Córdoba, hermano. Esto está muy bravo. Lastimosamente los que le peleaban no quieren, que son John Hader, estos sí. Pelados que vienen, pero la verdad, muchachos, la verdad, 9 todavía no tenemos. Ahí está. 9 bueno. Todavía no tenemos. Ah, Zamorano dice, y Bope ya es historia. Ah, Zamora, estoy leyendo la gente por aquí. ¿Qué 9 se hicieron gol? Pregunta Nicolás Moreno.
0: Suárez. Suárez hizo gol contra México. Es que eso también tiene él. Bueno, Edu, los suplentes. Sí. Rengifo, para mí figura.
1: Fue el que aprovechó. Rengifo el sí. Que se metió. Rengifo fue el que se metió a la selección.
0: Kevin Castaño. Nah.
1: Ni fu, no, mi amigo. Ni fa.
0: No, mi amigo Kevin. No, mi amigo Kevin. Richard Ríos está tratando de volverme.
1: Ayer entró como con ganas de demostrar.
0: Sí.
1: Pero nada. Todavía no le da.
0: Arcila, buen prospecto. Y con personalidad metió ese bombazo allá.
1: Pero yo la verdad, Juan, para serte sincero, Arcila solo le vi el gol. O sea, no. Pero pasa que no es poco, ¿cierto? Pero
0: sí, no.
1: No mucho más.
0: Además, no es
1: pero un gol. Pero es un pelado que es interesante.
0: Y no es un gol que simplemente la tuvo que empujar. Fue un gol que con toda la pelota se juntó, ¡pum! Un zapatazo ahí adentro.
1: Pero se desvió. Ojo, que la desvía.
0: Sí, pero la rozan, pero eso iba para el arco.
1: Iba al arco, pero si no se desvía, la sacaba Galese. Paz que no podemos tirar mérito al gol.
0: Puede que sí.
1: Es un golazo. Pero tranquilos, me parece que es un muchacho que mostró cosas interesantes. Interesantes.
0: Sí.
1: Interesantes.
0: Kevin Viveros, hay una jugada donde. Yo habría hecho lo que él hizo. Es una acción donde tiene para pasarse a la derecha, para un jugador que quedaba mejor perfilado que él, pero él remató a puerta. Yo habría hecho exactamente lo mismo que él hizo, pegarle al arco. Porque donde él haga un gol en ese partido, Eduardo, se mete en la pelea.
1: ¿De quién, perdón? Perdóname que me estaba aquí leyendo, man, que me hizo reír, ¿qué?
0: Kevin Viveros. ¿Se acuerda una jugada de Kevin Viveros que recibe, tiene por derecha a alguien, y no recuerdo quién es, para pasar, y lo que hace es sacar un zapatazo?
1: Sí.
0: Tratar de definir, yo habría hecho exactamente lo mismo, buscar el gol. Sí. O sea,
1: no le vi movimientos de 9 a Kevin, hombre. Por eso te digo que a mí Córdoba, me gusta mucho Córdoba, tiene movimientos de 9, Juan Felipe.
0: Sí. Ahora, acuérdese que con Lorenzo, si algo hemos visto, es que es una selección que no juega para el 9. Cuando Borré estaba...
1: El Nick, porque yo tengo claro quién es el innombrable. Dice, ¿cuál es la mejor cantera de Colombia hoy? La gente enoja y van a decir, a ustedes los mandaron a decir, y entonces les pagan y les entran no sé cuánta plata. Muchachos, la mejor cantera de este país hoy también es la de Nacional. O sea, tiene la mejor nómina, tiene más estrellas que ningún otro equipo, es el máximo campeón del fútbol colombiano, es el rey de copas, es el equipo más grande, y hoy también tiene la mejor cantera del fútbol colombiano. Es impresionante la cantidad de futbolistas que sacan. Y no digan que es que somos hinchas, o que nos pagan, o que nos obligan, sí, porque juro que no es así. Simplemente lo puedo demostrar. Punto, ya está, hermano. Así arda y pique. ¿Qué se va a hacer, comentateiro? ¿Qué hago?
0: Edu, en su momento era la del
1: Deportivo Cali. A mí me dicen que yo soy hincha del equipo al frente. Moleste,
0: en su momento era la del Deportivo Cali, la de Envigado, pero el Nacional viene trabajando muy bien en la
1: cantera. Hoy es la de Nacional.
0: Señor, 1:56, Machete ya está aquí pidiendo su espacio.
1: Está afilando Machete, sí.
0: Y ya vienen los muchachos, hay que hablar de Messi, Eduardo, hay que hablar de esencia. Hay que hablar varias cositas.
1: ¿Lo viste?

0: A Messi mirando al dron, ilusionado con que iba a llegar una imagen que dijera el 10, una vez y sale seguros.
1: No, pero además él,
0: eso fue tremendo.
1: No, esa, y poner un dron con la imagen de él y pegándole con la pierna derecha cuando es una de las zurdas más importantes, si no la más importante de la historia, junto a Maradona.
0: Un homenaje cristiano ahí en la despedida de Messi.
1: Ya, tiene uno así de grande como el avestruz, de verdad. No, todo mal.
0: Para ir a pausa nos piden que digamos algo de Camilo Durán.
1: Ay, se me quedó Durán, tiene toda la razón.
0: Sí, gracias a toda la gente ahí.
1: Presión, hizo expulsar un peruano. Bien, también los minuticos que tuvo, que fueron pocos, los aprovechó, creo yo, ¿no?
0: Me parece que interesante. Yo a ese lo sigo llamando. Yo lo sigo llamando.
1: De acuerdo.
0: Lo sigo llamando.
1: Bueno, Edu, la pausa.
0: Sí, señor.
1: Ya llegan los muchachos.
0: 3,100 personas conectadas en YouTube, papá.
1: 3,200, no quiten.
0: Esto es la FM, papi. Vamos.

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0: Las 4 y un minuto.
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0: Las 5 de la tarde, 10 minutos. En Colombia, 5, 10 minutos. Damos gracias a Dios Todopoderoso por permitirnos nuevamente estar aquí con ustedes. En Atardecer Vallenato, el show de la tarde. Este miércoles 7 de octubre.
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0: Damos gracias a Dios. Y aquí estamos con lo mejor del vallenato para hoy. Un abrazo a Rompecostilla virtual, a los oyentes en www.brisadesanjuan.com, los que están con nosotros en el Play Store, también en la frecuencia tradicional 106.3. Bienvenidos a Atardecer Vallenato, no olviden solicitar la canción de su agrado. Al WhatsApp 312-733-4005. Aquí estaremos dándole gusto a su gusto musical. Atardecer Vallenato.

0: 4 de la tarde, 21 minutos, en Colombia, 5:21. Miércoles sabrosito, están finalizando las fiestas patronales en Condoto. Acá se acaban el día. La Virgen del Rosario, claro, el descanso y luego el concierto. Día clásico.
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0: Son las 5:21 minutos aquí en Atardecer Vallenato. Con muchísimo gusto. Estamos saludando a quienes están conectando ya con nosotros. Medardo Ruiz.
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0: Eurice Martínez, gracias por escucharnos.
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0: La gente de Boca de Raspadura, cordial salud y abrazo. Rompecostilla en Lloró.
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0: En Boraudo. En San Marino, esto es en el municipio de Bagadó. Brisas del Somán siempre en el corazón del pueblo.
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0: Berlin Asprilla y su éxito Devuélveme la Vida. Tenemos aquí en Atardecer Vallenato la buena música.
1: Para más
0: Berlin Asprilla 100% chocuano. Las 5:35 minutos en Atardecer Vallenato. Hasta ahora estamos saludando con muchísimo gusto los habitantes del barrio Camellón de la República. Gracias por escucharnos. Jackson Cauchal, Carlos el Pastuzo, Motete, Belisario Pozo. Igualmente saludamos a Aquilino y a Egidio. Saludo cordial a Filiberto Mosquera, hombre que construye los instrumentos musicales para que su hijo sea feliz, dando una tambora, un requinto. 36 minutos, 5 de la tarde, 36 minutos. Oro Gómez y familia. Y Alicia. Amado Asprilla. En estos momentos estaba pasando unos momentos muy, muy tristes. Ya bastante complicado, bastante compungido en su salud. Estamos haciendo votos para que la salud de Amado Asprilla, uno de los grandes oyentes de Brisas de Sabán y este espacio Atardecer Vallenato, se mejore. Dios Todopoderoso lo tenga en cuenta para que la salud de Amado Asprilla, residente en el barrio San Agustín, mejore más y más.
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0: Y el oyente de Brisas del San Juan. 5 de la tarde, 37 minutos. Ser Vallenato, siempre contigo.
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0: Renato, ¿ahí dónde?
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